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1: Bueno, son las 6 de la tarde con 8 minutos y les decía, íbamos a platicar acerca del fuchobol porque okay. Pues es tendencia y porque pues todo el mundo está hablando y porque pues, ¿por qué nosotros no?
2: Ajá.
1: Oye, en la mañana estaba escuchando un comentarista que se me hace muy bueno, que decía que el Cruz Azul, como que de unos años para acá, ya hizo todo lo que no había hecho en muchos años. Antes de la famosa maldición y de la quinceañera y no sé qué, ¿no? Como que ese fue su hoyo negro. Pero desde que salieron para adelante, han hecho mucho más de lo que habían hecho antes de esa maldición. Sí. Incluso decían, un niño, o sea, un chavito que le vaya al Cruz Azul, ya vio más, o ya celebró más veces al Cruz Azul que un aficionado cuarentón que
2: claro.
1: Pues estuvo en un hoyo negro mucho tiempo, ¿no?
2: Sí, sí, sí. Fíjate que después, como dices, de los 15 años, pues es le llamaban, o le llaman todavía, ¿no? El eterno subcampeón, porque ha tenido más subcampeonatos que campeonatos.
1: Ajá, sí, sí.
2: Y entonces
1: la famosa
2: eso,
1: Cruz Azuleada.
2: Exactamente, ajá. Porque aparte, no nada más es que queda subcampeón, sino que siempre perdía contra el América. Eran de las maldiciones que tenía, ¿no?
1: Ah.
2: Después se sale o se... el coco se hace.
1: Mejor ya se fue.
2: Ya se fue. No, aparte, pues... tristemente, un equipo de los más importantes aquí en México no tiene su propio estadio.
1: Ah, sí,
2: y entonces
1: claro.
2: Esta ironía de que eres una cementera y no puedes hacer tu propio estadio, pues qué onda con eso, tiene que estar que si el estadio Cuauhtémoc, que si el de la Ciudad de los Deportes, que si CU, o sea, que se lo prestaban los Pumas, entonces también fue motivo de burla. O sea, el Cruz Azul se presta para hacerle burla para por todo, ¿no?
1: Sí, sí,
2: pero sí, de un tiempo para acá sí han hecho las cosas bastante bien, ya llegaron a varias otra vez a finales, digo, para que llegue a final está chido, pero que las ganen, que eso es lo importante, ¿no? Porque
1: claro.
2: Por ejemplo, pues el día de ayer.
1: Fíjate que hace, ¿qué será? Como 3 años, yo creo, como 2 años, no sé. Yo hacía burla también del Cruz Azul y decía, ay, ¿a poco todavía hay gente que le va al Cruz Azul? No,
2: sí,
1: ¿no? Yo me burlaba así. Y aparte, porque en ese tiempo me acuerdo que me enteré que el cachorro le iba al Cruz Azul y hicimos una apuesta y gané.
2: Ah.
1: Pero la cosa es que como que de un momento acá, como que empezó a subir. Y ayer, después del partido, que nada más vi la última parte, uno de los entrevistados, de los jugadores, lo entrevistan, y él dijo, o sea, estábamos súper subestimados porque, para empezar, tenemos que viajar bien seguido hasta ajá. Puebla, ¿no? Por el tema del estadio. Eso era bien cansado. Tenemos que venir a nuestras casas, los entrenamientos, luego, o sea, estábamos muy subestimados, decía él, ¿no? Y sobre todo el tema de los viajes y así, porque justo lo que decías, no tienen casa. Y pues dieron la vuelta, o sea... lo hicieron bien.
2: Sí, lo hicieron bastante bien, sobre todo porque al terminar, ya en la parte final del torneo, pues corren al Arcamón y entonces la gente decía, pues ¿cómo? O sea, corren a su director técnico, ¿qué va a pasar? O sea, van a estar a la deriva.
1: El Arcamón es el que está aquí en Puebla, ¿no?
2: Es correcto, lo corren y entonces ya uno empieza a pensar pues que van a estar a la deriva, los jugadores van a hacer lo que quieran, no hay un rumbo y traen a un exjugador precisamente del Cruz Azul, que es Joel Wiki. Y todos nos sorprendimos, ¿no? Porque al final decíamos, Joel Wiki, pues qué currículum tiene, no es entrenador, no ha entrenado en primera división. Y mira la sorpresa que quedan campeones con Wiki. Entonces también eso llama mucho la atención, tú.
1: ¿Y ese Wiki tiene historia dentro del Cruz Azul?
2: Sí, claro.
1: Oh.
2: Sí, sí, sí, es famoso, llegó a la selección nacional por un rato, no estuvo mucho igual, pero sí, o sea, creo que hizo las cosas bastante bien y pues te digo, creo que el Cruz Azul poco a poco se ha ido retomando el respeto de la gente, porque anteriormente se volvió un equipo bueno, popular, porque pues traía buenos jugadores y porque a través de los torneos internacionales, si bien no ha tenido como una buena actuación en torneos internacionales, hubo una temporada donde se jugaba la Copa Libertadores y el Cruz Azul sí representó a México bien, llegó hasta la final, si no mal recuerdo, semifinal, no me acuerdo contra quién.
1: Eso y no tiene mucho, ¿verdad?
2: ¿De lo que te estoy platicando?
1: Ajá.
2: No, sí, ya tiene sus años.
1: Sí.
2: Sí, ya, porque me acuerdo que ese Cruz Azul había un jugador que se llamaba Cardoso, se apellía Cardoso. No, pues fue un equipazo porque lo reforzó, fueron allá a Argentina a hacerle un gran partido a Boca Juniors, les ganaron allá y todo. Entonces, por eso se vuelve un equipo pues popular y famoso porque a nivel internacional hace cosas interesantes.
1: Yo me acuerdo nada más de un jugador del Cruz Azul, el Conejo, y ya.
2: ¿El Conejo?
1: Sí.
2: No, pues también, no sé si te acuerdas, a Carlos Hermosillo.
1: No.
2: Carlos Hermosillo estaba con el Cruz Azul cuando fueron campeones contra un equipo, bueno, contra el León. Y entonces fue muy famoso porque haz de cuenta que en la última jugada, ya para igual, para que se fueran, creo que tiempos extras o algo así, o era gol de oro, no recuerdo, llega al área, va a rematar, pero sale un portero que le llaman David Comiso, se llama David Comiso, ex portero, y le suelta un patadón, ¡paz! Sí, en la cara, y entonces todo ensangrentado, tira el penal. Y está la imagen en TikTok, bueno, el video en TikTok, que cómo está todo ensangrentado. No lo sacaron a que se cambiara, se limpiara, no. Así todo ensangrentado, tira el penal, gol y quedan campeones los del Cruz Azul.
1: ¡Oh!
2: El Carlos Hermosillo.
1: ¡Órale! ¿Eso hace cuánto fue?
2: Como 20 años más o menos.
1: ¡Wow!
2: Sí, ya tiene.
1: Yo tengo una anécdota muy añorable, no sé, muy tierna con el Cruz Azul.
2: A ver.
1: Porque, a ver, yo no le voy a ningún equipo, porque no soy fan de ver el fútbol, yo más lo juego, etcétera. Y los únicos partidos que veo, la neta, es cuando juega la selección.
2: Okay.
1: Nada más, ¿no? Pero tampoco tengo nada en contra, o sea, solo nunca le vi como el gustito, ¿no?
2: Sí, sí, sí.
1: Y entonces, pues yo nunca le fui a ningún equipo, pero yo siento que incluso por esta anécdota, yo le debería ir al Cruz Azul, fíjate. Okay. Porque la primer playera que tuve en mi vida de jugar en un equipo de fútbol fue del Cruz Azul.
2: Oh.
1: Ahí te va. Nosotros, yo empecé a jugar fútbol cuando tenía 5 años, pero allá en Izúcar de Matamoros no había equipo de niñas. Okay. Entonces, mi papá hizo un equipo de, porque mi papá siempre ha llevado equipos desde hace muchos años, él es entrenador. Entonces, mi papá hizo un equipo de niños. Y ves que hay la juvenil, la veteranos, no sé qué, está la liga Dientes de Leche.
2: Oh.
1: Que son niñitos menores de 8 años.
2: Uh-huh.
1: Y así se llama, ¿no? La liga Dientes de Leche. Y entonces estaban los Pumitas, wow, las Aguilitas, okay. Y así, ¿no? Estaban. Y ya cuando mi papá se metió al equipo, pues ya habían muchos. Mi papá es pumista así de corazón, cañón.
2: Qué pena.
1: Pero ya estaban, sí, ya sé. Pero ya estaban los Pumitas. Entonces ya le habían ganado ese nombre, ¿no? Y entonces él, con el afán de que yo pudiera jugar, metí un equipo de niños y yo me metí a jugar con hombres, con, ajá, niños. Pero pues éramos niños, ¿no? O sea, no había tanta,
2: sí,
1: tanta desventaja ahí. Y el equipo se llamaba La Maquinita.
2: Ah, ok, sí, sí, sí.
1: La Maquinita. Y usábamos el uniforme de fútbol de Cruz Azul. Ajá. Y ya cuando pasamos a la juvenil, ya se llamaba La Máquina. Y ya, o sea, yo tengo como 3 playeras, pero así, la primera playera que tuve de un equipo de fútbol, jugando fútbol ya en un equipo, fue una blanca del Cruz Azul.
2: ¡Qué bonito! Está chida esa historia. Sí, sí, sí.
1: Y te digo, a lo mejor por convicción o por esa anécdota, yo le debería ir al Cruz Azul, pero pues no.
2: Sí, no se te dio mucho. Pero bueno, al final es un equipo que no cae mal como el América,
1: ajá,
2: ni los Pumas.
1: Sí, exacto.
2: Tampoco es como que me caiga súper bien, pero como
1: qué
2: que
1: raro,
2: Cruz Azul, ¿no?
1: ¿No?
2: Ajá, como ajá, que sí, da gusto ver a jugar a Cruz Azul.
1: Y su afición, la neta, yo le tengo mucho respeto porque después de sus 15 años de estar pa'l perro, o sea, ahí están, a pie de cañón. O sea, si algo tiene el Cruz Azul, es afición, igual que el Puebla.
2: Sí, sí, sí, de acuerdo, sí, sí, sí. Pues ahí está, querida gente. Oigan, pues la neta, sí estuvo chido. ¿Ustedes qué les pareció el partido? Hay gente que le hicieron burla o
1: sí,
2: no.
1: Sí. Oigan, si alguien apostó, cuéntenos el chisme. A mí me encanta saber.
2: ¿Qué ganaron o qué perdieron?
1: Mientras tanto, son las 6 de la tarde ya con 17 minutos.
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1: Hay una tendencia en este momento que es justo la raíz del tema que quiero platicar. Y a ver, la cosa es que había una persona de la tercera edad, un señor, un hombre, sí, que ya estaba desahuciado, lamentablemente. No especifican qué situación médica, pero ya era, ya no había nada más que hacer, ¿no? Y el señor habló con su enfermera y le pidió una última voluntad, un okay, último deseo, ¿no? Pues, ¿tú qué crees que pediría? Y entonces...
2: ¿Digo?
1: No, espérate. Okay. ¿Ya lo viste? ¿Ya viste el video?
2: No, no lo he visto. No.
1: Todo esto nace a partir de la grabación de... se ve como la cama de hospital. O sea, se ve que es como una cámara que está en la esquina de la del consultorio, del cuarto.
2: Ajá.
1: Y la enfermera sale de espaldas y está como de frente hacia él, ¿no?
2: Ajá.
1: Y pues la enfermera solo se ve... Pues que se abre la bata.
2: Sí, enseñarlas. Ajá. Sí, claro, claro.
1: Le enseña ahí, pues, el chicharrón, ¿no? Y entonces esto generó un montón de controversia en redes, sí, muchos sí, comentarios, sí, muchas opiniones encontradas, algunos con humor, ¿no? Sí, claro. Algunos con un poquito más de seriedad, etcétera. Pero, pues, a ver, ¿tú qué opinas de ese video,
2: para empezar? Bueno, no he visto el video, pero
1: bueno,
2: por lo
1: de
2: que
1: ese caso.
2: Ajá, ajá. Nada, pues me acordé del maestro Roshi. No. Me dio mucha
1: Ándale,
2: risa, ¿no?
1: Un señor así.
2: Así, de eso.
1: Así, justo.
2: Pero, a ver, una de dos. O sea, pues a lo mejor si lo piensas, si es última voluntad y la enfermera no la ofendió, no rebasó los límites de lo que ella piensa y cree y lo hizo genuinamente porque decir, bueno, pues viejito, ya te vas, pues ya, órale,
1: ajá,
2: ¿no?
1: Ajá.
2: Siento que ahí pues no la obligó a nada, ¿no?
1: Ajá.
2: Pues es que no puedo decir nada porque yo creo que sería igual. Digo, no puedo decirle a una enfermera, enséñeme, pero probablemente de pronto diga, pues ya me voy a ir, total, ¿no? Yo lo tomaría con humor, esa es mi respuesta. Yo lo hubiera tomado con humor. Sí, lo veo con humor, la neta. Sí, sí, sí.
1: Yo no sé. Yo digo cada quien, ¿no? O sea, ajá, yo no creo que ninguno de los dos haya hecho nada malo.
2: No.
1: Pero también me dio como mucho... Como de, pues mira, qué chido que veas así la vida, ¿no?
2: ¿Y la gente seria, por ejemplo, que escribía?
1: Pues es que sí había... Mira, a ver, por ejemplo, te voy a leer los comentarios.
2: ¿Qué dicen algunos?
1: A ver, espérate. Déjame, lo encuentro otra vez.
2: Va. Bueno, pues es que últimas voluntades, digo, hay cosas que podrían hacerse y hay otras cosas que no. Por ejemplo, esto es un tema también, ¿no? En tanatología, pues hablando de que muchas veces cuando una persona ya está falleciendo, ya está en su lecho de muerte, solemos decir que sí a todo, ¿no? Prométeme que no te vas a volver a casar, está bien. Prométeme que vas a cuidar mi herencia, está bien. Todo eso. Pero lo triste es que hacemos eso porque no queremos que la persona se vaya con un pensamiento, ¿no? O creemos que se va a ir con un pensamiento. Y la realidad es que empezamos a prometer cosas que no y queremos hacer la última voluntad. Pero también es válido decir que no a las cosas que seguramente no vas a poder hacer.
1: Sí, claro. Y todo esto abría la puerta para pensar justamente... Pues, ¿qué haríamos, no? Si alguien nos dijera que, pues ya, mañana probablemente no despertemos.
2: Ajá.
1: Y, pues, ¿cuál sería nuestra última voluntad? En lo que busco el video, dime tú, ¿qué sería tu, o cuál sería tu último deseo, tu última voluntad? Si supieras que mañana ya no despiertas.
2: A esta edad, a
1: sí, ahorita, lo que me en este dedico, preciso instante. Ah, ya lo encontré.
2: A ver.
1: Mira, dice, ese podría ser yo en el futuro si es que llego, pero ajá, ¿en serio esto es tendencia?
2: Ajá.
1: Otro dice, el abuelo ya pudo morir en paz.
2: Ajá.
1: Ese dice, se acaba de ganar sus alas esa joven.
2: Ok. Ajá.
1: Otros están medio feos. Ese dice, yo soy enfermera y a mí siempre me tocan... ¿Qué? Ah, no, dice, yo necesito una enfermera, a mí siempre me toca enfermero.
2: Ah, ya imagínate, gay. Sí, no, ajá.
1: Dice, después de esto el abuelo se recuperó y continuó viviendo 150 años más.
2: Imagínate, ¿no? Que diga, no es cierto, estoy vivito y coleando, ya te conozco, Ándale. Enfermera.
1: Sí, ahora pásame tu...

0: su último regalo.
1: Ahí está. Y yo creo que bueno, te lo están tomando en general con humor. Ajá.
0: Sí, sí, sí. Pero tú, si tuvieras un último deseo, ya, ahorita, en esta instancia te acaban de decir que ya mañana no despiertas.
1: Y ya mañana no despierto.
0: Ajá. Ahorita te llega un WhatsApp y te dice mañana ya no despierto. Ajá. Porque te acabas de hacer un análisis y dice que ya.
1: Sí, sí, sí. No, pues que ya valió. Mi último deseo es mañana, bueno, lo que queda del día o lo que me reste de vida, pasarlo con mi familia, obviamente. Y yo creo, no se rían, jóvenes, no se rían, chavos, pero esto es neta, esto de verdad es neta. Yo sí quisiera dejar algún tipo de herencia, y me refiero, sí quisiera dejar algún bebé, algún hijo mío. Entonces le diría, ¿quién? ¿Quién? ¡Rápido! ¿Quién se presta? ¡Vámonos! Para tratar de dejar embarazada,
0: sí,
1: dejar embarazada a alguien y decirle,
0: ah, no, man.
1: Sí, así te lo pongo, te sí, lo digo, sí, ¿no? Sí, sí, dejar embarazada a alguien y decirle, a ver, si realmente vas a ser sincera conmigo y si quedaste embarazada de mí, todo eso, ojalá, si no, pues ni me voy a enterar, pero bueno, si sí, lo poco que tengo, toma.
0: Es tuyo.
1: Es de, no, del, sí, del sí, la bebé o del bebé, sí, sí, sí, ya nada más. Digo, porque se lo puedo dejar a mi familia ahorita, ¿no?
0: Claro, claro.
1: Pero sí quisiera que fuera herencia mía.
0: ¿Y tienes a alguien en mente que le pedirías eso? No digas quién, nada más contesta si sí o no.
1: No.
0: ¿No?
1: No. No, no, no. Pedirle a alguien así de, yo quiero que tú seas la mamá de mi hija, ajá, o mi hijo. Creo que no. La neta, no.
0: ¡Ay!
1: Que hay quien me gustaría, sí, pero no me atrevería a
0: ¿no le atreverías a decirle?
1: Sí, no, no, no, por supuesto que no.
0: ¡Asu!
1: Ahora que si yo lo grito a los cuatro vientos y a lo mejor
0: la
1: esa persona,
0: caiga.
1: Ajá, esa persona dice, órale, va, soy yo, pues órale, a darle. Bueno.
0: Pero no con la que salga, o sea, porque si lo pones en Facebook, pues van a correr ahí las señoras que...
1: Ay, no creo, las señoras ya tienen muchos hijos como para tener otro, no, no, no.
0: ¿No?
1: No, yo digo, así honestamente, pues a lo mejor alguien de 30, 38.
0: Ajá.
1: No. Sí. No tan jovencitas, sí. No.
0: No tan jovencitas, sí, no. Gracias por lo que le toca a tu Dios.
1: O sea, sí, me refiero, sabes a lo que me refiero, pues.
0: Ajá. A ver, yo, si me dijeran que mañana ya no despierto, ya cuelgo hoy las pantuflas.
1: Ajá. No cargas los peregrinos en diciembre.
0: Casi eso nos dijeron en la junta.
1: Sí, ah, bueno, ajá.
0: Yo iría por unos tacos de asada.
1: Ya, sí. Sola.
0: No.
1: No,
0: sí le pediría a Link para
1: contigo. Alguien, o sea, no tienes a ese nombre en tu mente.
0: Sí, sí lo tengo.
1: Ya. No, pues está bien. ¿Algo más? O sea, sí, los tacos de asada te lo echas una hora y te quedan.
0: Es que yo no puedo hacer lo que. Esa es la ventaja de los hombres, ¿no? Tú sabes que vas a dejar ahí el producto y ya, ¿no?
1: Sí.
0: En nueve meses. Sí. Ahí. Pero yo no puedo decir, ah, nomás quiero tener un hijo ahorita en dos horas.
1: No, no se puede.
0: O sea. Sí, no puedo manera. Dejar herencia, entonces de ahí ya fue. Supongo que lo clásico, ¿no? Pasar tiempo con la familia. Yo sí, lo poco que tengo se lo dejaría a mi sobrina.
1: Ok.
0: A ella definitivamente.
1: Ajá.
0: Y no sé, tú.
1: Es que tampoco es que tengamos mucho tiempo. O sea, ajá, ya es mañana.
0: No, no hay tiempo,
1: o sea,
0: ya, sí, es ya son las 7 casi.
1: Sí, sí, sí, como las borrachadas que salen de repente. Es ahorita, andale, right now. Si no, sí, no hay manera. Sí, sí, sí.
0: Si no, ya no hubo. No sé. No sé, tú.
1: Comerías hasta satisfacer tu necesidad, ¿no?
0: Sí.
1: Estar con los más queridos, eso también creo que es.
0: Sí, por unas frases con crema.
1: También.
0: Definitivamente.
1: ¿No? ¿Alguna loquera que pues ya vas a hacerla y nadie se va a enterar?
0: Lanzarme un paracaídas.
1: Así en la
0: ¿te acuerdas que te
1: ¿no?
0: dije que lo iba, ajá, a hacer en mi cumpleaños?
1: Sí.
0: Pues no sé, movía lo que pudiera para que.
1: ¿Sabes qué haría? Sí. Me tomaría, no sé, media hora, neta, ajá, media o una hora, dependiendo,
0: ajá,
1: para escribir una carta. Pero una carta, lo que me dé del tiempo, revelando.
0: Para todos.
1: Secretos. Todos los secretos que yo supe en vida. Ahí están, vámonos.
0: ¡Uy!
1: Y secretos míos, ¿eh?
0: Sí, tuyos y de la gente que sabes, ¿no?
1: Y de la gente que sé.
0: ¡Ándale!
1: No, te lo juro. Ese sería un libro. Porque hablaría de la radio, hablaría de sindicato, hablaría de todo.
0: ¡Ay!
1: Sí, estaría bueno. Hasta de ti hablaría.
0: ¡Ah, su mecha! No, mejor no. Qué bueno que no te.
1: No, pero ahí con Ayla. Se ponen en contacto conmigo.
0: Ándale, sí. Terminación 5932 dice, yo haría una fiesta familiar y amigos despedida.
1: Sí, pero no te da tiempo tú. Y ya es mañana.
0: Saber los que quieren venir ya, órale, vámonos a ver qué.

0: Yo picho el último bacacho.
1: Eso estaría bien.
0: Lo de las utilidades.
1: Ándale, sigue diciendo, bueno, lo del bacacho, ándale.
0: ¿Tú qué harías, jefe, si hoy te dijeran que mañana ya no despiertas? Con las condiciones que tienes ahorita, ya son casi las 7.
1: Sí.
0: O sea, ¿cuál sería tu último deseo?
1: Tienes 12 horas.
0: Deseos. ¿Tienes
2: el último poquito. Deseo sería que no se cumpliera lo que me están diciendo.
0: No, pero cosas que puedes hacer, así, lo que tendrías que hacer ahorita.
1: Despide a alguien de aquí.
0: Y tocamos madera. Despido a todo el mundo, la plantilla de Exa.
2: No me quedaría más remedio que desearles éxito en la vida.
0: No, pero tú algo que se te antoje, que comas, que veas, que hagas alguna locura.
2: Escuchar la mayor música posible.
0: Sí, eso sería.
1: Bien.
2: Meterte en tu mood, escuchar.
0: ¿Cuál es tu rola así con la que te estarías despidiendo?
2: Ay, es que hay muchas, esa es la pregunta más difícil.
0: La que te venga de bote pronto.
2: Creo que la última que grabó, la que siempre le dan un Grammy,
0: ajá,
2: la última de que sacó Paul McCartney con Ringo Starr,
0: ese ensamble, claro,
2: musical que hicieron con Lennon y Harrison,
0: ajá.
2: No creo que se llama la rola, que incluso la estuvimos programando aquí en Exa, nada más por ser el número que era,
1: Ok.
0: Ajá.
2: O sea, por lo que representó la canción después de tantos años de hacer ese ensamble.
0: Claro.
2: Sí, se programó aquí en Exa, sí. Yo le dije a Cucu, oye, deberías de programarla, porque ese es un
0: hitazo.
2: Hecho, no, sí. Más allá del hit, es un hecho histórico, claro, musicalmente hablando, ¿no? Independientemente, okay, de que el perfil de Exa, pues evidentemente no va,
0: uh-huh,
2: con la música que hicieron. Pero bueno, ese es un tema maravilloso.
0: Wow.
2: No, hagan esas preguntas. Que
0: no. No, todo esto es por una tendencia de un señor que estaba hospitalizado. Ay, ya lo volví a perder. Y
2: claro.
0: Y su último deseo, bueno, una de sus últimas voluntades.
1: Le enseñara.
0: Fue que la enfermera.
1: Sus últimas.
0: Se abriera su batita.
2: Tiene cara de felicidad del tipo, si vas que ni enfermo estaba.
1: Seguramente.
0: Y de ahí vino el tema, ¿qué harías?
2: Sí, no, bueno, por eso incluso el video está en dos tomas.
0: Sí.
2: Claro.
0: La foto del señor es bien extasiado.
2: No, ese güey no estaba enfermo ni de chiste.
0: Se curó.
2: Salió los 10 minutos.
1: Sí.
0: Gracias por tu colaboración, jefe.
1: Gracias por la colaboración.
0: Cuánto
2: porque
0: fue.
2: Madera,
0: Sí, madre. No, pues sí, claro.
1: No, todos, sí, no, hombre.
0: Todos, no, hombre.
2: Ya nos escuchamos.
1: Por Dios que sí. Es que imagínate cuando naces, lo primero que prácticamente que ves son los pechos de tu mamá por la comida, etcétera, ¿no? Porque
0: te bueno,
1: abraza.
0: Sí.
1: Y al final, pues si te vas a morir, que sean los últimos en ver también. Vámonos ya.
0: 6:48.
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8: Atención a ti que te encuentras al frente del volante, vas a toparte con tráfico en la 3 Sur desde la calle Venustiano Carranza y la avenida Guadalupe. Y, por favor, en algunas zonas de la capital poblana está lloviendo bastante fuerte, incluso con caída de granizo, por lo que hay que manejar con mucha precaución, sobre todo en la zona de La María, la zona de la Central de Abasto, y hay bastante granizo ya en el piso. Esto está haciendo que las calles estén bastante inseguras en este sentido, en la zona de Finza. Tómalo muy en cuenta, maneja con mucha precaución. 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
22: Son las 7 con 12 minutos a través de XFM. Bienvenidos sean a esta segunda hora. En este lunes, inicio de semana. Ojo, porque hace un rato dio el reporte vial, querida Marianne, y ya está granizando.
8: Sí, tú. Es que vi unos videos, justamente para el reporte vial, donde en la zona de Finza se ve así el campito blanquito, blanquito, sí, blanquito. Como de nieve, pero pues es granizo. Entonces esto hace que se pongan bien resbalosas las calles. Hay que tener mucho cuidado ahí.
22: Año con año, allá en la zona de Finza, la gente que vivimos por allá, sabemos que hay un puente. Ese puente de Finza siempre se va a inundar y siempre hay alguien que cae. ¿Sí? Ya me tocó, a mí yo caí alguna vez.
8: No.
22: Y los carros pues quedan flotando. Entonces tengan precaución, por más que vean que pasa.
8: Sí paso, sí paso.
22: Sí paso, olviden, no, no, van a quedar flotando y luego ¿para qué? Entonces tengan cuidado. Justamente en ese puente de Finza que separa, que es la planta con un hotel, ustedes sabrán de cuál me refiero, ahí se pone todo muy, muy mal.
8: Pues manejen con mucha precaución y en esta época pues hay mucha gente que no va preparada a lo mejor para el tema de lluvia, si me refiero a gente que va en bici, gente que va en moto, gente que está esperando su ruta, ¿no? Y pues y pues no está chido que pasemos y los mojemos, claro, que nos valga, hay que darles el paso, ¿no? Prioridad a ellos, que pasen primero, etcétera. Sobre todo en estas calles que sean como inundadas, hay gente que va hasta caminando así en la orillita para que no los moje, y hay unos gandallas que pasan bien rápido. No, no sean así.
22: Sí, no, no sean así. Pero ahí está, que de gente, ya tienen el reporte vial, mucha precaución, porque no sé si por esta zona, lo que es aquí Angelópolis, Plaza W, etcétera, vaya a llover igual, pero por si las flies.
8: Sí, por si las flies, manejen con mucha, mucha, mucha precaución. Y mándennos dónde esté granizando, si usted anda ahorita en la calle y ve que está granizando muy feo en alguna zona, mándennos el reporte para que lo comuniquemos.
22: Sí, sí, sí, no importa si nos dicen, está granizando en mi vida.
8: Ay,
22: está nublada. Ay, si no,
8: dentro de mi corazón.
22: Dentro de mi corazón. Ah, también mándalo, ¿cómo no?
8: Mándalo, 2227-360-941.
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1: Dice la terminación 7214. Hola Mariana y Alex, yo juntaría a la gente que quiero y a la que no quiero también en una fiesta con comida y chupe. Y a la gente que no tanto también, dice, para contar todos esos secretos que me contaron y cuando esté arriba reírme del desma que dejé.
2: Ok.
1: Eso está bueno, tú.
2: Porque ahí te va. Digo, la gente que tuvimos problemas en vida con ellas hicieron parte de mi vida. Hicieron parte de este azúcar amargo que es vivir, ¿no? La gente buena, bienvenida sea. Pero la gente mala también te dejó muchas cosas. La gente mala también te enseñó muchas cosas, ¿no?
1: Sí.
2: Y aprendiste muchísimo de esas malas experiencias. Bienvenidas sean también.
1: Sí, la neta sí. Oye, pero sí, sí estaría curioso. Por ejemplo, haces una reunión de todo exa, ¿no?
2: Ándale.
1: Y empiezas a soltar verdades, tú. Pero verdades, verdades, que tú sabes, ¿no?
2: Sí, sí,
1: y ya,
2: sí.
1: Pues, tú ya sabes que mañana me voy a colgar los tenis. Pues ahí los dejo.
2: Sí, la verdad sí sería una destrucción masiva porque yo sí soltaría factos de decir, mira, te puso el cuerno con tal persona, así le diría.
1: Tal día.
2: Sí, tal día, tal hora. ¿Te acuerdas que el control remoto? Ah, pues no era control. Nah, estoy cotorreando.
1: ¿Te acuerdas que estábamos en una junta?
2: ¿No? ¿Qué?
1: Estábamos en junta.
2: Ah, sí, ¿no? ¿Te acuerdas que el David te dijo que la camioneta estaba en servicio? No estaba en servicio. Se la había prestado a alguien más y se fueron a otro lugar.
1: Ay, no, imagínate.
2: No, no es cierto, no.
1: Oh, a la familia, tú. Híjole, es que las verdades de familia son fuertes también.
2: Sí.
1: Imagínate si en una reunión de diciembre todos se dijeran la verdad, se rompen las familias.
2: Pero fíjate, yo creo que entre los círculos más cercanos, llámese hermanos, papás, creo que no hay tantos secretos como
1: ajá,
2: en
1: no,
2: mi
1: no,
2: caso.
1: Ah, no, todos, los tíos, abuelos, los primos.
2: Sí, o en mi caso, empezaría pero con las cuñadas y los cuñados. Ah, sí, sí, sí, le diría, la neta, nos caías re mal, la neta, tú nos caías muy mal. ¿Pero por qué? Pues la verdad es que no creíamos que fueras para mi hermana, pero pues bueno, la verdad es que mi hermana con sus gustos humildes se fijó en ti, pero la neta siempre me caíste re gordo. Así sí le diría, la neta.
1: Sí, será bien chido. Mira aquí la terminación 5702, incluso si quieres abrirlo ahí en la compu para que veas. Dice entrada de misiones y zona detrás de Volkswagen. ¡Ve cómo está! Sí parece nieve, tú. ¿Qué clase de Ámsterdam es este?
2: Ah, sí. ¿Qué es esto? ¿Nueva York?
1: Ajá. Ajá. Oye, sí, ¿eh? A ver, ¿dónde es esto? Yo no sé dónde es. ¿Tú sí?
2: Pues es
1: por
2: que...
1: de misiones,
2: dicen, ¿sí? ¿A dónde? ¿De dónde?
1: Dice entrada de misiones y zona detrás de Volkswagen. Son tus rumbos, ¿no?
2: La zona detrás de Volkswagen, yo creo que es más por la zona del outlet atrás. Atrás del outlet. O sea, que también viene siendo la zona de Volkswagen atrás de la planta, atrás del outlet. Ahí es esa zona que nos mandan las fotos. Donde yo vivo es el lado contrario, Cuautlancingo.
1: Ah, pues mira, toda esa zona se ve que está así.
2: ¿Sabes quién vive por allá? ¿Quién? Débora Montesinos.
1: Ah,
2: ¿y
1: a poco?
2: Ajá.
1: Pues sí, mira, ahorita todo eso está bien blanco, blanco.
2: Y una ex, pero no voy a decir quién.
1: Oye, dice aquí... No, bueno, esto no lo voy a leer.
2: ¿Por qué?
1: Dice... Marian. Bueno, voy a leer una parte nada más.
2: Sí, mejor.
1: Un gran pero gran favor. Pues es que dice que hay una compañera que le pone luego a esa estación después de que termina nuestro programa.
2: Ajá.
1: Y que se anda trabando. Dice, ahí te encargo, please, que le enseñes cómo se hace. Dice, porque a veces tú lees. Es que dice que la compañera... Ahora yo lo voy a hacer para que... para que
2: expliquemos.
1: Que la compañera luego lee, pero que se traba mucho.
2: Oh.
1: Dice, a veces tú lees y no se nota. ¿Qué? ¿Está queriendo decir que aquí yo no improviso, que todo lo leo?
2: Ajá.
1: Dice, saludos, soy tu fan.
2: Oye...
1: Vamos a darles unas clases de lectura.
2: Dice lo bueno, querida gente, estamos hablando sobre...
1: los últimos deseos.
2: Los últimos deseos, tú.
1: Ay, no. Es que esa cena así familiar donde se digan verdades, sí está buena.
2: Sí, y también, no lo sé, ¿te gustaría aguantar que te dijeran a ti algo antes de morir?
1: Nah, yo no, yo así me quedo con lo que tengo.
2: Escúchenme y ya, ¿no?
1: Escúchenme nomás, y lo que me quieran decir me lo cuento mañana.
2: Yo sí sería, o sea, sí me gustaría que me dijeran, a ver, a mis ex, vengan, ya me voy a morir.
1: A mi sex,
2: sí, sí, sí. Dime la neta. ¿Te metiste o no te metiste con el doctor? Así. No, que no, que no sé qué. Digo, mira, en el cielo todo se sabe. Neta, donde yo me enteré que sí, vengo y te jalo los pies. Así que me dices la verdad, ¿ok? No, sí, yo, a mí sí me gustaría que me dijeran.
1: Ay, no, yo
2: que
1: no.
2: Me dijeran a ver si sí, algún... O decirle, ¿te acuerdas de este día? Me quedé con esa duda. Ya, ándale, antes de que me vaya, sí. Dime, ¿qué onda? ¿Qué pasó? ¿Sí o no?
1: No, yo no.
2: ¿Tú no?
1: No.
2: ¿Pero y si te puedes vengar?
1: No.
2: Yo sí, lo haría.
1: Hay un capítulo de La Familia Peluche.
2: ¿Qué?
1: Donde Ninel Conde es Dios, según... Ajá. Y cuando Ludovico les dice, ¿por qué tú eres Dios? Y le contesta, porque soy la persona más buena del mundo. Pero bueno, y se supone que Dios le dice a Ludovico Peluche que ese día a las 12 de la noche, ya, bye.
2: Bye.
1: ¿No? Y entonces en la cena de Navidad, el Ludovico se pone así bien alterado y le empieza a decir sus verdades a la Federica, a su cuñada y todo, y al final no se muere.
2: Mango, no, eso está feo, tío.
1: Sí, sí, sí. Imagínate que ya hice todo el despapalle y aquí...
2: Yo creo que en ese caso, mejor deja una carta. Ay, ¿no? Ya sí, ya vieron que ya me están ahí cremando, lo que sea, pues agarren la carta. Ajá. Pero si no, pues ahí yo, hay que se quede. Hasta que realmente ya vean que estoy más muerto que otra cosa, ya.
1: Te voy a poner una pregunta y suéltala. Me la cuentas al regresar.
2: Órale, va.
1: ¿Cometerías algún delito? ¡No me contestes!
2: No, te contesto.
1: Piénsalo y ahorita okay. Me cuentas al regresar.
2: Órale, pues. Vámonos a música, son las 7:27.
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1: Dice aquí la terminación 1780. Como la película de ¿Conoces a Joe Black? Dice, habla de que un ángel de la muerte llega por un señor, pero lo deja vivir un último día. ¡Ay!
2: Un papacito Brad Pitt.
1: ¿Ah, sí? ¿Tú ya lo viste?
2: Sí. Un poco aburrida, honestamente, pero está interesante el tema.
1: Yo la única trama que he visto es la de Homero. Cuando se come un pez globo.
2: Ajá.
1: Y se comió la parte que tenía veneno. Y entonces, según le explican, que pues ya nomás le queda un día de vida. Y se pone a hacer según él todo, ¿no? A enseñarle a Lisa, a escucharla.
2: ¿Fue de la patineta de Bart de esa vez? No.
1: No.
2: ¿Te acuerdas que hubo un capítulo donde se avienta la patineta? Porque creo que también algo le iba a pasar.
1: Ajá. No, no, pero ahí fue para demostrarle a Bart que eso era peligroso.
2: Ah, ok.
1: Ajá. Ajá. Porque el Bart como que el Bart a fuerza. Muy a... Oiga, si hay niños menores, eso no se dice.
2: No, bueno, ya.
1: Manazo en la boca.
2: Ok. Uh-huh.
1: Como que el Bart a fuerza quiere...
2: Ay, no.
1: Uh-huh. Ay, perdón, no, yo no digo groserías jamás.
2: No, no, no. Uh-huh.
1: El Bart a fuerza quiere saltar un acantilado en la patineta.
2: Esa, justamente.
1: Y entonces el Homero le está dice que no, y que no, y que no, y que no. Y al final sí lo hace a escondidas. Y va el Homero para enseñarle que es peligroso y se avienta a él. Sí, y al final le gusta, ¿no? Dice, ¡sí, soy el rey del mundo!
2: Y se cae, ¡pum, pum, pum, pum! Ajá. Lo sube la ambulancia, se vuelve a caer.
1: Se vuelve a caer.
2: Choca la ambulancia y se cae.
1: Y se cae así en la camilla.
2: Ajá.
1: No, ese que te digo, Homero fue a cenar y pide un platillo de pez globo. Pero ves que es venenoso.
2: Sí.
1: Entonces el cocinero no sabe, porque el verdadero cocinero está ahí cachondeando. Y entonces el cocinero suplente le da un plato del pez lobo, pero al final cuando ya el cocinero bueno llega y le dice, ¿cuál le diste? Y se dan cuenta que le dio la parte venenosa. Entonces le explica a Homero, te queda un día de vida nada más. Entonces ya el Homero se queda así como bien sacado de onda y empieza a hacer todo lo que quería hacer, ¿no? Y entonces... va, renuncia y le recuerda a su mamá, al Burns. Va con su papá y juega con su papá, béisbol y no sé qué. Va con Bart y también tiene tiempo de calidad con Bart. Va con Lisa y la escucha tocar el saxofón y no sé qué. Y luego va con Maggie, también la abraza y todo, y le graba un video. Y luego va con Moe a tomarse una cerveza

0: Y ahí lo empiezan a distraer. Y él le dice, no, porque lo último que me hace falta es llegar con March y que no sé qué. Pero le empiezan a distraer y él, ¿cómo se llama el otro borrachito? El que según canta muy fregón.
1: Barney.
0: Barney le dice, no puede ser que sea tu última noche y nos dejes aquí. Entonces pierde más tiempo con los amigos, ¿no?
1: Oh,
0: y ya cuando llega con March, pues ya es bien poquito tiempo, pero ven el amanecer, ya sabes, ¿no? Pasan cosas. Y al siguiente día de la mañana resulta que no se murió.
1: Que no se murió.
0: Y este ya había renunciado.
1: No manches.
0: Para ver, si ¿sí quieres leer el de la terminación 73?
1: Pero te digo que el
0: no,
1: el Joe
0: dice
1: Black,
0: que...
1: Sí. El Joe Black, sí, le dan un último día, pero se enamora de la hija de este que va a morir. Es una buena trama, pero te digo, a mí me aburre un poco.
0: Oye, no lo he visto.
1: Contestando tu pregunta, querida Marianne.
0: Ajá, ahora sí.
1: ¿Robaría algo? Yo creo que sí robaría algo.
0: No, dije cometerías un delito.
1: Robar.
0: ¿Sería robar?
1: Sí, robar.
0: ¿Y qué irías a robar?
1: Dinero.
0: ¿Dinero?
1: Sí, dinero.
0: ¿A un banco?
1: Al banco.
0: ¿Y si te agarran tú?
1: Ah, pues, se supone que tengo que...
0: ¿Te vas a morir más feo en la cárcel?
1: No, sí, yo sé, pero obviamente no voy a... O sea, tengo que ser más inteligente para saber que no me van a agarrar.
0: Ajá.
1: Sí. Y ese dinero... Tal vez se lo devuelvan porque pues no lo voy a gastar en lo que me quede de vida,
0: claro.
1: ¿No? Pero es como que decir, regresen mis impuestos que les di durante toda mi vida, ¿no? Yo sé que el banco no tiene nada que ver, que es el SAT y lo que tú quieras, ¿no? Pero de ahí voy a agarrar dinero porque también con los créditos que saqué con ustedes me quitaron mucho dinero por precisamente
0: por
1: los intereses.
0: O te vas a una oficina gubernamental, no decimos cuál, pero...
1: No decimos cuál, pero ahí no hay dinero.
0: Sí, donde hay lana, donde reciben los pagos de... Los impuestos.
1: Los impuestos. Pues a lo mejor sí, y ya nada más era cuestión de robarlo y ahí está, se lo regreso.
0: Ajá, sí. Ah, mira.
1: Eso sería. O robar tal vez, no sé, algún producto en, no sé, en Walmart o algo así.
0: Sí. Ay, tú. Tú sí, si hubiera sido un momento en el que se va el sistema en una tienda así departamental grande, ¿sí serías de los que agarran y se van?
1: Ahorita no.
0: No, pero así como en una situación X.
1: No.
0: ¿No?
1: No, esto porque pues si me voy a morir nada más es para sentir la adrenalina de que me estoy llevando algo.
0: La famosa rapiña.
1: A mí también me choca
0: cuando hacen eso.
1: O sea, si hay necesidad y si las cosas se presentan fáciles, no dudo que gente diga, no, pues
0: claro.
1: Llámelo yo. Pero yo, la verdad, no tengo necesidad, gracias a Dios no tengo la necesidad.
0: Había, cuando fue lo del sismo, y cuando fue lo del esto de agua en Acapulco, ¿cómo se llama?
1: ¿El huracán?
0: Ajá, en Acapulco hubo mucha rapiña. Y yo sí decía, no, eso está gacho. Porque, bueno, mira, muchos justificaban que en el tema de las cadenas comerciales grandes, pues que tienen sus seguros y lo que quieras. Pero y los que se metían a las tiendas de abarrotes, las tiendas de la esquina y así, sí se me hacía bien bajo, la verdad.
1: Sí, la neta no, eso no está chido. Y a lo mejor te digo, si yo entraría a robar algo al Walmart, todo eso, pues estoy hablando, no sé, algo que me pudiera meter en el cuerpo. Obviamente no puedo sacar una pantalla o así o algo así. No,
0: metes desde el estómago.
1: Ajá, no sé, unas papas y un refresco o algo así.
0: Ay, no.
1: Ajá.
0: ¿Sabes qué? Yo siempre he querido participar. Creo que si tuviera de mis últimos momentos, a lo mejor eso haría. Como participar en alguno de esos torneos físicos. Como estuve bien tentada a meterme al Hyrox, pero luego dije, nada, qué va, todavía no puedo. Pero como esos así de la isla y esos que, por ejemplo, los que hacen en la Sierra Norte que se meten abajo del... Que van así como cateando y todo eso.
1: Ah, ok,
0: En el lodo y todo así. No me acuerdo cómo se llaman esos eventos. Siempre he querido participar en algo así.
1: ¿Pero qué, ya en tu lecho de muerte?
0: Sí, pues un día me pondría yo a buscar en dónde y ya.
1: Ya hasta crees. Ah, bueno.
0: O me meto a un concurso de esos de tome todo lo que quiera por un minuto.
1: Ándale, estaría bien. Sí.
0: Definitivamente. Algo así, algo extremo que nunca hice, algo así haría.
1: Pues vámonos a música, querida gente, 2227-360-941. ¿Ustedes qué onda? ¿Qué harían? Pues ya prácticamente si les dicen que mañana cargan, ya no cargan los peregrinos.
0: Ajá. Son las 10 para las 8 y tocamos madera.
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18: la recta final a través del 94.1. Todavía estamos contigo un ratito más, hasta las 9 de la noche.
19: Le mandamos un saludo a doña Conchita, que ya se va, ¿verdad? Ya se va a descansar.
18: Doña Connie, sí.
19: Sí, doña Connie, que ya se va a descansar porque, si no mal recuerdo, sale a las 8 o las 9, no lo sé.
18: Sí, más o menos, a esta hora sale.
19: Un saludo muy especial porque siempre que nos atiende, ¡ay, nos atiende muy lindo!
18: Ya sé, ¡ay, doña Connie! Oye, y el otro chavito que está con ella, siempre se me olvida su nombre.
19: Híjole, y es también está todo dar.
18: Sí, es bien chido.
19: A ver, si le pusieras un nombre por su cara, ¿qué nombre le pondrías?
18: No, es que tiene un
19: tiene cara como de Israel. Ah, no, no, ni que fuera él.
18: ¡Benji! ¿Benji? Sí, eres Benji, ¿verdad?
19: Como Benji Price, ajá.
18: Ándale, creo que es Benji.
19: Benji.
18: Algo así.
19: ¿Qué sería que ve, Benjamín?
18: ¿Eh?
19: ¿Qué sería Benjamín?
18: No, no, no, tiene así su nombre.
19: Ah, ¿eso se llama así?
18: Sí, sí, sí.
19: Órale, bueno, pues un saludo, que ya están a punto de salir de... Bueno, no sé si él, pero doña Connie sí. Y a toda la gente que está saliendo de su chamba, un saludo muy especial.
18: Sí, a la gente que le toca el turno de la tarde, de la noche, pues vamos a darle, no pasa nada, es lunes. Eso quiere decir que ya se acerca el siguiente fin de semana.
19: Vámonos a música, son las 8:12, Dios te oiga.
18: En todas partes.
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1: Ya son las 8 de la noche con 19 minutos y estamos platicando acerca de esas cosas que la neta quisiéramos hacer, pero necesitamos ese empujoncito, ese que alguien nos diga, mañana ya no despiertas, para que nos demos el ánimo de hacerlo.
2: Sí, las últimas voluntades prácticamente, ¿no? De si lo hemos pensado o no lo hemos pensado, porque creemos que mañana vamos a despertar a la edad que tenemos, con la fuerza que tenemos. Y digo, no nada más puedes perder a lo mejor la vida, digo, Dios no lo quiere, ¿verdad? También puedes perder a lo mejor una extremidad, en algún accidente, qué sé yo, y pensamos que la vida va a ser así, ¿no? Entonces, ¿qué onda? ¿Qué pediríamos? Y ya, puede ser que hablemos un poco de broma, pero también que hablemos algo serio, ¿no?
1: Claro.
2: ¿Qué pediríamos si realmente nos dijeran que mañana es nuestro último día?
1: Fíjate que si viniera así un hada o un ángel o lo que tú quieras, te dijera mañana, o sea, ya, bye, mañana ya no. Pero tienes chance de que te conceda un deseo.
2: Un deseo.
1: Tal cual, deseo. O sea, deseo puede pasar cualquier cosa, tú sabes.
2: Sí.
1: ¿Qué pedirías?
2: Creo que no lo puedo decir.
1: Ajá.
2: Porque es algo muy, muy personal.
1: Ajá.
2: No es algo que tú no sepas.
1: Ajá.
2: Pero pediría la libertad. No mía. Okay. De alguien.
1: Claro, claro.
2: Sí,
1: claro.
2: Nada más sería eso.
1: Claro. Uy, yo creo que pediría un tema de salud.
2: Ok.
1: También para alguien.
2: Para alguien.
1: Ajá.
2: Sí, normalmente dejas de pensar en ti y piensas en alguien más, ¿no? Bueno, en otras personas.
1: Sí, definitivamente, ¿no? Ese tipo de añoranzas que llevas como adentrito y que son deseos que tú tienes, ¿no? Y que a lo mejor son deseos que todos los días tienes y que si tuvieras como esa varita mágica los pedirías definitivamente.
2: Ok. ¿Pedir perdón? ¿Le pedirías perdón a...?
1: Sí, por supuesto.
2: ¿A una persona o a varias?
1: A varias. Fíjate que la verdad es que les voy a compartir algo. Esto es bien personal, pero quiero compartirlo con ustedes.
2: ¿Es triste?
1: No.
2: ¿No?
1: Tiene que ver con eso, con el perdón.
2: Ah,
1: yo creo que me
2: pero
1: encuentro...
2: no es triste.
1: No.
2: Ok.
1: Yo creo que
2: bueno,
1: me encuentro en una época de... no, mejor el de casos de la vida real.
2: Ok.
1: Espérate, a ver, ponlo, para que me inspire.
2: Casos. ¿Dónde están?
1: Ándale. Yo creo que me encuentro en una época de mi vida en la que necesito pedir perdón. Fíjate que lejos de la dramatización, sí creo que estoy en una etapa de mi vida en la que ya comprendo o ya puedo comprender que pues todos somos el villano de varias historias, tú. Todos somos, y no necesariamente mal contadas. O sea, si hemos sido culé a veces, todos en la vida hemos hecho algo, a veces muchos intencional, y eso está gacho, ahí sí tienen que hacer un análisis reflexivo de la vida. Pero muchos otros probablemente hicimos ese daño sin necesidad de que lo pensáramos así o de que quisiéramos tener ese...
2: No sabía que cantaban en la canción.
1: Ajá. Mujer, belleza plena que se te da día con día.
2: Ajá.
1: Yo sí me la sé, tú.
2: Ya vi. Ajá.
1: Te digo, entonces, sí estoy como en ese momento de hablar con ciertas personas con las que a lo mejor nos alejamos por algún malentendido o por algo que a veces tú ni sabes, ¿no? Que se alejaron o tú dices, ah, pues quién sabe, ¿no? Y algunas que valen la pena y otras que la neta no. Es como, ¿no? Ni me quitó ni me aportó. Pero sí creo que si fuera así como mi último momento, sí le aceleraría yo a ese proceso, ¿no? Que estoy ahorita como tratando de... También
2: sí.
1: De bajar la guardia, porque hay un tema ahí de orgullo bien cañón. De a veces te peleaste con una persona y tú tienes la razón y yo tengo la razón y así, y es mi historia y no sé qué. Y no, a ver, espérate. O sea, hay otra versión, ¿no? Hay otra perspectiva que tiene que ver con la otra persona y que probablemente no lo vamos a entender porque otra persona, hablar de alguien fuera de tu cabecita, hablas de otras creencias, otras formas de ver el mundo, otras religiones, otras posiciones socioeconómicas, otras posiciones geográficas, otras cuestiones culturales, ¿no? Otros idiomas, ¿no? Entonces, sí creo que no vas a entender jamás del todo a las otras personas, pero sí creo que puedes poner de tu parte por lo menos ese granito para estar tranquilo.
2: Sí, igual, ¿no? Creo que pedir perdón sería a muchísimas personas, pero digo, no quiero escucharme así medio, bueno, no sé cómo.
1: Orgulloso.
2: Pero siento que las personas con las que he tenido la necesidad de pedir perdón, lo he hecho en vida, ¿no? Uh-huh. Sin embargo, yo sé que en mi lecho de muerte tendría que decir, háblenle a tal persona, porque la neta creo que sí me pasé, así que voy a decirle, perdóname, te lo prometo que a lo mejor en su momento, por no lo que tú quieras, en su momento lo hice, pero pues ya no voy a estar, entonces quiero que me perdones, ¿no? Ahora, si no me perdonas, pues ya, ojalá pronto se te pase. Y también decirle, los perdono.
1: A claro, todas las personas eso es muy importante, sí.
2: Que la neta, de pronto siento que me hicieron algo, ya, o sea, no hay ningún problema, pueden dormir tranquilos, no les voy a jalar los pies. Yo los perdono, me voy con mi conciencia limpia y tranquila de saber que, pues, ni que fuera yo Dios para estar perdonando, ¿verdad? Sé que me ofendiste, yo te ofendí, pero bueno, cosas de seres humanos normales, pero que sepas que no te guardo rencor.
1: Punto. Yo sí creo que eso es súper importante, el tema de aprender a perdonar, ¿no? Sí. Y a veces no necesariamente con alguien que te pidió perdón. O sea, a veces la gente ni sabe que te tiene que pedir perdón o ni lo sienten así. Pero tú, mira, tú lo perdonas y ya dices, ay, ya voy a seguir con mi vida. Porque esa es una espinilla que trae. Y como espinilla hay que sacarla y pum, que se vaya.
2: No, de acuerdo contigo, sí, ¿no? Y pero un perdón genuino, no es porque ya me voy a morir y ya quiero irme en paz, no. Sino que realmente yo creo que en estos momentos en cuidados paliativos mucha gente lo hace, ¿no?
1: Claro.
2: El decir... háblale a tal persona, o pedirle perdón a mis hijos, pedirle perdón a mi esposa, pedirle perdón a mis papás, etcétera. Yo creo que es válido porque en la conciencia yo en ese momento supongo va a ser estar tranquilos, ¿no?
1: Ay, tú, qué difícil. ¿Y cuánta gente se va sin ese anuncio, no?
2: Sin que se escuchen.
1: Sea, sí. No, o sea, hay gente que durmiendo y ya, al siguiente día no despertó.
2: Con esa angustia de saber que pues te queda el pendiente o te vas con un pendiente de... ¿qué voy a hacer si no hablé con mi hija y decirle que me perdone por no haber estado presente no sé cuántos años, o por haberla ofendido, por haberlo ofendido a mi hijo, ¿no? Por a lo mejor pegarle desde niño y decirle, ¿no? Ya me voy y quiero que me perdones.
1: Mira, yo me quedo y cierro el tema con la reflexión que nos deja como este ejercicio, ¿no? Ese estar posponiendo las cosas, a veces cosas buenas, a veces cosas no tan buenas, pero que necesitamos, ¿no? Si nos ponemos a pensar... si mañana ya no despierto, ¿qué tendría que hacer esta noche? ¿Por qué el ultimátum de que mañana ya no despiertes, no? Ese quiero hacer ejercicio, ese quiero cuidarme más, ese quiero amarme más, ese quiero decir más te amo, quiero decir, quiero ser más sincero, quiero ser más, emotivo, más, no sé, lo que tú lleves en tu cabeza en este momento que nos estás escuchando. Es estarlo posponiendo, creo que puede ser nuestro mayor enemigo, nuestro peor enemigo, ¿no? El, ay, después, claro. Ay, mañana hablo con mi mamá, que se le pase, ¿no? Sí. El coraje. Ah, no, ay, mañana pido disculpas. O, ay, mañana me compro esto. Ay, ¿no? Eso estarlo dejando, creo que puede jugarnos en contra.
2: Sí, y ¿saben algo? Ahorita podemos tomar lo del señor que le enseñaron las boobs. Nos da risa, lo que quieran. Sin embargo, pensar en tu última voluntad, aunque sea difícil y la edad que tengas, creo que sí es una parte fundamental. Y obvio, no vas a decir, de mi última voluntad quiero que nunca te cases. Pues no, cosas que realmente digas, a ver, la neta es que yo me voy y lo único que deseo es que sean felices. Lo único que quiero como mi última voluntad, traten de ser lo más felices, porque yo en vida disfrutaba verte feliz.
1: Claro.
2: Y en muerte, si estoy en algún lugar y te sigo viendo, quiero verte. Que te sigas realizando y quiero verte que sigas siendo feliz. Esa para mí sería la mejor voluntad, más allá de pedir cosas de quiero que me vayan y me tiren en no sé qué lugar, pero sí, no hay dinero, sí. No, pues vayan y me tiren a ver cómo. No, espérate, algo más leve, relax, ¿no?
1: Sí, yo creo que sí es un tema necesario que se tiene que hablar con la familia, con los papás, con los hijos. Nadie tiene la vida comprada. Y hablar del tema de la muerte no debería ser un tabú, ¿no?
2: No.
1: Que a muchos nos cuesta trabajo, yo lo sé. A mí me cuesta mucho trabajo no pensar en ese momento con la familia, con los seres que amas. Pero sí creo que es importante que sepamos qué hubieran querido ellos.
2: Fíjate.
1: O qué queremos nosotros.
2: En estos días regresó una amiga que... o sea, son de esas veces que dices, necesito hablar con alguien, pum, te la ponen, no te lo ponen en el camino. Y estabas platicando justamente de esto, porque tristemente pues tuvo una pérdida. Uh-huh. Y entonces estabas platicando de eso. Y el tema que sacaste hoy lo platicamos el fin de semana. Entonces me dice, ¿y tú qué onda cuando te estén ahí velando y todo eso? Les dije, tú vas a llegar y vas a poner cuatro botellas. 4 botellitas. No, ¿cómo crees que voy a hacer eso? Que no sé qué. Yo, vas y lo pones, es mi voluntad. Y tampoco te estoy pidiendo que seas una, que empieces ahí a servirle a todos para que se embreguen. No. La que sí se va, la que sí tomaría, si fuese el caso, sería mi hermana. A esta le vale, va a agarrar y la botella. Lo único que quiero es que lleguen y pongan 4 botellas. Quien se quiera servir, adelante. Y no por otra cosa, porque a mí me gustó eso. Entonces, tampoco le veo nada de malo, nada de extraño que pongan ahí y que alguien que se quiera echar un traguito conmigo ahí, a lo mejor en el cuerpo presente, si es que todo, si Dios me... que Dios me llama con mi cuerpo y no me pasa un accidente o algo así. Ajá, bueno, ajá. Pues que sí, que pongan 4 botellitas y de esas 4 botellitas que alguien llegue y se sirva. Y entre esas quiero que seas tú que te eches un mezcalito.
1: O sea, ¿eso le dijiste a tu amigo o me estás diciendo a mí?
2: No, yo le dije lo de mi amiga, lo de las 4 botellas, pero a ti te digo que vas y te echas un mezcal.
1: Un mezcal.
2: ¿Por qué?
1: Bora.
2: No te digo.
1: Me diste cara de borracha.
2: No, pero sé que tu bebida favorita es el mezcal.
1: Sí, sí, sí.
2: Entonces,
1: te voy a llevar el mezcal, amigo, sí, sí.
2: Y ahí la pones, ahí la pones. Que quien quiera echar trago conmigo en este momento, que yo sé que es difícil, estoy diciendo una locura, pero te digo, la que sí es mi hermana, va a agarrar y va, si fuese el caso, va a echarse una. Y también quiero que Jules y tú de pronto hagan eso también.
1: Y te voy a decir, compadre, a tu salud.
2: Sí, donde te mueva el ojo, te vas corriendo, güey.
1: No mames. Te voy a agarrar tu manita así, si me la metes. ¡Ah!
2: No, ¿qué haces?
1: No sé.
2: Te voy a decir, tengo hielo, estoy muerto. Ajá, sí, vámonos a trabajar.
1: No, nos va a programa. Y yo, ¡ah! Y si yo me muero antes que tú.
2: A ver.
1: Pues nunca lo había pensado, pero no permitas que den chocolate de agua, me choca, me rechoca, es lo peor de la vida.
2: A ver, espérate, pero lo que te digo, algo que realmente sea un tanto coherente, porque no va a llegar con tu familia a decir, ¿tú qué quieres? ¿Tú quién eres para decirme no, que sí, pues que si no? Dices,
1: al aire digo, es más, lo puedo sacar.
2: No, mejor pídeme algo que yo llegue y te lo ponga.
1: No sé, tú. ¿Qué más mi celular?
2: Sí, borra toda evidencia.
1: Borra toda evidencia, no, no es cierto. No sé, la verdad nunca lo había pensado. Pero supongo que también quisiera que se pongan una así chida a mi salud.
2: Uh-huh. Bueno, pero eso sería ya después. En el momento claro. Déjanos sufrir en paz, ya después. Ya,
1: ¡ah, este!
2: ¿No? Sí, claro. No, pues imagínate, vamos a estar ahí sufriendo.
1: Quiero que... No, ya.
2: No, dilo.
1: Sí, quiero que juntes al ganado, pero no, hombre, no. Imagínate.
2: Pues déjame sus números. Pues ya, ¿sí, de dónde los va a sacar?
1: Pero digo, o sea, al ganado, si no va a ser...
2: Y me va a decir... No, parcero, no estoy acá. ¿Vienes acá, hijo de la chi... O voy por ti de las greñas? Ya.
1: Y le traes una pinche arepa.
2: Le voy a traer una arepa y te voy a decir, te lo metes por él. Bueno, ya.
1: Ya, son las 8:32, ya empezamos a hablar de barbaridades. Sí, vámonos, ya.
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1: Oigan, y a la terminación 7372, que nos estuvo escribiendo que si teníamos boletos de Napoleón y Mocedades, lo único que te puedo decir es que todos los espacios en vivo a partir de mañana van a tener promoción. Así que tú mantente bien al pendiente y también en redes sociales hay más promociones para ti.
2: Pues ahí está. Oigan, pues el tema del día de hoy fue porque un viejito calenturiento en su última voluntad quiso que la enfermera le enseñara pues las buffs, ¿no? Entonces en el video se ve que en efecto lo hace. Sin embargo, pues son de las cosas muy chistosas que da la vida, pero la realidad es esta reflexión, ¿no? Lo que comentábamos ya para cerrar el tema fue que hay que pensar en nuestras últimas voluntades.
1: Sí, sí, sí, hay que hacerlo. Sin el ultimátum de que ya nos vamos a ir, ¿no? Si algo quieres hacer, pues hazlo ahorita. Si quieres pedir un perdón, si quieres dar un perdón, pues hazlo ahorita. No necesitas que te pongan el ultimátum de ya mañana vas a colgar las pantuflas.
2: Claro, y ahí te va otra cosa que a lo mejor es peor, ¿no? Pregúntenle a sus familiares su última voluntad.
1: Ay, porque tú, qué difícil.
2: A lo mejor ellos no quieren sacar el tema, ni mucho menos, pero tú pregúntales, oye, mami, nada más una pregunta, ¿qué quisieras que, cuál sería tu última voluntad? Ajá, ¿qué quisieras que hiciéramos? Ay, hijo, que no sé qué. Nada más dime, ¿qué quieres? ¿Que te traiga tu ex? Te lo traigo. Así como que, no sé, para alivianar, ¿no? Sí, alivianar la tensión.
1: Son temas difíciles, pero sí creo que son necesarios.
2: Sí, no, y decirle, no nada más última voluntad, sino ¿qué le gustaría que hiciera cuando llegue ese momento? Yo sé que es difícil, pero bueno, en una de esas, pues en una plática, en una comida, salga el tema.
1: Sí, hay, o sea, sus momentos chuscos y lo que quieras, pero sí creo que hay temas también que son bien serios, ¿no? A veces... y digo, esto es bien real, ¿no? A veces está la esposa y está la concubina.
2: Es cierto, ¿no? Sí.
1: Y hay
2: que
1: saber qué cosa pasaría en caso de que el pues en este caso el
2: marido, papá.
1: El papá, pues tenga pues algo que no queremos que pase, ¿verdad? Pero que llegue a faltar, pues qué va a pasar, ¿no? ¡Sas! Temas de herencias, temas de hijos, temas de reconocimiento de paternidades, ¿no? Este tema de...
2: Por ejemplo, invito a mi abuelita, es decir, la mamá de mi papá, la mamá de mi mamá, que porque toda la vida estuvieron peleados.
1: Ajá,
2: o sea,
1: ándale.
2: ¿Quieres que le diga, que no le diga, que venga, que no venga?
1: Sí, sí, sí, ese tipo, ¿no? Conflictos.
2: Ajá.
1: Este, exparejas, ¿no? Yo creo que sí hay temas que son bien serios y que luego uno los va dejando. Y cuando hace falta esa persona... Se hace todo un embrollo porque nunca dijo qué cosa teníamos que hacer o qué cosa tenía que hacer la gente que lo quería en caso de que faltara.
2: Sí. En mi caso, júntame a todas, Mariana. ¡Júntame a todas! Últimamente no me está yendo bien.
1: No, que te va a estar juntando.
2: No importa que me maldigan, no importa que me digan de cosas, yo quiero verlas ahí.
1: Este. Yo quiero verlas a todas llorar por mí.
2: Ya hasta crees que van a llorar.
1: Perreando por mí.
2: No, si son capaces de sacarme del ataúd y patearme por decirme. Por lo que me hiciste. No, ya, vámonos.
1: No, yo te defiendo, amigo.
2: Gracias. Ay, sí,
1: le digo, yo lo pateo primero, espérense.
2: Donde me mueva les va a dar algo. En serio.
1: Ay, no, cállate.
2: Imagínate yo ahí.
1: Pues nos vamos, gente, con esa reflexión. Si lo van a hacer, háganlo ahorita. ¿Para qué se esperan a que les digan que ya no hay mañana?
2: Es correcto. Y pregunten cuál es la última voluntad de sus seres queridos por si las flies.
1: Si tú hubieras sido enfermera y te pidieran eso.
2: Sí, claro.
1: Sí.
2: Incluso siendo enfermero, que una viejita me diga, ay, dame, joven, dígame.
1: Enséñeme.
2: ¿Qué quiere, señora? Dígame de una vez, ¿qué quiere?
1: Enséñeme el pizarrín.
2: Enséñeme el pilín. ¿Qué pasó, señora? Pero a ver, bueno, venga. Ya, me la llevo.
1: Oye, no, así en estas circunstancias, haz de cuenta, no sé, vas saliendo de tu casa y encuentras ahí una persona que está agonizando y te dice, enséñamelo.
2: Le voy a decir, ay, señora, ¿quiere usted reír? ¿Quiere irse riéndose? Mejor le cuento un chiste.
1: Ay, no, Dios mío.
2: Ay, pero cada cosa, ya vámonos.
1: Ya vámonos, porque a esta hora ya decimos incoherencias. Nos escuchamos mañana en punto de las 6 de la tarde nuevamente, barrido y trapeado. Lo demás, quién sabe.
2: En esta hora siempre decimos incoherencias, pero bueno, normalmente se magnifican a estas horas. Cuídense mucho, redes sociales, XFM Puebla, Alex Rocha, locutor.
1: Arroba Marian al aire, ahí para la orden, digo, a la orden para el desorden.
2: Cuídense mucho, hasta mañana.
1: En todas partes.
2: Pontexa.
1: Bye.
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25: Hola, hola, bienvenidos, ¿cómo están? Estamos hoy en un nuevo episodio de Ya Oíste. Hoy les traigo un tema muy interesante, poco conocido, que incluso yo al momento de investigar, la verdad me quedé con muchísimas dudas. Y tener el privilegio el día de hoy de poder contar también con un especialista en el área es algo que, wow. O sea, definitivamente vamos a aprovechar y vamos a sacar todas esas duditas. Es un tema que, pues no creo que muchos hemos escuchado, yo me incluyo en esa parte. Es la lucidez terminal. Pero para yo no quitarle la palabra a nuestra querida invitada, a nuestra querida doctora Adriana Baltasar Bastidas, una especialista en geriatría y cuidados paliativos. Bienvenida, doctora, ¿cómo se encuentra?
26: Muchas gracias, muy contenta, muy feliz de poder estar aquí el día de hoy para compartir este tema que me gusta mucho, me apasiona y creo que es importante que lo conozcamos.
25: Pero antes que nada, me gustaría que nos explicara un poquito a qué se relaciona o qué es la lucidez terminal, porque yo me imaginaba una cosa y ya cuando leí, pues, era completamente otra.
26: Claro, mira, la realidad es que la lucidez terminal es un episodio súbito, inesperado de claridad mental y como de un aumento súbito de energía en un paciente que ya está en el contexto de una enfermedad terminal, ya en una situación, pues, al final de la vida o previo a la muerte. Este episodio, pues, es súbito, dura generalmente un periodo muy corto de tiempo y lo importante es que se presenta una conexión como muy inesperada, muy súbita, pero a la vez relevante, tanto para el paciente como para quienes lo rodean, ¿no?
25: Claro.
26: Imaginémonos, la situación de lucidez terminal es cuando yo tengo a un ser querido, a un, pues sí, vaya, un enfermo, un ser querido, que ya tiene una enfermedad pues muy avanzada, en un estadio terminal prácticamente, que ya sabemos que quizá el final se acerca,
25: okay,
26: que ya tiene cierto grado de desconexión con su entorno, que quizá ya no logramos entablar una conversación con él, ya no nos contesta quizá nuestras preguntas, ya no nos pide alimento, líquido, etcétera, y de repente de manera súbita, tiene un rush de energía, tiene otra vez entabla una conversación, otra vez logra comunicarse con nosotros, nos pide alimentos, nos pide un refresco, nos pide algo que antes ya no hacía.
25: Ya no.
26: Eso es la lucidez terminal.
25: Estaba viendo que en este tipo de situaciones, pues lo impactante es para la persona también que lo está acompañando, ¿no? Porque creo que piensa que todo volvió a la normalidad, ¿no? Entonces, yo creo que ahí es un tema, pues, delicado, en el aspecto en el que, pues, claro, ¿quién no quisiera ver a su familiar volver otra vez a hacer sus actividades, que salga de esa enfermedad? Pero lo que estábamos leyendo y lo que estamos platicando, doctora, es que a veces, pues, es cuestión solamente de horas o de días, ¿no?
26: Exacto. Generalmente, cuando nos enfrentamos a un episodio de lucidez terminal, nos está indicando que seguramente el final ya se acerca. Una realidad es que es imposible predecir cuánto tiempo nos queda de vida.
25: Claro.
26: No hay forma, no hay alguna forma que con certeza nos ayude a esto, ¿no? Si bien hay algunos factores pronósticos y algunos puntos, a lo mejor parámetros de laboratorio, parámetros clínicos, etcétera, que nos orientan a que el final ya se acerca, la realidad es que muchas veces los pacientes no se comportan como en los libros y pues desafían, ¿no?, a estos pronósticos. A veces el fallecimiento puede ocurrir pues en las siguientes horas, en los siguientes días, 7 días, o a veces no. A veces los pacientes pues desafían esas posibilidades y lo que pareciera ser un episodio ya de lucidez terminal, pues no, resulta que fue simplemente una lucidez paradójica, se llama, cuando,
25: okay,
26: cuando ya no es, no ocurre la muerte de manera inmediata, ¿no?, sino que a lo mejor presenta esta lucidez y el fallecimiento puede ocurrir en meses incluso.
25: Pero ahora, por ejemplo, doctora, estábamos hablando de enfermedades terminales, ¿no? Uh-huh. Y hay, por ejemplo, una estadística, perdón, de la edad en la cual se presenta más este tipo de lucidez terminal.
26: Sí, generalmente se ha observado que predomina en pacientes ya adultos mayores, en pacientes geriátricos, y específicamente se empezó a observar este fenómeno en pacientes con enfermedades neurodegenerativas.
25: Okay.
26: ¿Cómo qué? Como las demencias, la enfermedad de Alzheimer, la demencia vascular, las demencias mixtas, otro tipo de condiciones ya de deterioro cognitivo. En estos pacientes como tal se empezó a observar los cuadros de lucidez terminal. Por lo tanto, pues es más frecuente que un paciente presente lucidez terminal ya en edades avanzadas, ¿no? Estamos hablando 80 años o más. En realidad, cualquier paciente que presente una enfermedad terminal propiamente, uh-huh, llámese un cáncer en un estadio avanzado, una insuficiencia orgánica, por ejemplo, una falla cardíaca, una enfermedad renal crónica, una enfermedad hepática avanzada, etcétera. Cualquier paciente que se encuentre en esa situación de terminalidad o al final de la vida puede presentar un episodio de lucidez terminal, aunque pues se ha observado o se ha descrito con mayor frecuencia en pacientes mayores con demencia.
25: En la parte psicológica o emocional, ¿cómo es que lo estudian o lo abarcan? Porque creo que es un poquito más lo vemos en físico, ¿no?
26: Claro.
25: Que me duele algo, tengo malestar, pero ¿cómo? O sea, esa es una parte muy interesante, doctora.
26: Fíjate que en el ámbito de los cuidados paliativos, que es como mi área de especialidad, además de la geriatría, realizamos una evaluación de varias esferas del individuo, ¿no? De la persona. Una esfera biológica, que estamos hablando justo de los síntomas físicos, el dolor, náusea, vómito, sueño, etcétera. Los síntomas emocionales o psicoemocionales, que estamos hablando ahí de cómo afronta su diagnóstico, cómo afronta una pérdida, posibilidad de trastornos de ansiedad, de depresión, incluso el duelo anticipado, ¿no?
25: Claro.
26: De saberse perdiendo su estado de salud. Y también abordamos la esfera espiritual, que muchas veces en la medicina pues difícilmente la abordamos, ¿no? Y en cuidados paliativos sí es súper importante realizar el abordaje de esas creencias que tiene el paciente, ¿no? Si es una persona que se considera espiritual, si tiene alguna creencia, alguna religión.
25: Okay.
26: Espiritualidad va mucho más allá de la religión. Pero bueno, es como una esfera muy importante también que evaluamos. Y ahí pues vaya en el aspecto psicológico o emocional, es donde pues vamos indagando este tipo de síntomas, ¿no? Si el paciente presenta algún cuadro de depresión, compatible con depresión, con ansiedad, con este duelo anticipado, ahí es donde nos vamos dando cuenta y pues por supuesto, al darnos cuenta, logramos integrar un diagnóstico y dar un tratamiento en esa situación.
25: Antes de terminar, doctora, a mí me gustaría que, pues no sé qué mensaje para todos aquellos que están en el sector de salud, porque es un tema, como bien dijimos, que no muchos tienen el privilegio de poderlo ver personalmente o de saber qué les puede dejar a esas personas que están en el sector médico y a las personas que están fuera de.
26: Yo creo que muy importante, no olvidemos que los cuidados paliativos se deben de brindar de una manera oportuna por un equipo. Paliativos no es nada más una persona, el paliativista es un equipo de el médico, enfermería, psicología, nutrición, vaya, somos un equipo de varios integrantes que nuestro objetivo es siempre acompañar y aliviar síntomas, ¿no? Aliviar síntomas físicos, emocionales, espirituales, este sufrimiento para dar confort, para dar calidad de vida, calidad de muerte también. Y creo que un punto bien importante es que como profesionales de la salud, nadie nos enseña a afrontar la muerte. Esa es la realidad. Tal vez los que estamos en el área de paliativos lo sabemos hacer.
25: Claro.
26: Pero en medicina nos enseñan a curar, siempre a curar. Y pues no siempre podemos curar alguna enfermedad. Y es importante que cuando ya no podemos curar, entonces siempre acompañemos, siempre busquemos dar confort, calidad de vida, aliviar síntomas, acompañar. Eso es la clave. Es un tema delicado, pero muy bonito, y creo que se presta reflexión.
25: Así es, y pues muchísimas gracias. Esperemos verla aquí de nuevo, doctora. Y gracias a todos los que se quedaron hasta esta parte del podcast. Nos vemos en el siguiente episodio. Gracias, doctora, y hasta pronto. Yo soy Génesis Sainz. Esto fue un episodio más de Ya Oíste. Adiós.
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Muy, pero muy buenos días. Ya es 26 de mayo, el año 2026. Y hoy tenemos un gran, gran programa por delante. De entrada estamos escuchando esta rolita que vale mucho la pena. Es Drácula de Tame Impala. Y el gran Tame Impala. La canción es porque hoy se celebra el Día Mundial de Drácula. Es porque en 1897 se publica justamente esta novela, Drácula, del gran Bram Stoker. Felicidades a Mariana, Felipe, Andrés, Carlos, Eleuterio, Lamberto y Desiderio. 26 de mayo. Usted y yo ya llevamos un buen rato, un buen trecho en este 2026. Ya casi llegamos a la mitad. Es el 146º, o sea, 146 día del año. Nos quedan 219 y se acaba el 2026. Me llamo Luis Cárdenas. Bienvenidas y bienvenidos. Esto es MBS Noticias. ¡Vámonos con todo!

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1: ¿Qué tal, Luis? Buen día, te saludo desde el Servicio Meteorológico Nacional de la CONAGUA para comunicarles el pronóstico del tiempo para este martes. Les comento que una vaguada en altura sobre el norte de México y el ingreso de humedad del Golfo de México ocasionarán lluvias puntuales intensas con descargas eléctricas y posible caída de granizo en Tamaulipas y San Luis Potosí, lluvias muy fuertes en Nuevo León y fuertes en Coahuila, además de fuertes rachas de viento en las regiones mencionadas con posible formación de torbellinos o tornados en Coahuila. A su vez, otra vaguada en altura sobre la península de Yucatán y el desplazamiento de la onda tropical número 2 sobre el sureste mexicano generarán lluvias muy fuertes acompañadas con descargas eléctricas en zonas de Oaxaca y Chiapas, lluvias fuertes en Campeche, Yucatán y Quintana Roo, así como algunos chubascos en el estado de Tabasco. Simultáneamente, un canal de baja presión extendido en el interior del país propiciará chubascos y lluvias fuertes en zonas del oriente, centro y sur del territorio mexicano y adicionalmente se pronostican lluvias aisladas en el norte y occidente del territorio nacional. En contraste, continuarán las temperaturas calurosas a muy calurosas en gran parte de la República Mexicana, prevaleciendo la onda de calor en Sinaloa, Nayarit, Jalisco, Colima, Michoacán, Guerrero, Morelos, Oaxaca, Chiapas, Campeche y Yucatán. Finalmente, para el Valle de México estamos pronosticando esta mañana cielo parcialmente nublado, así como ambiente de fresco a templado. Por la tarde, el ambiente será cálido con cielo de medio nublado a nublado y posibles lluvias con intervalos de chubascos acompañados con descargas eléctricas y no se descarta la caída de granizo tanto en la Ciudad de México como en zonas del Estado de México. Les comento que la temperatura mínima oscilará entre 13 a 15 grados Celsius y la máxima de 25 a 27 grados Celsius para la Ciudad de México, mientras que para Toluca se prevé una temperatura mínima de 7 a 9 grados Celsius y una máxima de 21 a 23 grados Celsius. El viento soplará de dirección variable con rachas que podrían alcanzar los 40 kilómetros por hora. De mi parte, este fue el pronóstico del tiempo y no me despido sin antes invitarlos a que nos sigan en nuestras redes sociales para el seguimiento de tormentas. Les informó Anaí Aguirre. Que tengan un excelente día.
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2: A las 7:30 de la mañana, la presidenta Claudia Sheinbaum encabezará su conferencia de prensa matutina. A las 10:30 de la mañana, la dirigente nacional de Morena, Ariadna Montiel, dará una conferencia de prensa. A las 11:30 de la mañana, el senador Alejandro Murat presentará una denuncia ante la Fiscalía General de la República contra el gobernador de Nuevo León, Samuel García. A las 13:20 horas, el ingeniero Carlos Slim Elú dará su conferencia de prensa anual en las oficinas de Inbursa. A las 16 horas, iniciará el primer periodo de sesiones extraordinarias en el Congreso de la Unión. A las 16 horas, se llevará a cabo la marcha Acción Global 140 por Ayotzinapa y México. El Consejo de Seguridad de la ONU celebrará un debate sobre el mantenimiento de la paz y la seguridad internacionales con la participación del ministro de Exteriores de China, Wang Yi. El director general de la OMS, Tedros Adhanom, viajará a la República Democrática del Congo para evaluar el brote de ébola declarado en este país. El secretario de Estado de Estados Unidos, Marco Rubio, se reunirá con los cancilleres de India, Japón y Australia para la reunión ministerial del Quad. Posteriormente visitará Armenia, donde sostendrá un encuentro con su homólogo Ararat Mirzoyan para la firma de varios acuerdos bilaterales. Y la NASA ofrecerá una conferencia de prensa para compartir los planes para la base lunar y destacar los avances hacia una presencia sostenida en la superficie lunar.
3: Me da muchísimo gusto poderlos saludar en esta mañana. Ya es martes, apenas es martes 26 de mayo del año 2026 y tenemos un gran programa por delante. Vamos a platicar de politiquería, vamos a hablar de las denuncias de Rocha Moya, de Maru Campos, las investigaciones que hay. Gran escándalo en torno al tema. Hay varios asuntos que están ahí en la palestra nacional. Hay ahí fotografías y también, bueno, pues algunos contratos que se revelaron de los hermanos Yunes, de los hijos de Miguel Ángel Yunes, de los que, bueno, pues son considerados traidores por gran parte de la oposición después de que dieron su brazo a torcer para entrar a la reforma judicial. Usted lo recordará muy bien. Bueno, pues captaron por ahí a Yunes. Vaya que la revolución y la 4T lo trató muy bien, muy bonito. Anda ya con su novia en Nueva York. Y pues ya viene el periodo ordinario, bueno, el periodo extraordinario, entonces seguramente va a tener que regresarse o mandará un suplente, qué sé yo. Ahorita platicamos sobre ese tema. Hablaremos de muchísimas más cosas que están en la palestra nacional. Bienvenidas y bienvenidos. Soy Luis Cárdenas, esto es MBS Noticias. Vámonos con todo.
0: Estados.
4: Chihuahua. Concluyó el peritaje sobre el accidente ocurrido en la región montañosa en el que perdieron la vida agentes de la Agencia Estatal de Investigación y personas extranjeras que participaban en un operativo. El dictamen establece que la causa del accidente fue la volcadura de la unidad en la que viajaban, provocada por las condiciones del camino y la pérdida del control durante el traslado, lo que ocasionó que la camioneta cayera a una profundidad de 10 metros. Asimismo, se precisó que la explosión ocurrió durante las labores de rescate, debido a la presencia de bidones transportados en la caja de la camioneta siniestrada.
0: Sonora.
4: La jueza penal de Sonora, Blanca Diva Ponce, renunció a su cargo tras la polémica generada por asumir simultáneamente una función dentro del partido oficialista en la ciudad de Obregón. El Comité Ejecutivo Estatal de Morena informó que fue removida de la Secretaría Seccional al considerar incompatible su labor judicial con actividades partidistas. La ahora exfuncionaria había sido electa como jueza en materia penal del Circuito 2 tras la elección judicial realizada el año pasado.
0: Estado de México.
4: Autoridades estatales investigan el hallazgo de una cabeza humana abandonada dentro de una hielera en el municipio de Ecatepec. El descubrimiento ocurrió en la colonia Santa María Tulpetlac, donde vecinos alertaron a la policía tras detectar un objeto sospechoso fuera de una vivienda. Continúa la búsqueda del empresario Daniel Garaya Taramachi, quien desde el 17 de mayo se desconoce su paradero, luego de salir de su departamento, ubicado en la colonia Country Club de Guadalajara, con un hombre desconocido, quien presuntamente se hizo pasar por un cliente. El empresario, originario de Sinaloa, se dedica a la importación y comercialización de productos desde China hacia México, además de participar en proyectos relacionados con pasto sintético e infraestructura deportiva.
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6: Yo le deseo todo el éxito. Hace muchos años yo le dije que debiera de participar.
7: Convertido en un personaje incómodo para Morena y deberían dejar gobernar ya a la presidenta del país. La estorba.
8: Se ha comunicado que son para acudir como testigos y no como indiciados. Nosotros deberíamos estar capturándolos. Son prófugos de la justicia.
9: Morena persigue políticamente a nuestra gobernadora Maru Campos, gobernadora de Chihuahua. Todo es cargarle la bolita a una gobernadora porque es de oposición.
10: No quisiera dar ningún comentario de mi persona hacia eso porque no podemos intrometernos ni faltar al respeto a esas instituciones como el FGR que está haciendo su trabajo.
11: El INE no puede ni debe convertirse en juez y parte de una contienda política. Nuestra función no es validar la integridad de las candidaturas ni calificar los antecedentes de las y los aspirantes.
12: El municipio de Nahuatl no está haciendo nada, el gobierno estatal no está haciendo nada y el gobierno federal no está haciendo nada. Exigimos la atención inmediata no únicamente a la comunidad de Sevina, sino a todas las comunidades que se encuentran ahorita aquí reunidas.
13: Planteamos que es muy importante que tengamos claro qué quiere cada país y avanzar en lo que nos puede unir con una visión común. Yo creo que vamos a llegar a algo muy parecido, me imagino.
14: Artificial intelligence already touches many areas of our lives.
15: La inteligencia artificial ya influye en muchos ámbitos de nuestras vidas y afecta las decisiones que dan forma a la convivencia humana. Hay que desarmar la inteligencia artificial. Este momento requiere palabras capaces de captar la atención.
14: This moment needs words capable of attracting attention.
16: Es cierto que hemos llegado a una conclusión respecto a gran parte de los temas en discusión. Nadie puede hacer tal afirmación, porque la formulación de políticas y la toma de decisiones en Estados Unidos se ha quedado atrapada en una especie de inestabilidad institucionalizada.
3: Las 6 de la mañana con 19 minutos. Bienvenidas y bienvenidos. Estamos en MBS Noticias. Me llamo Luis Cárdenas y no sabe el gusto, el placer que es para mí poder estar con usted un ratito en esta mañana. Si me escucha a través de un podcast, estamos rompiendo la barrera del tiempo y el espacio. Cualquier momento, cualquier lugar, la plataforma que se le pegue la gana, ahí estamos, en todos lados, hasta en la sopa. Recuerde que la información más relevante, más importante y sobre todo más actualizada está en mbsnoticias.com. Si usted me está escuchando en vivo a través de EXA, a través de La Mejor, a través de Globo, a través de Dish, a través de Megacable o a través de cualquier plataforma en stream directo, qué gusto, qué mágico poder platicar con usted en este preciso instante. 26 de mayo, ya es martes y hay mucha información. Vámonos con todo. Andy, bueno, no es Andy, bueno, sí es Andy. ¿Cómo irá a ser su campaña? Porque la verdad, Andy, pues es como lo conoce todo el mundo. Andy para diputado. O sea, porque a él no le gusta que le digan Andy, entonces tendría que ser Andrés para diputado. Pero Andrés no lo conoce tanto, Andy sí. Yo imagino un Buzz Lightyear, estaría padre, algo así raro, se vería chido. O, pues, ya, además coincide porque, corrígeme, Toy Story va a salir, ¿no? Pero el siguiente año no, este. Ah, bueno, igual sigue de moda. Híjole, hubiera estado padrísimo que saliera el siguiente año. No, bueno, sería un, así como un empujón a su campaña, la de Andy. Bueno, pues Andy, Andrés, va a dejar la Secretaría Organizacional de Morena porque quiere una diputación federal y ya no por la Ciudad de México, sino por Tabasco. Pues porque en la Ciudad de México no le está yendo nada bien ni a él ni a la 4T en general. A ver cómo se mueven las elecciones del siguiente año, pero sí hay harto descontento desde la Jolotiza hasta muchas otras cosas. Hay mucho apoyo también, pero sí es una ciudad muy polarizada, muy dividida políticamente hablando. Total que bueno, pues don Andy se va de la Secretaría General de Morena, le van a dar su diputación, dice Adán Augusto López, su narcopadrino, que pues él llega caminando sin problema, tiene toda la razón. Bueno, pues es el príncipe, es el heredero. Entonces va a llegar sin bronca don Andy a ser diputado. Y seguramente tendrá varias iniciativas que le hará el ChatGPT, pero lo más importante pues es el fuero que le van a dar para que no lo vayan a agarrar. Cuéntanos, Nora Bucio, muy buenos días.
17: Luis, te saludo con gusto y te comento que Andrés Manuel López Beltrán presentó su solicitud para separarse del cargo de secretario de organización del Comité Ejecutivo Nacional de Morena. Asegura en una carta que en su momento buscará contender por una diputación federal por el sexto distrito de Tabasco. El hijo del expresidente Andrés Manuel López Obrador anunció que contenderá por la vía de elección popular por esa demarcación que incluye los municipios de Centro, Jalapa, Tacotalpa y Teapa, en cuanto la ley electoral se lo permita. Más detalles en un momento.
3: A favor de Andy, Adán Augusto López, que por cierto andaba ahí festejando también al otro traidor, a Miguel Ángel Yunes, se acordará usted, cuando decían que igual ya lo habían agarrado, que dónde estaba, que si se había desaparecido. No, él andaba ahí festejando con Yunes sus 50 años y Yunes está festejando ahorita sus 50 años también en Nueva York con quien al parecer es su novia. Adán Augusto López, por Morena, apoyó así a Andy.
6: Yo le deseo todo el éxito. Hace muchos años yo le dije que debiera de participar.
18: ¿Y si le ve que gane senadora ya? ¿Yo lo ve ganadora Andy en Tabasco?
6: Caminando va a ganar.
3: Pues es el príncipe, o sea, ni modo que no. En contra, Lili Téllez.
19: Alguien comentó que él había dicho que él jamás sería diputado porque veía el cargo como algo muy menor para su supuesta estatura como hijo de AMLO. Está tan temeroso Andy López Beltrán de las investigaciones que se están haciendo por parte del gobierno estadounidense que con esta candidatura corre para tener un fuero.
3: Y Andy, por cierto, y esto es muy interesante, podría ser coordinador de los diputados o ni eso. Yo creo que ni eso, ¿no? ¿Se va a quedar Monreal o no? Porque Andy coordinando, pues si no puede coordinar la campaña en Coahuila. Es que sí está gacho el bajón. Llegas como un diputado más de 500. O sea, sí, el heredero, pero sí le van a dar chambilla, va a ser el de la Junta de Coordinación Política o el coordinador de Morena, o nomás uno más de 500. Le dan la Comisión de Asuntos sin Importancia. ¡Qué cosa! Ya platicamos del tema más adelante. Por cierto, ha iniciado un periodo extraordinario. No es menor lo que se va a discutir en este periodo extraordinario. Podría destruir lo que va quedando de democracia. Es muy fácil destruir democracias, es muy difícil construirlas. Una de las cosas que están en la mesa son los narcopolíticos. Y la idea del gobierno es que los narcopolíticos sean pues evitados por el INE, que el INE revise todas las candidaturas en apoyo a todas las agencias como el CNI, la Agencia de Inteligencia, la CNBB, Comisión Nacional Bancaria de Valores, etcétera, etcétera, la UIF, la FGR. Pues ayer de plano Tadei, en un acto de ultrasinceridad, la presidenta del INE, Guadalupe Tadei, dice, está cañón, a ver compadres, no se puede. Y tiene razón, no se puede. No hay recursos, ¿cómo que de un día para otro? Ahí te encargo, INE, o sea, además de todo lo que tienes que hacer, además de que te corté el presupuesto, chécate los narcocandidatos, ¿no? Y si hay narcocandidatos, va a ser tu culpa, INE. O sea, ayer dice Tadei, pues la neta no se puede. René Cruz, buen día.
20: Luis, buenos días. Guadalupe Tadei Zavala, presidenta del Instituto Nacional Electoral, advirtió que la iniciativa de la presidenta Claudia Sheinbaum Pardo para crear una comisión para verificar candidaturas colocaría al instituto en medio de la disputa política. En conferencia de prensa aseguró que la responsabilidad de investigación corresponde a las autoridades, por ello dejó en claro que el INE debe mantenerse fuera de toda posibilidad de definir o no definir riesgos de una candidatura. Más adelante, los detalles de la información.
3: Sí, con todísima la razón. Oiga, por cierto, la barra de abogados, concretamente su presidenta, ella se llama Ana María Kudish, ve con incertidumbre y con inseguridad jurídica la reforma judicial y, pues, para pronto la próxima elección electoral. Es una elección que está totalmente controlada bajo el tribunal y bajo el Instituto de la Cuarta Transformación. Si antes, pues, había impugnaciones y cosas por el estilo post-elección, post-votación, en esta probablemente ya las impugnaciones y la sensación de que hay elecciones robadas comience desde antes de la elección. Y eso no es buena noticia para la democracia. Este punto, por ejemplo, de querer anular por intervención extranjera cualquier elección, particularmente cualquiera en donde no gane la 4T, no es peligrosa, es lo que le sigue. Un artículo que publica el New York Times podría ser, por ejemplo, la causal de nulidad de una elección. Está cañón, ¿no? En fin, platicamos de esto más adelante aquí en MBS Noticias. Por cierto, ayer en Cosas Raras, el presidente de la Corte, Hugo Aguilar, sostuvo una reunión con empresarios como Carlos Slim Carlos Slim y Arturo Elías Ayub. Digo en Cosas Raras porque sí como que llamó la atención que se hubieran reunido, como que pa' qué, en dónde y luego en la corte. Está bien, bueno, llamó la atención. Se movió mucho en las redes la reunión, particularmente la salida. Fueron 2 horas y se supone que fue para fortalecer los canales entre el sector judicial y el sector empresarial. Entonces, bueno, pues ahí llamó un poco la atención. Esta imagen que está viendo en MBS TV circuló por todos lados. Es la de Carlos Slim saliendo de la reunión con el ministro presidente de la Corte, Hugo Aguilar. Hay una imagen, es que esto es muy chistoso por el relajo que se hizo. En una fiesta, una señora que se conoce como la abogada de las estrellas, estaba maltratando a un perrito. Era su fiesta, por cierto. Es la abogada Mariana Gutiérrez. Bueno, Mariana Gutiérrez hace una fiesta y luego no sé si usted ha escuchado a los abogados estos que son muy famosos en TikTok que se llaman La Defensa Más Leal. Bueno, La Defensa Más Leal está grabando ahí y de repente se ve cómo está Mariana agitando un perro. Como que lo está regañando. Y pues obviamente todos los animaleros saltaron y qué maltrato y que no sé qué. Irving Pineda subió el video a sus redes sociales, aunque originalmente es de La Defensa Más Leal. Pero entonces la señora Mariana denuncia o demanda a Irving Pineda. Y luego la señora, esta que está agitando al perro, es muy cercana a Monris, a Ricardo Monreal. Entonces Monris tiene que salir y decir que él no apoya lo que está haciendo Mariana, o sea, esta chava, esta señora, pues con el maltrato al perro y mucho menos con el acoso judicial a periodistas. El hijo de la señora maltrata perros se llama Emiliano Rojas. Emiliano trabaja con Monris y entonces ayer Emiliano hace un video en donde se deslinda de su mamá, lo cual no es fácil y debo de reconocerlo, en donde está con el perro maltratado, pobre perro, ya déjenlo en paz, y en donde dice esto, escuche usted.
1: La responsabilidad social y el cuidado de animales se toma desde casa. Por eso hoy he tomado la decisión de adoptar esta mascota y otras que estaban en casa y yo mismo darles cuidado personal. Derivado de un video que circula en redes sociales, mi mamá tomó la decisión de poner medidas de precaución contra algunos periodistas, de los cuales yo no sabía y no estoy de acuerdo. Por lo mismo, hoy en la mañana hablé con ella y hoy presentó el desistimiento, es decir, renunció a esta acción. Aquí te dejo la foto del escrito. Yo estoy a favor de la libertad de expresión.
3: A ver, la neta, muy bien por Emiliano y qué bueno que bueno, pues se deslinda, qué difícil el tema de su mamá, súper incómodo, pues, lo supongo, pero pues muy bien por Emiliano. Todo esto ocurrió y es lo más interesante en este mundo, en este momento tan del panóptico de Foucault, ¿no? En donde nos grabamos todos. O sea, el video original ni siquiera de Irving, o sea, Irving lo subió. De hecho, si me apura, lo subimos nosotros también en nuestras redes sociales. ¿Por qué? Pues porque estaba siendo viral y lo subes, lo comentas. Así funciona la red, a final de cuentas. Quien lo sube originalmente, pues es este abogado, el de la defensa más leal que estaba en la fiesta de esta señora, Mariana Gutiérrez. Entonces, bueno, pues ya, ahí acabó el tema. Ya no hay demandas contra los periodistas y al parecer el perro está bien, que es lo importante. Por otro lado, la presidenta de la República dijo el día de ayer que los citatorios, tanto contra Rubén Rocha como contra Marina del Pilar, pues no, lo dije mal, ¿no? Los citatorios no son imputaciones, entonces no son contra, nomás es así parte de la investigación, aunque con una diferencia importante. En el caso de Maru Campos, de María Eugenia Campos de Chihuahua, sí es a fuerzas, o sea, si bien ella tiene fuero, es muy distinto, sí va a calidad de testigo, le pueden cambiar a que sea imputada. El caso de Rochamoya va a echarse un cafecito, o sea, de verdad la invitación es a echarse un cafecito. Pero bueno, la presidenta confirmó que los llamados solamente son investigaciones y que no hay imputados. Escuche.
21: Como parte de los procedimientos, entiendo que llamó a la gobernadora también a una entrevista. No quiere decir que esté imputada de algún tema. Y también, entre otros muchos casos, está el caso de Sinaloa. Pues también abrió una investigación y está llamando también a entrevistas, entre ellos al gobernador con licencia de Sinaloa y otros. Son procedimientos, no hay imputación, sino sencillamente entrevistas.
3: El presidente de la American Society of Mexico, Larry Rubin, afirmó que el gobernador con licencia, Rubén Rocha Moya, y 7 funcionarios más que aún no están bajo custodia de las autoridades de Estados Unidos, deben de ser entregados a la justicia. Advirtió que el pueblo se toma muy, muy en serio este asunto, que en Estados Unidos hay lupa sobre los narcopolíticos.
22: Lo mejor es dar la cara y estar frente a las cortes para comprobar la inocencia, ¿no? Y definitivamente el que estos 8 acusados fuera de Estados Unidos, ¿no? y se declararan como quieran declararse, si culpables o inocentes, sería un paso importante y también pues ayudaría al mismo movimiento, pues le quitaría tensión innecesaria, ¿no?
3: Cruzan acusaciones por Maru Campos y Rocha Moya en el Congreso. Angélica Melín, muy buenos días, cuéntanos.
23: ¿Qué tal, Luis? Buenos días. En el marco de la Comisión Permanente del Congreso de la Unión, el debate de la agenda política sobre la defensa de la soberanía derivó en largas rondas de intercambio de acusaciones por traición a la patria y narcopolítica. Los casos del gobernador de Sinaloa con licencia Rubén Rocha y de la gobernadora de Chihuahua Maru Campos se mezclaron. El coordinador petista Reginaldo Sandoval exigió comparecer ante la autoridad y someter a juicio político a Campos Galván. De paso, Sandoval Val Flores también exigió que Rocha Moya rinda cuentas. Nosotros no solapamos a nadie, aseguró. Entre reclamo y reclamo, a la tribuna de la permanente llegó el nombre del ahora exsecretario de Organización de Morena, Andrés Manuel López Beltrán, y sus intenciones de ser diputado federal en 2027. Tampoco faltaron las referencias al líder nacional del PRI y senador Alejandro Moreno, así como al ausente morenista Enrique Insunza. En unos momentos más información.
3: 6:34, vámonos a una breve pausa. Regresamos con más. Estos son los titulares del planeta.
0: Titulares del mundo. New York Times, Estados Unidos.
2: El acuerdo del estrecho es un obstáculo. Comenzar el tráfico es otro.
0: Washington Post, Estados Unidos.
2: El plan de paz criticado duramente por el Partido Republicano.
0: El País, España.
2: El juez ordena revisar todos los correos de Zapatero desde 2020.
0: Le Monde, Francia.
2: Petróleo. El riesgo de escasez este verano está aumentando.
0: The Guardian, Reino Unido.
2: Ex líder del Partido Nacional Escocés, Peter Murrell, admite haber malversado 400.000 libras esterlinas.
0: Der Spiegel, Alemania.
2: Sospecha de violencia doméstica. La fiscalía investiga a Christian Ulmen.
0: Corriere della Sera, Italia.
2: Venecia recompensa a la centroderecha.
0: Funcho de São Paulo, Brasil.
2: La enmienda propuesta describe una transición para poner fin al horario de trabajo 6x1 y pone un tope salarial para controlar las horas de trabajo.
0: El Clarín, Argentina.
2: La iglesia advirtió a Milei en el Tedeum por el desmembramiento de la sociedad.
0: Al Jazeera, Medio Oriente.
2: Un dron estadounidense, Reaper, fue derribado por la Guardia Revolucionaria Islámica en medio de la creciente tensión durante las conversaciones de paz con Irán.
0: En un momento regresamos. 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
0: 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Ya estamos de regreso. MBS Noticias con Luis Cárdenas. Continuamos.

0: primeras planas. El Universal.
1: Crimen obliga a comercios a usar tragamonedas. En una nueva forma de extorsión, grupos criminales obligan a los dueños de las tienditas a tener máquinas tragamonedas en sus locales, lo que además es un delito federal. Las maquinitas se han convertido en un problema a exterminar en más de 10 estados del país. Esta práctica se ha propagado en los últimos meses por los municipios del sur de Zacatecas, donde autoridades estatales y federales ven un foco rojo.
0: Milenio.
1: Tadei pinta su raya. El INE no puede bajar narcocandidatos. El instituto es una autoridad estrictamente administrativa y nunca un órgano ministerial ni judicial. Responde sobre el proyecto presidencial para crear una comisión verificadora con 5 consejeros.
0: Reforma.
1: Rehace Sheinbaum su primer círculo. Hace un lado a políticos heredados del obradorismo. Deja a López Beltrán cargo en Morena. Buscará por Tabasco, Diputación Federal.
0: Excelsior.
1: Crece inversión extranjera 10.4%. Registra récord. México captó 23.591 millones de dólares en el primer trimestre del año. Los extranjeros reafirman su confianza en el país, considera el secretario de Economía, Marcelo Ebrard.
0: Animal político.
1: Enfrentamiento en Tecomán deja 2 abatidos y 1 detenido. Hay 2 agentes heridos.
0: La jornada.
1: Encarcela gobierno de Trump a más de 6.000 niños migrantes. La cifra en lo que va de su segundo periodo. Marshall Project. Unos 205.000 sufrieron la detención de por lo menos un progenitor.
0: El financiero.
1: Récord de inversión extranjera directa. 23.591 millones de dólares en el primer trimestre. Apuestan inversionistas a que México mantenga ventajas en el T-MEC.
0: El economista.
1: Suben exportaciones mexicanas 32.6% en abril, su mejor avance desde 2021. Las importaciones crecieron 24.1% a 67.521 millones de dólares. La balanza comercial fue superavitaria por 4.520 millones de dólares.
0: Reporte Índigo.
1: Testigo del horror, víctima de abandono. Venus ha sobrevivido a múltiples formas de tortura, desde la ejecutada por un grupo criminal hasta renunciar a su identidad para convertirse en testigo colaborador de la FGR, que después de unos años le retiró la protección con la que contaba.
0: El Sol de México.
1: Rompe otro récord de inversión extranjera. Llegan a México más de 23.000 millones de dólares en 3 meses.
0: La prensa.
1: Maestriza. Policías antimotines chocan con maestros de la CENTE y mantienen intocable al Zócalo, donde ya está armada la estructura del FanFest del Mundial.
0: La crónica.
1: Inversión extranjera récord, 23.591 millones de dólares. Marcelo Ebrard anuncia un incremento de 10.4% en el primer trimestre del año. Fuerte subida de Estados Unidos, España y Australia.

Fíjate que hace algún tiempo un señor encuentra un pajarito que está herido en el bosque. Tenía su alita rota. Entonces el señor lo lleva a su casita, lo pone en una jaula que le hace muy bonita la jaula y va cuidando al pajarito, pero tarda mucho en sanar la herida. Le da semillas, le da agua, le da solecito. Y ahí está platicando con el pajarito y poco a poco ahí va sanando la herida. Pasa un buen tiempo. Y bueno, pues ya de pronto ve que el pajarito pues otra vez puede mover sus alitas, todo está muy bien. Entonces pues ya le deja abierta su jaulita, sal cuando quieras, ¿no? Ya eres libre. Entonces bien chistoso porque el pájaro salía un poquito y veía así la ventana y decía, no, no, no, entonces mejor se regresaba. Y otra vez, y así día con día. Entonces llegó un amigo del señor y le dice, oye, ¿por qué no se va el pájaro, no? O sea, ya puede volar, ya tiene bien sus alas. Y entonces le dice el hombre a este señor le dice a su amigo, que bueno, pues durante mucho tiempo lo único que pudo ver, lo único que pudo entender, lo único que vivió el pajarito era eso, que ese era su pequeño mundo y que a final de cuentas pues se había acostumbrado. Pero dice, voy a dejar la puerta abierta todos los días. Tal vez hoy no, tal vez mañana tampoco, pero un día vas a ver que llegará un viento, un olor a bosque, un algo que el pájaro va a reconocer. Y ese día pues, simplemente va a levantar las alas. Porque uno no puede solamente empujarlo hacia afuera, no puede uno solamente aventarlo. Lo que hay que hacer es darle el camino libre. Volar, le dijo a su amigo, volar es algo que cada uno debe de recordar hacer por sí mismo. No te pueden presionar para volar. Cada quien tiene sus tiempos, cada quien tiene sus caminos, cada quien tiene sus momentos, cada quien sabe cuándo está listo o cuándo no. Es una parábola basada en las parábolas justamente de Anthony de Melo. Pásela maravillosamente bien, vuele cuando esté listo para volar, descanse y refúgiese cuando sea necesario, tome aire, dese un gran abrazo, quiérase mucho, recuerde que usted vale simplemente por estar, simplemente por existir. Todo esto pasa. Nada en el universo es permanente. Todo cambia, todo se transforma. Y esto también pasará. Soy Luis Cárdenas, son las 6:45. ¡Vámonos!

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1: El gobierno de la Ciudad de México implementó la nueva estrategia Vida Plena, Corazón Contento, con la que buscan garantizar la atención de salud mental en 802 secundarias y 314 bachilleratos públicos, con especialistas que llegarán directamente a los planteles para atender a más de 1.150.000 estudiantes, docentes y familias. Además, la jefa de gobierno de la Ciudad de México, Clara Brugada Molina, relacionado con la salud mental, anunció una nueva línea telefónica de atención 24 horas los 7 días de la semana, 100 jornadas de salud en zonas prioritarias, clínicas de urgencias emocionales y la creación de 100 centros de cuidados en toda la ciudad. El ISSSTE avanzó en la entrega de camas hospitalarias al otorgar 40 nuevas unidades al Hospital Regional de Alta Especialidad Bicentenario de la Independencia en el Estado de México, como parte de la distribución que el organismo realiza a nivel nacional. El instituto subrayó que de las 2.275 unidades que serán llevadas a hospitales de segundo y tercer nivel del instituto, el Centro Médico Nacional 20 de Noviembre,

0: latitudes del país. Para MBS Noticias, Paola Hinojosa Mira.
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1: 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Reforma, Templo Mayor.
15: Aunque estaba más cantada que el cielito lindo, la salida de Andrés Manuel López Beltrán del CEN de Morena sorprendió por la decisión que tomó sobre su futuro político inmediato. Desde el 2024 que entró de lleno a la política, se consideraba que la plataforma político-electoral de Andy sería la Ciudad de México, en donde fue el principal operador en las elecciones de 2018 y por ello llama la atención que busque una diputación federal por Tabasco. Lo cierto es que, como lo dijo ayer el exgobernador tabasqueño Adán Augusto López, el hijo de Andrés Manuel López Obrador puede ganar caminando la elección en el Distrito 6 de esa entidad. Cosa de ver que en 2024 la actual diputada federal por Morena, Teimo Ginedo, se la llevó de calle con el 59% de la votación. La duda para muchos es ¿qué hará Andy si gana la diputación? ¿Hacer política nacional y buscar incluso la coordinación morenista en San Lázaro que está en manos de Ricardo Monreal? ¿O hacer política local con miras a una posible candidatura a gobernador en Tabasco en 2030? A ver qué camino toma. Eso sí, No dejó muy buen sabor de boca su paso por la dirigencia de Morena, no solo por el lujoso viaje a Japón, sino porque no pudo hacer equipo con Luisa María Alcalde.
1: Bajo reserva del Universal.
16: Como si no fuese suficientemente grave que desde la presidencia se llame al boicot contra un medio de comunicación, nos advierten que ante esta convocatoria inició lo que la propia autollamada Cuarta Transformación ha llamado nado sincronizado,

0: pues personajes como Andrea Chávez, Abraham Mendieta, Carlos Pozos, Hans Salazar y muchos otros soldados al servicio del régimen publicaron el hashtag No Veas Azteca. Nos hacen ver que detrás del coro perfectamente afinado, lo que se asoma es algo más preocupante: la tentación autoritaria de utilizar el aparato político y digital para callar voces incómodas.
1: Confidencial, El Financiero.
2: La salida de Marx Arriaga de la Dirección General de Materiales Educativos de la SEP podría no solo quedarse en un penoso capítulo de la historia luego de que se atrincheró por días en su oficina, sino que podría escalar al ámbito penal. Al menos así lo advirtió el exfuncionario, quien afirmó que fuentes confiables le informaron que su relevo, Nadia López García, lo quiere meter a la cárcel. Arriaga retó a la funcionaria a que vaya por él, pues que no ande pidiendo, porque en una de esas se le cumple, sobre todo por los señalamientos de malos manejos durante su paso por la dependencia.
1: Trascendió de Milenio.
0: Que luego de acumular 4 faltas en la comisión permanente ante las acusaciones de Estados Unidos en su contra por vínculos con el narcotráfico, el senador morenista Enrique Insunza está convocado este martes a la sesión de Congreso General en el Palacio de San Lázaro para abrir el periodo extraordinario. Aunque entre sus propios correligionarios impera el ánimo de que siga ausente, aun cuando el también legislador guinda Javier Corral asegure que el sinaloense no se anda escondiendo y tiene la intención de presentarse a votar las reformas a debate.
1: Razones de la razón.
2: Y fue el ministro presidente de la Suprema Corte de Justicia de la Nación, Hugo Aguilar Ortiz, el que recibió en sus oficinas a los empresarios Carlos Slim Elú y Arturo Elías Ayú. En videos difundidos ayer, se ve el momento en el que ambos salen del edificio ubicado en Pino Suárez 2 tras la reunión. Por cierto, que más allá de la formalidad, quienes atestiguaron el encuentro nos dicen que este transcurrió en un ambiente relajado, de muy buen ánimo y se notó una actitud franca de colaboración. Pasearon por el salón del pleno y por los pasillos del alto tribunal intercambiando ideas en un tono cercano y cordial. Quienes siguen de cerca el acontecer de la corte nos hacen ver que todo eso no es casual. Ya se ha visto que la institución tiene una intención real de construir puentes de encuentro y de sostener un diálogo permanente con el sector empresarial, con miras a impulsar entendimiento de largo plazo. También hay quien ha visto esta iniciativa como una vía que abona a la certidumbre que busca tener la IP a la hora de invertir. Ahí el dato.
1: Pepe Grillo, de Crónica.
0: Ahora la Coordinadora Nacional de Trabajadores de la Educación, la mal afamada CENTE, ha adelantado sus manifestaciones en la Ciudad de México. Su intención, hacerse de la plancha del Zócalo y nuevamente establecer un mecanismo de presión contra el gobierno de Sheinbaum, que apenas unas horas antes había anunciado una concentración masiva para el día 31. Conocedores de la tozudez de la CENTE, asesores presidenciales han comenzado a valorar la alternativa de cambiar de formato o sede de la concentración que encabezará la presidenta. Aun cuando pareciera cosa menor, este será el primer capítulo de una larga confrontación que llegará hasta que el mundial inicie. La CENTE no pretende impedir que el balón ruede, sencillamente quiere la mayor cantidad de prebendas aseguradas para cuando eso ocurra.
1: Rayuela de la Jornada.
2: Bolivia, 13 días de huelga general contra el neoliberalismo y pa'lante.
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1: ¡Ay, qué bonita rola, ¿no? La de Toy Story, que nos recuerda a Andy. Ese Andy que en algún momento dijo en un documental en el 2018 que desde niño pues tuvo muchos problemas porque su papá siempre estuvo dedicado de lleno a la política y hacía cosas que convertía la vida de él y de sus hermanos en una vida llena de dificultades y de persecución política que otras personas, decía Andy, no suelen padecer. Una infancia dura la que tuvo Andy, pero entiendo también una infancia repleta del poco tiempo que podía darle López Obrador, el expresidente de la República, y eso sí, colmado de cariño. Andy. Andy ya dejó de ser Andy, aunque siempre será Andy. Pero Andy este año, en agosto concretamente, el 21 de agosto, va a cumplir 40 años de edad. Hoy tiene 39. Y poco a poco ha dejado de ser esa joven promesa y se ha convertido más bien en el príncipe incómodo. Andy es este tipo repleto de fracasos. No pudo con la elección en Coahuila. No pudo llevarse bien con Luisa María Alcalde. No pudo ser ni siquiera la sombra, los talones de lo que es su padre. Y debe ser un estigma muy difícil de cargar. Lo que hace tu papá, quién es tu papá, oye, que tú quieras llegar, que tú quieras competir. La joven promesa, insisto, convertida en el príncipe incómodo. Y bueno, pues ahora ha renunciado a ser secretario en Morena y va a buscar la diputación en Tabasco. Y como dice su padrino, vinculado a temas de narcos y de criminales, Adán Augusto López, sí, él llega caminando. El problema no es que llegue caminando. El problema es lo que vendrá en la carrera política de Andy. Porque Andy, ¿será coordinador de bancada? ¿O ni a eso le alcanzará? Digo, no puede organizar una elección en Coahuila. ¿Andy va a aguantar cuando de pronto alguien en tribuna empiece a increparlo? ¿O solamente se va a salir o solamente va a ser berrinche, como cuando era niño? ¿Andy va a poder enfrentar la presión que significa salir en el Congreso y que los medios le pregunten cosas? Porque le molestan muchísimo los medios. Le molesta la crítica. Le molesta todo lo que no tenga que ver con la visión que él considera debe de suceder en esa realidad. Es de estas personas que no quieren ajustarse a la realidad, sino que la quieren cambiar a capricho y conveniencia. ¿O será solamente un diputado más? Y pasará la historia, uy, qué triste, pues como un fracaso, como el príncipe que era una promesa totalmente erosionada. Pasará simplemente al basurero de la historia, dicen, ¿no? Bueno, pues suerte a Andy, ¿no? 7:05. ¿Cómo está? Me llamo Luis Cárdenas. Esta es la primera emisión de MBS Noticias. Y todos los días se lo digo con el corazón en la mano. Es un privilegio estar con usted. ¡Vámonos con todo! Ayer el tema de Andy fue el tema político. Y obviamente pues, hubo reacciones en la Cámara de Senadores y en la Cámara de Diputados. Me voy al Senado primero. Lili Téllez se lanzó así contra Andy.
2: Alguien comentó que él había dicho que él jamás sería diputado porque veía el cargo como algo muy menor para su supuesta estatura como hijo de AMLO. Está tan temeroso Andy López Beltrán de las investigaciones que se están haciendo por parte del gobierno estadounidense, que con esta candidatura corre para tener un fuero.
1: ¿Quién evidentemente lo apoya? Bueno, pues es prácticamente su padrino político y su padrino en muchas otras cosas, Adán Augusto López. Hoy, por cierto, pues bajo la lupa, bajo la investigación, por su compadre Hernán Bermúdez Requena, que duerme en Almoloya, pero que fue líder de la barredora allá en Tabasco, y por diversos nexos y vínculos con varios gobernadores que terminaron, pues, por tener sospechas de ser narcogobernadores. En fin, don Adán Augusto López, el que no da declaraciones, ahora sí dio una. Escuche.
3: Yo le deseo todo el éxito. Hace muchos años yo le dije que debiera de participar.
4: ¿Y si le ve que gane senadora distrito? Ya. ¿Yo lo ve ganadora Ani en Tabasco?
3: Caminando va a ganar.
1: Nada más que le camine rápido, porque en Tabasco no tiene domicilio todavía. Andy vive acá, en las zonas fifís, hombre, acá en la Ciudad de México. Pues, le gusta comer en los restaurantes estos nice de platillos caros. No, a ver, hay que cambiar el domicilio, Andy. Entonces, bueno, pues ahí en Tabasco ya salieron y le dijeron, sí, todavía está tiempo para que cambie su domicilio en Tabasco y compita por una diputación. ¡Córranle!
5: Mi compañero Andrés Manuel López Beltrán, pues es un activo importante en el país y por supuesto en Tabasco. Hemos comentado con ustedes que el morenismo tabasqueño es López Obradorista, somos López Obradoristas. Y el compañero pues es un cuadro importante, es un activo fundamental también en la lucha que hemos librado durante mucho tiempo. Tiene todos sus derechos estatutarios y constitucionales para participar y conoce perfectamente también los tiempos, conoce también el procedimiento y seguramente se va a enmarcar en ese mismo procedimiento. Está a tiempo para hacer el ajuste en su cambio de domicilio. Todavía el proceso electoral incluso ni siquiera inicia y seguramente ya tiene previsto eso.
1: Seguramente ya tiene previsto. ¡Córrele, Andy! Cambia tu domicilio, ya, córrele. Ahí pregúntale al ChatGPT cómo se cambia el domicilio. El ChatGPT es ese el que te va a hacer las iniciativas que presentarás. Con ese, ahí también te va a decir cómo cambiarle el domicilio rápidamente. Por cierto, se hizo viral ayer esto. ¿Qué no iba a ser jefe de gobierno de la Ciudad de México? Entonces ahora como que Tabasco. No me digas que los ajolotes te espantaron. Escuche.
6: Yo y mi familia seremos tabasqueños de nacimiento, pero nos consideramos chilangos por adopción y por convicción. Esta ciudad nos dio todo y le debemos absolutamente todo.
1: Pero será diputado por Tabasco, en fin. En otros temas, la presidenta de la República ayer habló sobre los citatorios, en el caso de Rocha Moya, una invitación para ir a tomar un café, literalmente, en el caso de María Eugenia Campos, la gobernadora de Chihuahua, pues una acusación un tanto más formal, va como testigo, pero le pueden cambiar en cualquier momento el término para que sea imputada. Son bien distintos los dos citatorios, pero es cierto, ninguno de los dos, al menos de momento, ni Maru Campos ni Rocha Moya, son imputados. Así lo dijo la presidenta Sheinbaum.
7: Como parte de los procedimientos, entiendo que llamó a la gobernadora también a una entrevista. No quiere decir que esté imputada de algún tema. Y también, entre otros muchos casos, está el caso de Sinaloa. Pues también abrió una investigación y está llamando también a entrevistas, entre ellos al gobernador con licencia de Sinaloa y otros. Son procedimientos, no hay imputación, sino sencillamente entrevistas.
1: Pero ayer se agarraron del chongo, con todo se dieron en la Cámara de Diputados por el tema Rocha Moya, Maru Campos. Adelante, Angélica Melín.
8: Hola Luis, buenos días. En el marco de la Comisión Permanente del Congreso de la Unión, el debate de la agenda política sobre la defensa de la soberanía derivó en largas rondas de intercambio de acusaciones por traición a la patria y narcopolítica. Los casos del gobernador de Sinaloa con licencia Rubén Rocha y de la gobernadora de Chihuahua Maru Campos se mezclaron. El coordinador petista Reginaldo Sandoval exigió comparecer ante la autoridad y someter a juicio político a Campos Galván.
9: Díganme qué interés representa a la gobernadora de Chihuahua que pactó que intervenieran agencias extranjeras en su estado. La CIA no está violando la Constitución, no está violando la soberanía de México. ¿No es traición a la patria o traidora a la patria esa gobernadora?
8: También dijo que Rocha Moya debe rendir cuentas. Entre reclamo y reclamo, a la tribuna llegó el nombre del ahora exsecretario de Organización de Morena, Andrés Manuel López Beltrán, y sus intenciones de ser diputado federal. Al respecto se refirió la senadora del PAN, Lili Téllez.
2: ¿Cómo está esto que Sheinbaum acaba de anunciar en el sentido de que esta especie de comisión que van a hacer va a evitar que los narcopolíticos sean candidatos? ¿Cómo? Si acaban de anunciar que Andy va a ser candidato. Uno de los narcopolíticos insignia de Morena va a ser candidato.
8: Tampoco faltaron las referencias al dirigente nacional y senador del PRI, Alejandro Moreno, a quien la presidenta de la República le sugirió devolver lo robado. En su defensa salieron los priistas, aunque estuvo ausente físicamente. El senador de Morena, Enrique Insunza, figuró en la tribuna. El diputado de Movimiento Ciudadano, Gibran Ramírez, reclamaba el manejo desaseado de los casos Chihuahua y Sinaloa.
10: Miren cuál es la improvisación, que los citatorios de la Fiscalía General de la República se ha comunicado que son para acudir como testigos y no como indiciados del senador Enrique Insunza, que podría pedir la palabra para alusiones si cumpliera con su trabajo, y del gobernador con licencia Rubén Rocha Moya.
8: Luis, es el reporte.
1: Gracias, es Angélica Melín con toda la información. Y por cierto, es cierto, hoy inicia el periodo extraordinario. Hoy empieza la sesión del Congreso General para la apertura del primer periodo extraordinario. ¿Qué van a votar hoy? Cosas realmente importantes, peligrosas y que pueden darle un buen ramalazo a la democracia que tenemos. Número uno, pasar la elección judicial hacia el 2028. Hacer compatible la elección judicial o hacerla en el mismo tiempo que la revocación de mandato. El hecho también, quizás es lo más peligroso, de la iniciativa que presenta Ricardo Monreal para anular cualquier elección, prácticamente que no gane la 4T, que no gane Morena, bajo el pretexto de intervención extranjera, que incluye uso de bots, medios, presión. Un artículo del New York Times, por ejemplo, que se viralizara, podría ser una causal de nulidad en una elección en donde pierda un político vinculado al narco de cualquier partido, no solamente de la 4T, pero de dónde viene, cómo se presenta para la situación que estamos viviendo, pues sí levanta muchísimas sospechas. Platicaremos sobre este tema más adelante. Por cierto, recordará usted que hace unos días Guadalupe Taddei, la presidenta del INE, pues recibió en su escritorio esta noticia en torno a que el INE sería el encargado de depurar las narcocandidaturas por la idea que tuvieron en Palacio Nacional en torno a crear una comisión especial de 5 consejeros electorales que validaran con la ayuda de agencias como la CNBB, la CNI, la FGR, la UIF, etcétera, las candidaturas. Y ayer Taddei, pues de plano se sinceró y dijo, no, eso está cañón. No, ¿cómo creen? Y tiene razón, no hay capacidad técnica, no lo puedes hacer nomás de la noche a la mañana, y menos en un INE sin recursos. Es la presidenta Taddei.
11: El INE no puede ni debe convertirse en juez y parte de una contienda política. Nuestra función constitucional es organizar elecciones, garantizar condiciones de equidad, certeza, legalidad y transparencia. Nuestra función no es validar la integridad de las candidaturas ni calificar los antecedentes de las y los aspirantes.
1: Y bueno, en otros temas, el día de ayer, al ser cuestionada sobre el colectivo denominados Mexicanos al Grito de Paz, es este colectivo que está poniendo mantas gigantes en distintas partes de la República, lo ha puesto en las plazas públicas, lo ha puesto en el Monumento a la Revolución, lo ha puesto en Palacio Nacional, y luego llegan pues elementos del gobierno y quitan estas mantas. ¿Qué dicen las mantas? Pues presidenta rompe el pacto, tienen fotografías de la presidenta con Rocha Moya, y ya ha sucedido en varias partes de la República. De hecho, en Chihuahua, y eso es interesante, hay inclusive espectaculares que podrían investigarse, pues de dónde vienen, ¿no? ¿Quién los está pagando? Y también determinar si eso es ilegal o no. Creo que en el marco de la libertad de expresión no lo es, pero bueno, pues no dudo que alguien le encuentre por ahí alguna falta, aunque sea administrativa. Sea como sea, ayer le preguntan a la presidenta sobre el tema y de la nada pues saca una especie de broma, un tanto en el tono de broma, y le pide a la gente, pues no vean Televisión Azteca, todo esto, porque bueno, pues hay sospechas de que detrás de todo esto estaría Ricardo Salinas Pliego. Así lo dijo la presidenta.
12: Llama la atención que quienes difunden estas movilizaciones, estas lonas, estos videos incluso que hacen para redes sociales, pues sean difundidas por perfiles cercanos al empresario Salinas Pliego. Saber qué opina, si tiene información al respecto.
7: No vean TV Azteca. Se va a enojar Salinas Pliego, ya de estar escribiendo un tuit en este, bueno, un X, en este instante. Hoy le propuse a María Luisa, iba a decir otra vez, a Luisa María, que demos un premio, el mitómano de la semana. ¡Tarán! Es que de verdad es increíble las mentiras, pero descaradas.
1: Y bueno, pues a partir de ahí hubo una muy, muy, muy, muy fuerte reacción en redes sociales, tanto a favor como en contra de lo dicho por la presidenta de la República, por no decir también pues todo lo que se movió ayer en la misma televisora de Salinas Pliego. La Sociedad Interamericana de Prensa calificó de desafortunadas las declaraciones de la presidenta, que llamó a no ver TV Azteca, luego de acusar a la televisora de difundir mentiras contra su gobierno. Y por otro lado, también en este marco, ayer la Secretaría de Hacienda y Crédito Público, ayer también coincidió el mensaje, informó, sin citarlo por su nombre, que Grupo Electra ya habría pagado los 13.979 millones de pesos por adeudos fiscales. El monto pagado forma parte del adeudo total de 32.132 millones de pesos, el cual se cubrirá en parcialidades hasta julio del 2027. Ayer justamente también se reveló pues esta información por parte de Hacienda, que estaría pues cumpliendo en tiempo y forma, al menos hasta el momento, Televisión Azteca o Grupo Electra o Grupo Salinas, pues con los pagos pendientes al fisco. En otros asuntos, la CNT se desiste de llegar al Zócalo, pero sí se queda en 5 de mayo. Hay plantón ahí en las inmediaciones del Zócalo. Escuche usted lo que dicen los docentes. Ahí están en el 5 de mayo, en la avenida 5 de mayo, rumbo justamente al Zócalo Capitalino, y parece que ahí van a instalar un plantón. De hecho, lo están instalando ya, ahí pernoctaron. Le platico más adelante lo que sucede en el Centro Histórico a unos días de que comience el Mundial de Fútbol. Civiles armados realizaron bloqueos y quemas de vehículos de carga en el municipio de Tecomán, esto a 48 kilómetros de Colima, de la capital de Colima, luego de un operativo que derivó en una presunta agresión contra elementos de la policía investigadora. Agentes de la Fiscalía General de Justicia Capitalina, con apoyo de policías, llevaron a cabo el aseguramiento de 300 kilogramos de posible marihuana de mota. Esto lo hicieron en un departamento de la Condesa, en la alcaldía Cuauhtémoc. Ayer mataron en este país a 35 personas. Oiga, y le cuento que el Papa León XIV ha convocado a que se dé una reflexión en el mundo para impedir el dominio de la inteligencia artificial. El Papa, de hecho, toma el nombre de León, inspirado en otro Papa que durante la revolución industrial pues estuvo muy cerca de todos los trabajadores que perdieron sus trabajos, que tuvieron este cambio de era, este cambio global, este cambio industrial. Ahora, esto es lo que dice el Papa en torno a las inteligencias artificiales. Escuche.
13: Artificial intelligence already touches many areas of our lives.
14: La inteligencia artificial ya influye en muchos ámbitos de nuestras vidas y afecta las decisiones que dan forma a la convivencia humana. Además, está cambiando drásticamente la forma en que se libra la guerra. Hay que desarmar la inteligencia artificial. Sé que la palabra es fuerte, pero la he elegido deliberadamente porque este momento requiere palabras capaces de captar la atención.
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1: Stevie Nicks, hoy cumple 78 años de edad. La cantautora estadounidense Stevie Nicks, vocalista del gran Fleetwood Mac. Esta es una muy buena rola, Edge of 17, de la gran Stevie Nicks. No me tardo, estamos en MBS Noticias, todos los días se lo digo con el corazón en la mano. Gracias por dejarnos trabajar para usted, es un honor. 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No me tardo.

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0: 7 de la mañana con 25 minutos, ya regresamos, estamos aquí en... 7 de la mañana con 25 minutos, ya regresamos, estamos aquí en MBS Noticias. Gracias por todos los comentarios que nos hace llegar en nuestro WhatsApp 5640-05-1025. Está abierto absolutamente para todo nuestro auditorio. Oiga, déjeme irme rápidamente con alguna información económica porque hay temas importantes que están en la palestra nacional. El secretario de Economía, Marcelo Ebrard, dio inicio y confirma el inicio de las negociaciones formales con Estados Unidos sobre el T-MEC. De hecho, comenzarán el 27 de mayo, el día de mañana. Por ahí creo que tenemos el audio de Marcelo Ebrard. Confirmó el secretario de Economía que, bueno, pues comienzan estas ya conversaciones formales. Ya estuvieron las previas o las informales. Y la agenda se va a extender hasta el 29 de mayo. Es 27, 28, 29 de mayo. Escuche usted.
1: Nosotros no tenemos prisa, pero tampoco podemos arrastrar los pies, ¿no? Porque el no avanzar podría generar mucha incertidumbre. Entonces, nosotros planteamos que hubiese conversaciones formales antes del 1 de julio. Planteamos que es muy importante que tengamos claro qué quiere cada país antes de esa fecha y avanzar en lo que nos puede unir o una visión común. Sé que son conversaciones complejas y difíciles. O sea, no es fácil lo que vamos a vivir. Pero es mejor hacerlo ahora, no es porque tengamos prisa, sino porque es conveniente. Y segundo, es mejor que también cada quien ponga sobre la mesa, bueno, ¿cuál es tu visión entonces? Que esta no es, ¿cuál es? Yo creo que vamos a llegar a algo muy parecido, me imagino.
0: Bueno, pues parte ahí de lo que señala Marcelo Ebrard. Por otro lado, le cuento que los empresarios se mueven en un entorno de alta incertidumbre y esta incertidumbre se ha vuelto permanente. Ayer, así lo manifestó Juan José Sierra, es el presidente de la Coparmex, aseguró que las inversiones no llegan únicamente por la ubicación geográfica, sino que llegan donde existe confianza, certeza jurídica y reglas claras. Y tanto la Coparmex como el Consejo Coordinador Empresarial, como muchas de las cámaras, tal es el caso, por ejemplo, de la Concanaco, pues han señalado que uno de los principales problemas es la extorsión. Y la Concanaco ha presentado un programa anti-extorsión. Es una estrategia nacional contra la extorsión. Hay que ubicar lo que hace cada una de las cámaras. En particular la Concanaco, pues tiene entre sus miembros a la mayor parte de los empresarios que hay en este país, que son pues, los microempresarios, las pequeñas y medianas empresas, las de las tienditas, los de las papelerías, los de la ferretería, los de la pollería, los de la carnicería. Tengo en la línea a Octavio de la Torre, es el presidente de la Concanaco Servitur. Octavio, me da mucho gusto poderte saludar. ¿Cómo estás? Muy buenos días.
2: Al contrario, Luis, muy buenos días, muy contento de estar en tu programa siempre, platicando contigo.
0: No, hombre, al contrario, cuéntanos de la Estrategia Nacional Anticorrupción, lo que están presentando, y entiendo que el primer ejemplo fue Tijuana.
2: Tijuana, fíjate que elegimos Tijuana porque es el lugar que mayor población tiene, es frontera, y en esa frontera convergen no nada más el comercio y los servicios, sino también la industria y distintas actividades que se ven reflejadas en toda la economía nacional. Ahora, Luis, recordarás que a la organización que le asesinaron por denunciar extorsión a sus líderes fue a nosotros. Sí, y claro. Recordaremos que derivado de esa situación que se presentó, hicimos un estudio donde identificábamos que las cadenas de valor ya estaban impactadas, no nada más en términos de la extorsión tradicional que era la telefónica, sino ya se veían reflejadas incluso en los costos de los insumos y en el producto final que recibía el consumidor. Ante eso, recordarás que lo platicamos en tu programa, que propusimos que se creara una ley en donde se estableciera el anonimato, donde se persiguiera de oficio el delito y donde hubiera sanciones mucho más ejemplares para los servidores públicos que estuvieran coludidos. Eso ya pasó. Ahora, ¿qué sigue? Llevar esto al territorio, es decir, llevarlo a cada una de las entidades federativas en donde inicie una ruta de la prosperidad, justicia económica y seguridad con un enfoque en la denuncia anónima contra la extorsión. La ruta es un compromiso que firmamos, porque eso sucedió en Tijuana, el sector empresarial, representado por nuestra confederación, pero también estuvo Canacintra y estuvieron representantes del CCE local, que es independiente al CCE nacional, cada CCE es independiente al nacional, y también estuvo la academia, estuvo la sociedad civil, incluso hubo rotarios, organizaciones de rotarios, y las autoridades. La intención es generar un compromiso entre el sector público, la sociedad civil y los empresarios para atenuar este delito y para generar el discurso de la denuncia anónima a través del 089. Pero también, Luis, en esa misma ruta hablamos de dos temas más que forman parte de la agenda de nuestra organización, enfocada en los negocios familiares. La prosperidad que se ve reflejada junto con la disminución de la sobreregulación y el financiamiento. En la disminución de la sobreregulación, tú también eres testigo, lo platiqué contigo, que hemos sido muy insistentes en que los trámites nos asfixian y que es difícil para los negocios ser formales y mantenerse en la formalidad. Ante eso también, con el equipo de la doctora Sheinbaum, así como la ley contra la extorsión, también se logra propiciar una ley que reduce los trámites de manera sustancial, pero que se tenía que ver reflejada en la operación. Ahí la agencia digital crea ya una ventanilla única de inversión, una de comercio exterior, que pues es como para cierto nivel de negocio. Pero logramos que también se incluyera una de establecimientos mercantiles, que para mí es igual a negocios familiares. Ahí ya hay ocho trámites. Esos ocho trámites tienen que ver con los trámites que hacen la mayor parte de los empresarios, de las dueñas y dueños de negocio en los municipios. Entonces, ¿qué sucede en esas dos leyes? La de contra la extorsión y esta ley que te hablo de que a todos obliga a que se digitalicen. Que sigues la voluntad para que las cosas pasen. Ahí con Canaco impulso un observatorio. Primero, para identificar las entidades federativas que no han adecuado su marco jurídico para combatir el fenómeno de la extorsión, que a todos nos afecta, que aun cuando hay una ley general, todos deben de adecuar su ley. Y segundo, convocando a los municipios, ya tenemos 1.500 que están subiéndose a esta programación para que sea un solo trámite en el país. Entonces, imagínate que la misma licencia que vas a pedir o el mismo aviso de funcionamiento vas a hacer un solo trámite con los mismos documentos en todo el país. Esa ruta empezó en Tijuana, Luis, pero vamos a seguir en las otras 31 entidades federativas y vamos a estar visitando los municipios que tengan mayor población.
0: Déjame preguntarte algo. El tema 089 creo que es básico y se trata de uno tener pues un acuerdo con las autoridades, pero además pues puedes tener la garantía de denuncia anónima y creo que eso es fundamental. Lo he visto también que empieza a funcionar en otros estados de la República. 089 te están extorsionando y comenzar a hacer esta investigación no es necesario. Entiendo que en muchas ocasiones tengas que dar tu información porque la gente tiene terror, Octavio, y tú
2: De
0: lo
2: hecho,
0: sabes
2: no
0: muy
2: la
0: bien. O
2: das,
0: sea,
2: Luis.
0: ¿cómo voy a
2: De hecho,
0: denunciar?
2: tocas de tocar un dato súper importante. Mira, cuando fuimos con la doctora y le presentamos la información y pidieron datos, no había datos de denuncia, porque en México al que denuncia este delito lo matan. O sea, es una realidad que los asesinan, nos asesinan a los nuestros, que son líderes empresariales, que son visibles. Entonces, por eso se crean herramientas para denuncia anónima. El 089 tiene esa característica y es parte de los compromisos de difusión, que te permite que no des datos, que no esté geolocalizado, que no tengan tu ubicación. Pero, ¿qué ha sucedido a partir de que se lanzó el 089? Que ha crecido la denuncia anónima. La denuncia anónima ha logrado que se disminuya la percepción de inseguridad respecto a este delito, principalmente porque la extorsión que nos toca a todos vivir es la telefónica, que te marcan a mí. Bueno, a mí este fin de semana me marcaron dos, tres veces. Entonces, y es telefónica y son personas que no están en tu población, pero que utilizan ese tipo de mecanismos para influirte terror, miedo y generarte que hagas un pago. Ahora, la que sigue, pues obviamente es el impuesto criminal, el derecho de piso y el derecho de paso, que son modalidades distintas a la que uno recibe por teléfono. Lo que ha logrado es que se disminuya ese tipo de extorsión, pero esto nada más se va a lograr si nosotros denunciamos. Es real que hace unos meses, en diciembre del año pasado, el 96% era la cifra negra que abarcaba este delito. Era un estimado de las personas que no denunciaban. Ahora con esto, llevándolo a los territorios, pues se propician. Ahora, son tres compromisos, Luis, porque estamos hablando que es una ruta que te abarca tanto la parte de seguridad como el financiamiento, pero también el exceso de trámites. Mira, simple y sencillamente, sin seguridad no va a abrir la cortina. O sea, el negocio de territorio, la economía real, pues se ve colapsada y le cuesta trabajo abrir o tiene miedo para poder abrir. Ahora, no tiene financiamiento, pues no crece esa economía, que es el 95% de los negocios del país. Y cuando tienes exceso de trámites, ¿qué haces? Castigas al que cumple, pero también le quitas la oportunidad del que es informal de hacerse formal. Entonces, son tres de siete ejes. Los otros cuatro los vamos a ir anunciando conforme el equipo del gobierno de México los vaya terminando de pulir para que se puedan anunciar y para que ya nos den resultados directos en los negocios que todos los días buscan salir adelante.
0: Gracias, Octavio de la Torre, es el presidente de Concanaco Servitur. ¿Dónde te seguimos? ¿Cómo podemos saber más de estos temas?
2: Pues tienen las páginas de concanaco.org, ahí están los boletines, Concanaco en Facebook, Twitter, Instagram, TikTok, y en mi caso, Octavio de la Torre. Ahí me pueden buscar y con todo gusto tienen información. Y apóyenos, por favor, porque es información que nos sirve a todos, que
0: Claro.
2: nos ayuda a todos, y pensemos en grande por los pequeños.
0: Gracias, es Octavio de la Torre, presidente de Concanaco Servitur. Muy buenos días, Octavio.
2: 9.
0: 7:35.
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Esta nota que le voy a contar me da pie también para contarle del otro escándalo que se dio por la señora, la abogada de las estrellas, una señora de nombre Margarita Gutiérrez, que hace poquito pues salió en un video, un video que por cierto fue grabado por La Defensa Más Leal, un grupo de abogados bastante sui generis, en donde están en una fiesta y la señora tiene un perro y empieza a agitar al perro. Y entonces, bueno, pues los animaleros estallaron con toda razón. Varios colegas, como Irving Pineda, su servidor también lo hizo, pues subimos el video porque era viral, lo subimos a nuestras redes sociales, y todo el mundo comentó sobre pues, el pobre perro que estaba siendo agitado y además la señora que era la abogada de las estrellas. La abogada de las estrellas está vinculada a Ricardo Monreal, es muy cercana a Ricardo Monreal, pero también tiene un hijo que se llama Emiliano Rojas y Emiliano también trabaja con Ricardo Monreal. Entonces ayer yo le agradezco mucho a Emiliano y además pues, me llama mucho la atención lo que hizo, porque pues, tuvo que sacar un video, se deslindó de su mamá. Dijo también que bueno, ya habían retirado demandas porque resulta ser que querían demandar a todos aquellos pues que habían subido el video, ¿no? O que se habían metido al tema, que además era más que evidente, una señora agitando un pobre perrito. En fin, ya ofreció, ahora sí que disculpas y deslinde Emiliano de su mamá, cosa que no es fácil de hacer y yo debo de reconocerlo, ha de haber sido una cosa bastante incómoda. Pero bueno, me da pauta para comentarle esto. La empresa china es una empresa china emergente, quiere convertirse en una especie de unicornio y se llama Xiaoyi. Ha lanzado Petit Chat. ¿Qué es eso? Está chistoso. Es un collar con inteligencia artificial que puede traducir patrones de sonido de perros y gatos en mensajes comprensibles. La precisión es bastante mala todavía. O sea, 4.6% de precisión, pues prácticamente eso y nada es lo mismo. Pero pues es algo así como que ladra y a lo mejor tiene hambre o a lo mejor está enojado o a lo mejor está diciendo no me estés agitando como el caso de la señora esta al perro, ¿no? En fin, ahí le dejo este asunto. Está interesante el aparato. Ahorita de momento va en 4.6% de precisión, insisto, es malísimo, pero está avanzando, no es que pueda hacer una traducción así. Los perros, los gatos, las ranas, los conejos, pues tienen otros modelos de comunicación, no precisamente como el del humano, no precisamente de aullidos. Sin embargo, pues no deja de ser interesante el invento y vamos a ver hasta dónde llegan, ¿no? 7:38, me voy a una breve pausa. Estamos escuchando de Cat Stevens, I Love My Dog. No me tardo.

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13: A las 7:42 es momento de la politiquería.
14: Como parte de los procedimientos, entiendo que llamó a la gobernadora también a una entrevista. No quiere decir que esté imputada de algún tema. Y también en el caso de Sinaloa, pues también abrió una investigación y está llamando también a entrevistas. Entre ellos al gobernador con licencia de Sinaloa y otros. Son procedimientos, no hay imputación, sino sencillamente entrevistas.
15: Le deseo todo el éxito. Hace muchos años yo le dije que debiera de participar.
16: Si le ve que gane senadora ya. Yo lo ve ganadora Ani en Tabasco.
15: Caminando va a ganar.
17: Pasado, el durante y el futuro de este personaje, antes que nada, nos da igual. Yo creo que es una muestra más del derrumbe, ese castillo vacío llamado Morena, llamado 4T, el derrumbe.
18: El INE no puede ni debe convertirse en juez y parte de una contienda política. Nuestra función constitucional es organizar elecciones, garantizar condiciones de equidad, certeza, legalidad y transparencia. Nuestra función no es validar la integridad de las candidaturas ni calificar los antecedentes de las y los aspirantes.
13: 7:43, vámonos con la politiquería. Comienzo primero con el tema de Miguel Ángel Yunes y su novia. Miguel Ángel Yunes, que está en la flor de la vida, acaba de cumplir 50 años de edad. El traidor, yo nací justamente el que iba a votar en contra de López Obrador y que nunca se iba a dejar y por el cual, de hecho, los veracruzanos votaron como oposición y que luego, llegando el día, traicionó, ¿se acordará? Sí, ese estigma ya no se lo quitarán jamás, ni él, ni su padre, ni por desgracia su familia. Pero bueno, pues una investigación de Latinus ha revelado que Miriam Jurado Roca, que es la novia de Miguel Ángel Yunes, recibió contratos de obra pública por más de 26 millones de pesos durante la administración municipal de Veracruz, que tiene su carnal Fernando Yunes Márquez. ¡Ah, qué buena onda! ¿Y qué haces con 26 millones de pesos? Milloncito de dólares. Pues te vas a Nueva York, ¿no? Está chido. Porque ahí lo captaron. Se supone que tiene que venir para el periodo extraordinario. Seguramente ya viene de regreso. Pero andaba en un restaurante bastante fifí allá en Nueva York. Como que se dieron cuenta que les estaban sacando las fotografías. Y bueno, pues ahí se escondieron. Ahí está Yunes con su novia. Y qué interesante. Ojalá que se la pasen muy bien por allá en Nueva York. Son 4 contratos. El primero, 11 de septiembre 2020, por 14 millones de pesos. Segundo, firmado el 4 de diciembre, igual del 20, para la colocación de pasto en la unidad deportiva por 300 mil pesos. El tercero, 19 de marzo de 2021, por 260 mil pesos. Y el cuarto contrato, el 11 de junio de 2021, por 10 millones 547 mil 26 pesos. Total, más o menos 26 millones de pesos, que alcanza muy bien para irte a veranear en Nueva York como un buen miembro de la Cuarta Transformación del Partido de la Austeridad, al cual pues se abocó, en el cual se arropó, pues que lo disfrute. En otros temas, hoy inicia el periodo extraordinario. Y hoy habrá en comisiones discusiones muy interesantes en torno a lo que viene en la elección para el próximo año. Es un hecho que no va a haber elección judicial, prácticamente todas las bancadas están de acuerdo, y que la elección judicial será hacia el 2028. Pero de la nada ha salido esta bola rápida propuesta por Ricardo Monreal, que tiene la intención de anular elecciones sobre pretexto de la injerencia extranjera. Luis Carlos Ugalde hace unos momentos en su cuenta de Twitter hace una reflexión que creo que vale mucho la pena analizar a profundidad. La estoy reposteando en estos momentos en mi cuenta, en @luiscardenasmx. Y me voy con esta conclusión. El resultado, dice Luis Carlos, puede ser muy grave. Una reforma que dice defender la soberanía, pero que afecta la interlocución con el mundo y que puede convertirse en un instrumento para judicializar elecciones, perseguir adversarios y desconocer resultados incómodos. La propuesta de Monreal ha llegado inclusive al New York Times, que bueno, pues lo califica ya como un golpe más bien hacia Donald Trump, más que un escudo de la democracia. Pero le pregunto mejor al mismo Luis Carlos Ugalde. Gracias por tomarme la llamada. Luis Carlos, muy buenos días, ¿cómo estás?
19: ¿Tan bien, grave Luis, es? Muy buenos días.
13: ¿Ves un riesgo de este tamaño en lo que pueden votar en estos días los legisladores?

0: opinó de elecciones de otros países y eso no significa que esas personas de otros países le iban a hacer caso. Trump apoyó abiertamente al candidato Orbán en Hungría hace pocas semanas y el candidato Orbán perdió. El magnate Elon Musk continuamente opina de política y eso no significa que lo que diga es lo que se hace. Entonces, ese es el primer tema. Estamos en un mundo conectado. Dos, existen agencias económicas globales que opinan sobre México y opinan sobre China y opinan sobre Colombia y sobre el mundo. Cualquier opinión de una de estas agencias calificadoras, por ejemplo, que diga que México, su economía marcha mal, puede ser usada para decir que están interviniendo. Entonces, al final, lo que estás generando es una capa artificial, ficticia, para que nadie pueda decir nada que nos afecte o que afecte al gobierno, porque eso le puede hacer perder votos. Entonces, imagínate la situación tan ridícula y absurda en la que vamos a estar. Primero, nadie puede hablar. Y si alguien habla, entonces los mexicanos que votamos somos los afectados porque van a anular nuestro voto. Y luego el problema es determinar qué significa intervención. ¿Significa que Trump diga voten por Morena? Porque a lo mejor Trump está muy feliz con Morena el próximo año y dice voten por Morena. ¿O significa que los agentes rusos hacen una campaña de ciberataques para favorecer a un partido? ¿Significa que los nicaragüenses se meten en territorio nacional a través de Chiapas a operar elecciones? ¿Qué significa? ¿Cómo se investiga? ¿Quién lo hace? Entonces, todo este propósito me parece que es ridículo, es absurdo y va a colocar a los políticos en México checando qué dice quién fuera del país
1: Claro.
0: para usarlo a su favor una y otra vez. Y esto me parece que no hace bien a esta nación.
1: En esta gran apertura de poderlo considerar, recuerdo lo que dicen ahí los abogados, cuando uno la riega en un recurso en el tribunal, siempre le pone, le pido a su señoría la suplencia de la deficiencia de la queja. O sea, si la regué, écheme la mano, porque pues, algo por ahí se me fue un dedazo, a lo mejor no está bien articulado, algo tengo. Y algo por el estilo. Yo me imagino que viene dentro de esta iniciativa, porque la he leído y me llama mucho cuando, pues bueno, el tribunal a final de cuentas puede determinar que es intervención, ¿no? O sea, por si algo de lo que aquí dije no queda, le pido al tribunal la suplencia de la deficiencia de la queja y que me diga el tribunal, pues qué fue intervención extranjera. Lo que antes era sumamente acotado, tema por ejemplo la sobrerrepresentación, de que no hay que votar de acuerdo a lo que dice aquí la ley, estas interpretaciones tan complejas y además de los abogados que se dieron, bueno, pues ahora sí le dan manga ancha al tribunal para que pueda determinar qué es eso que se llama intervención extranjera. Me parece peligroso, pero quizá lo estoy leyendo mal, Luis Carlos. ¿Es así? O sea, el tribunal podría determinar lo que es a final de cuentas bajo alguna queja.
0: Bueno, es que la iniciativa de Monreal dice que las autoridades, o sea, el Tribunal Electoral deberá definir primero si hubo la intención de influir en las elecciones mexicanas. Intención es una motivación oculta por definición y subjetiva. ¿Cómo tú vas a saber si tal o cual persona, pública o privada, gobierno o privado, tuvo la intención de? Y la segunda es definir si eso manipuló al elector mexicano. Habría que hacer una encuesta para decir lo que dijo Trump o lo que dijo el presidente cubano. ¿Influyó en tu voto? ¿Lo cambiaste por eso o no lo cambiaste? Y la tercera es saber si es determinante, es decir, si cambió la forma como la gente hubiera votado y en qué tanto. Todo esto es imposible de hacer. Y además hay un periodo finito de tiempo porque entre que se vota y se cuentan los votos y se declara ganador pasan pocas semanas. Muchas de estas investigaciones, por ejemplo, imagínate que queremos definir si hubo un ciberataque en la elección mexicana de 2030 de los rusos, ¿no? Como se acusó que la hubo en Estados Unidos, por cierto, en 2016. Cuando
1: Documentado.
0: esto ocurrió en Estados Unidos y que presuntamente ese ciberataque ruso logró que ganara Trump, se llevaron 2 o 3 o 4 años en investigaciones con la capacidad de inteligencia de ese país. En México vamos a poder saber quién hizo el ciberataque en un periodo de mes y medio. ¿Cuenta el Tribunal Electoral con una agencia global de investigaciones tipo CIA para poder indagar? ¿Qué pasa si mandó los nicaragüenses o los colombianos o los rusos agentes?

0: descubiertos, que entraron por el río
1: Sí, el sur.
0: y se incrustaron en territorio nacional. ¿Cómo le va a hacer el tribunal? O sea, todo esto es ridículo, es absurdo, es, perdón la expresión, una tontería, porque no hay manera de ejecutarlo, todo es subjetivo y aparte te va a exponer a la tentación de estarte peleando con todo mundo que opine fuera del país. Esto no le hace bien a la nación, al país.
1: Además, puede ser un comentario, por ejemplo, que haga alguna persona en México y de repente tiene comentarios de personas de otros países. Eso puede ser porque es parte de lo que les encanta decir ahora en el gobierno, las campañas que están orquestadas por la ultraderecha, sea donde sea que la ultraderecha exista o donde tenga su sede. Pero hay algo que tampoco me queda claro dentro de la iniciativa de Monreal. A diferencia de otro tipo de impugnaciones, en donde tiene que ver con el porcentaje entre primero y segundo lugar para buscar una nulidad, no sé si aquí está presente. Y es que entiendo que cuando es muy cerrado, bueno, pues puede impugnarse de una u otra manera. Pongo el ejemplo de Michoacán, de Tamaulipas, de Sinaloa mismo. El tribunal dijo, bueno, o sea, sí se comprobó un tanto que estuvo el narco, pero no fue suficiente la influencia del narco para anular la elección. O sea, sí les ayudó, pero poquito, no lo suficiente para que obtuvieran el triunfo quienes ganaron. ¿Algo así está aquí determinado, acotado, un poco más preciso, Luis Carlos? O sea, ¿qué tanto influyen los extranjeros, sea lo que sea que esto signifique, para el resultado final? ¿Puede
0: No
1: anularse
0: se
1: dependiendo?
0: establece así en la
1: Sí.
0: iniciativa, solo se dice que tendrá que verificarse y comprobarse que hubo intencionalidad, imposible de saberlo, que hubo un impacto en el electorado y que fue determinante. Y eso de determinancia es un concepto un poco subjetivo. El Tribunal Electoral en los últimos 10, 15 años ha definido que eso existe cuando son elecciones cerradas. Entonces, por analogía, supongo el Tribunal Electoral diría que si una elección se define por 15 puntos, aunque haya habido una campaña del extranjero potente, pues que eso no es determinante porque la diferencia fue muy amplia. Supongo, entonces, supongo que la nulidad solamente aplicaría cuando las elecciones son estrechas, o sea, por menos de 5 puntos. Pero reitero,
1: Es una
0: pues eso
1: suposición.
0: puede cambiar, no necesariamente se tiene que ajustar y esta iniciativa solamente le da al Tribunal Electoral la tarea de definir qué es la intencionalidad, el impacto y la determinancia. Y además dice algo que me preocupa muchísimo. En uno de los párrafos de la motivación y justificación de la iniciativa dice que el Tribunal Electoral deberá actuar de manera certera y pronta para proteger la soberanía nacional. Entonces, al Tribunal Electoral se le está convirtiendo ya en un instrumento de defensa de la soberanía nacional. Es análogo a lo que quieren hacer con el INE. Quieren poner al INE a revisar expedientes o hacer el intermediario para revisar expedientes criminales de candidatos. ¿Por qué el INE? Ayer lo dijo bien la presidenta del INE. No es nuestra función. Nos estás poniendo en el centro del problema en lugar de ser la solución. Es lo mismo en el tribunal. El tribunal no lo tienes que poner a cosas que son a hacer cosas que no tienen que ver con su función, como es defender la soberanía nacional. Este tema es, nuevamente, politizar la función. En el caso del INE, ayer yo escuché a una persona consejera del INE que decía, nos van no solamente a poner en el centro del problema, nos van a poner en riesgo personal, porque aunque nosotros no somos los responsables de determinar si cierto
1: Claro.
0: candidato tiene o no antecedentes, nosotros solo vamos a ser intermediarios para pedirle información, nos vas a poner en el centro del problema y expresando una suerte de miedo a esta persona. Entonces, es lo mismo en el caso del tribunal. Ponerlo a la tarea de proteger la soberanía nacional, me parece que no es esa la función de este tribunal.
1: En el punto aritmético o legislativo, sabemos que no tienen los votos, está peleando el PAN, está peleando el PRI, pero al final, pues no se ve tampoco que haya mucha apertura, que estén escuchando a los expertos, bueno, ya ni se diga, que estén escuchando al mismo INE. Ayer lo dijo Guadalupe Tadei, no, no, no podemos, no es nuestra función. Este punto que creo que tampoco se ha generado tanto o ha hecho tanto ruido el que estás poniendo en la mesa, Luis Carlos, bueno, a ver. ¿El consejero de verdad va a bajar al narcocandidato que tiene armas, que tiene gente afuera de su casa, que tiene amenazas, etcétera? Pues sí, lo ponen en un riesgo de su vida. Además, en el marco de un INE austero, porque les han recortado recursos, hay alguna posibilidad de negociación? ¿La ves dentro del panorama hoy político?
0: Pues yo creo que sirve mucho que la presidenta del INE haya salido ayer a decirlo, porque hoy lo reportan todos los medios. Yo creo que estas iniciativas son hechas de forma muy improvisada, de forma a la carrera. Probablemente no haya habido la reflexión. Yo espero que el canciller mexicano vea las implicaciones que esta iniciativa en Monreal puede tener para la relación entre México y Estados Unidos, y por un interés estratégico del país y del gobierno, la presidenta se dé cuenta que esto tiene complicaciones muy globales que van a acabar por dañar al país y a su gobierno, y a ella la van a meter en un lío con Estados Unidos, y entonces la conflictividad va a aumentar. Yo espero que esto a lo largo de las siguientes horas permee por una cuestión de sentido común. Y por cierto, en el caso de lo del INE, sería mucho más fácil que, en lugar de que el INE cree una comisión de consejeros para pedirle información a la Fiscalía, es más simple que la Fiscalía General cada 3 años haga un grupo de trabajo con las agencias de Procuración de Justicia y de Inteligencia y por mandato y obligación revisen las listas de candidaturas que se registran ante el INE y emita una alerta en aquellas personas donde hay antecedentes. Eso es muy simple, eso no necesita una reforma constitucional. ¿Por qué el gobierno no asume su obligación de decir aquí hay 6 personas con problemas? ¿Por qué traslada al INE una función que debe ser una función del gobierno? Creo que eso sería más sencillo, no complicamos las cosas, pero probablemente en esto lo que hay también es una cuestión de subsidiar la información deficiente que tiene el gobierno, subsidiar que el gobierno no sea el causante del problema, que en 6 años cuando se descubra otro gobernador con el narco, el gobierno puede decir fue culpa del INE, cuando en realidad la información la tiene el gobierno.
1: Es Luis Carlos Ugalde, es director de Integralia Consultores. Un honor como siempre poderte tener, Luis Carlos. Gracias por estos minutos.
0: Gracias, Luis. Buenos días.
1: Muy buenos días. Son las 8:00 a.m. Échele un ojo a la iniciativa de Monreal. Ahí está abierto y está abierto el micrófono absolutamente para todas las voces. Hemos tratado de contactar a Ricardo Monreal. Ojalá que mañana podamos ya platicar con él al respecto del tema. Ahí está la iniciativa, ahí están las voces que lo advierten, ahí está la manga ancha que le están dando al Tribunal Electoral para que, pues en dado caso, si así lo consideran, se anule una elección porque hubo intervención extranjera, porque se publicó un tuit, porque algún tipo subió un video, porque algún republicano o demócrata, porque algún multimillonario en Sudáfrica escribió algo al respecto de México. Y hoy el INE está controlado por la 4T. El Tribunal Electoral está controlado por la 4T. Creo, y espero yo equivocarme y que la boca se me haga chicharrón, que los que tenemos menos de 45 años, nos va a tocar votar en algún punto como votaban nuestros papás. ¿Cómo votaban nuestros papás? Sabiendo que el PRI iba a ganar, sin importar por qué votaran, solamente como una especie de desobediencia civil, de valor social para ir, formarse, manifestarse y hacer un voto. Aunque sabían que al final se iba a caer el sistema, se iban a robar las urnas, iban a hacer alguna cosa y el PRI siempre iba a ganar. ¿Queremos ese México? Yo le pregunto a usted, ¿queremos ese México? ¿Usted lo quiere? Porque para allá vamos. 8:02. Hablando de cómo votaban mis papás, estamos escuchando esta rola, uy, de aquellos ayeres. Hoy cumple 62 años Lenny Kravitz. Regresamos.

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2: 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Primeras planas. El Universal.
3: Crimen obliga a comercios a usar tragamonedas. En una nueva forma de extorsión, grupos criminales obligan a los dueños de las tienditas a tener máquinas tragamonedas en sus locales, lo que además es un delito federal. Las maquinitas se han convertido en un problema a exterminar en más de 10 estados del país. Esta práctica se ha propagado en los últimos meses por los municipios del sur de Zacatecas, donde autoridades estatales y federales ven un foco rojo.
2: Milenio.
3: Tadei pinta su raya. El INE no puede bajar narcocandidatos. El instituto es una autoridad estrictamente administrativa y nunca un órgano ministerial ni judicial. Responde sobre el proyecto presidencial para crear una comisión verificadora con 5 consejeros.
2: Reforma.
3: Rehace Sheinbaum su primer círculo. Hace un lado a políticos heredados del obradorismo. Deja a López Beltrán cargo en Morena. Buscará por Tabasco, Diputación Federal.
2: El financiero.
3: Récord de inversión extranjera directa. 23.591 millones de dólares en el primer trimestre. Apuestan inversionistas a que México mantenga ventajas en el T-MEC.
2: El economista.
3: Suben exportaciones mexicanas 32.6% en abril, su mejor avance desde 2021. Las importaciones crecieron 24.1% a 67.521 millones de dólares. La balanza comercial fue superavitaria por 4.520 millones de dólares.

0: 8:09. Estaba poniéndose buena aquí la mesa fuera de aire. ¿Cómo no está están?
1: Bueno, ¿qué? No está buena como la de ayer,
2: pero haremos nuestro mejor esfuerzo.
0: Ah, bueno, ya, qué bullying. ¿Cómo bullying? No se puede hacer bullying ya. ¿Cómo estás, Federico Doring?
3: Bien y de buenas. Encantado de estar de vuelta aquí. Buen día a todos.
0: No, qué gusto me da verte, Federico. Laura Ballesteros, hola. ¿Cómo estás,
2: Laura? Bien, extrañándolo ya. Extrañaba sus caritas.
0: ¿Qué pasó?
2: Así que qué
0: la
2: gusto
0: bici
2: verlos.
0: No jalaba.
2: ¿O? No, andaba fuera la semana pasada, pero ya estoy de regreso. Feliz de estar acá contigo, con tu auditorio y para debatir con mis compañeros.
0: Bienvenida, Laura.
2: Gracias, buenos días.
0: Gracias por estar aquí de nuevo. Arturo Ávila, ¿cómo estás? Qué gusto verte.
4: Luis, me da mucho gusto saludarte por poquito y pierdes tu lugar ahorita que saliste unos minutos.
0: Sí, no salí nada más, uno va al baño.
2: Ya no pueden ir al baño.
3: Por eso de que a los de Morena se les da invadir predios ajenos.
4: ¿Sabes qué? Voy a aprovechar para que esta mesa sea un poquito
0: más
4: menos parcial.
0: Nomás fui a buscar.
4: Bueno, y si se queda solo este Zavala, yo sugiero que lo invites aquí 2-1.
0: Sí, de plano. Tú dices 2-1, no tengo bronca.
4: Tráetelo.
0: No, bueno, ya luego todo el mundo está levantando la mano para entrar.
4: Me parece desarticulado, me parece mal debatiente, ¿no? Entonces,
0: bueno,
4: no,
0: pues ahí están los
4: no más bueno para el bullying, pero tráetelo acá. Aquí le damos una repasada también.
0: Bueno, pues ahí ya veremos qué pasa. Gracias, Arturo, Federico, Dolin. Bueno, pues hay mucho que decir el día de hoy. Y bueno, comencemos. Maru Campos, Rocha Moya, ¿qué están leyendo en este asunto? Ambos han sido citados por la Fiscalía General de la República. Hay diferencias técnicas en el citatorio de cada uno de ellos, pero pues, dice la presidenta, no es político. Prácticamente todo el mundo considera que esto es un asunto que tiene mucho que ver con la política. ¿Qué ves, Arturo?
4: A ver, primero decir que en nuestro movimiento hay trato igualitario, no selectivo, y por eso esta acusación que han tratado de vender como una persecución política no ha lugar, ¿no? No ha lugar porque en ambos casos son señalamientos muy graves. Los dos, graves. Ahora hay que dejarlo con mucha claridad. El artículo 20 constitucional habla de la presunción de inocencia. Y ambos gobernadores y las personas involucradas en este tema han sido citados en calidad de testigos, no como imputados. Rocha Moya pidió licencia para enfrentar a la justicia sin fuero constitucional. Maru Campos se esconde tras el fuero constitucional y decir que la 4T no protege a nadie. Yo lo voy a repetir y lo dije desde el primer día. Si Rocha Moya es culpable, si Insunza es culpable, si los 8 personajes señalados son culpables, que paguen. Nuestro movimiento no va a proteger como lo hacía el PAN en el pasado. Nuestro movimiento va a perseguir. Ahora, con toda claridad, y lo digo con una objetividad no política, la gobernadora Maru Campos confesó las conductas delictivas. Lo hizo primero a través de su fiscal Jauregui, que no es un fiscal independiente, que la Ley Orgánica de la Administración Pública Federal del Estado de Chihuahua dice que la fiscalía no es autónoma, depende de la titular ejecutiva, del titular ejecutivo. Él fue el primero que dijo y reconoció que efectivamente había agentes extranjeros operando encubierto en su institución. Después se desdijo, después renunció, después la nueva fiscal reconoció que 4 agentes extranjeros participaban en la institución. Y finalmente Maru, en una entrevista muy desafortunada, en una entrevista en donde su equipo le gritaba, ya no siga, por favor, gobernadora, está reconociendo una conducta delictiva, dijo algo que a mí me dejó muy sorprendido. Dijo con esta claridad, cuando las agencias extranjeras nos piden extraditar a una persona, a un mexicano, así lo dijo, lo primero que yo digo es, oye, los gobiernos estatales no extraditan, la ley o el tratado de extradición es muy claro, les capturamos a la persona y se las enviamos. O sea, confesó la gobernadora que encajuelan mexicanos, que le piden del otro lado, quién sabe qué extranjera, y se los entregan sin cumplir con el más mínimo requisito de ley, muy preocupante. Y que les vaya a creer su abuelita que estaban luchando contra el narco, porque la realidad es que Chihuahua hoy tiene el primer lugar en homicidios dolosos y es el lugar con más crecimiento en narcomenudeo del país.
0: Es Arturo Ávila. ¿Qué dices frente a esto, Federico Doring?
3: A ver, lo primero que te diría, citando al capo de capos de la narcopolítica de México, es no voy a caer en provocaciones. El caso contra Maru es tan canalla, tan mezquino y tan poco sostenible jurídicamente que no merece ningún comentario. Es un distractor. A ver, ¿por qué la están citando a la fiscalía justo el día de mañana? Pudo haber sido antes, no pudo haber sido cualquier otra semana. ¿Por qué? Porque mañana se quieren robar las elecciones del 2027 y del 2030. Están usando las canalladas contra Maru de distractor un poco de la entrevista que hacías con Ugalde para que no veamos la nueva marranada electoral de Claudia Sheinbaum. La censura que viene de lo que te acaba de decir Ugalde. Uh-huh. Tú no vas a poder informarle al pueblo de México las sentencias en las cortes de Estados Unidos contra los narcos del bienestar, porque lo que están haciendo es censura para que ni en Estados Unidos ni en México se pueda informar de que sus narcos del bienestar ya van a tener procesos judiciales iniciados en las cortes y muy probablemente algunos se hayan declarado confesos y hayan llegado al plea bargain a admitir que se metieron a la cama con el narco. Y entonces te van a decir, ay, no, pues se tiene que anular la elección. Si Sinaloa no lo perdimos por narcos, Sinaloa lo perdimos porque se influenció el ánimo de los electores con toda la información que la comentocracia, Luis, sacó de información de las cortes de otro país. Y esa marranada no se está discutiendo. Eso está pasando de noche, porque la presidenta está encantada calumniando a Maru Campos, en vez de que México reflexione de que esta es la peor de sus reformas electorales, es cuadrarse a modo la nulidad de cualquier derrota electoral para perpetuarse. Ya ni siquiera los tienen que ganar con los narcos en las urnas. Basta con que inventen que algún otro agente extranjero se metió. Déjame ponerte ejemplos de su hipocresía. ¿Quién fue el primero que le dio un tuit de felicitación a Ariadna Montiel? Díaz-Canel. ¡Ay, sí se vale! ¿No? Y Alex Saab, que tú sabes quién es Alex Saab, acaba de mandar a su familia de Italia a Estados Unidos porque ya está declarando cómo dinero de Maduro entró a la campaña de Sheinbaum y de López uh-huh. Obrador a través de Alex Saab, el que inventó esta artimaña del petróleo a cambio de alimentos. El mismo que le enseñó a Ignacio Valle cómo meter una tonelada de metanfetamina en las bolsas de Segalmex que aparecieron uh-huh. en Hong Kong.
4: Okay.
3: Ese tipo de cosas no quieren que se discutan y que sepan. Y esa censura es la que nosotros decimos. Lo de Maru, mira, acudirá, les va a plantar cara, los va a poner en su lugar. Es, como decían, el lodo que se va a secar y se va a caer solo porque no hay nada en contra de ella. Pero lo importante es, ¿qué están queriendo tapar? Y están queriendo tapar que también Mark Weymouth le exigió uh-huh. al gobierno de México para que se salve el libre comercio entre los dos países, pues que ya extraditen a los narcos del bienestar, a los otros 8 que no han sido ratas que abandonen el barco.
0: Gracias, es Federico Doring del Partido de Acción Nacional. ¿Qué dices, Laura Ballesteros, en MC? Hoy, hay que decirlo, las acusaciones están entre Morena, entre PAN, entre pues estos dos elementos, pero pues MC también podría entrar en algún momento.
2: Yo veo más bien al PRIAN y a Morena en su mero mole, donde les gusta, ¿no? En esta hiperpolarización que busca partidizar cualquier tipo de agenda pública del país de beneficio para la gente. Ellos ganan cuando la insensatez está en la mesa, cuando las acusaciones y la mugre y el lodo se avienta entre ellos y se avienta el ventilador, ¿no? Entonces Morena luce como el estadista que no es. El PRIAN luce también como aquel que nunca dio, que dio los resultados, pero pues la vez que nunca los dio. Uh-huh. Y la gente que nos está escuchando no me va a dejar mentir. Estamos asqueados todos. ¿Y qué es lo que está pasando de fondo aquí? Primero, México atravesando un momento crítico y de crisis en muchos aspectos y que están tratando de tapar con este mugrero. Una tensión con Estados Unidos que ya no se puede ocultar en medio de una negociación de un tratado de libre comercio que es crucial para el futuro de nuestro país y de las nuevas generaciones. Una polarización interna en donde aquí ya no se escucha a nadie, ninguna propuesta que no venga del oficialismo, especialmente si viene de los ciudadanos, no es escuchada. Ya viene la votación de la reforma al Poder Judicial ahora para cambiar la fecha de la elección, como un mea culpa de Morena de la porquería de reforma que hizo en meses pasados. Se les dijo que no iba a funcionar, se les dijo que empatar las elecciones con la elección intermedia era un error, se les dijo que esa no era la manera, que había que reformar a las fiscalías, que había que reformar a los ministerios públicos. Ahí está la propuesta de Movimiento Ciudadano y el país les sigue explotando en la cara y cayéndose a pedazos porque no quisieron hacer las reformas que se buscaban. Explíquenles a los papás de Edith Guadalupe que no hicieron la reforma judicial que México necesitaba cuando quisieron ir a buscar a su hija y la fiscalía no se los permitió y les pidió una mordida. O explíquenles a los cientos de miles de desaparecidos. Por eso, esto para nosotros sin duda es la punta del iceberg de un sistema político y de gobierno que Morena ya ha instaurado, ¿no? El caso de Rochamoya es un patrón que se repite, ¿no? Morena ahí está con Cuauhtémoc Blanco en Morelos, cobijado con fuero y protegido para que no se lo quitaran. Cuauhtémoc no está solo, le gritaban. Ahí está Cuitláhuac García en Veracruz, ahí está Laida Sansores en Campeche, ahí está David Monreal en Zacatecas, Adán Augusto en Tabasco, Salgado Macedonio en Guerrero, Jara en Oaxaca, los Yunes y los Murat. O sea, la lista sigue y sigue y sigue. Entonces ahora vienen a decir que el patriotismo y la soberanía y... Uh-huh. Todos son cortinas de humo para no enfrentar un gobierno que se les está cayendo a pedazos y un gobierno de Morena que no se quiere deslindar de los delincuentes. Pedían pruebas contra Rochamoya, debieron de ir por ellas contra los que se fueron a entregar a los Estados Unidos.
0: Gracias, Laura Ballesteros, de Movimiento Ciudadano. Hay un punto también que me gustaría que pudiéramos discutir en esta mesa y es el periodo extraordinario que se abre el día de hoy.
3: Ese es el tema.
0: Tenemos el punto, obviamente, en torno a bueno, pues ya la elección judicial no será concomitante con la siguiente, la intermedia.
3: Nada más en el 28, porque...
0: Nada más en el 28, ojo. Pero bueno, también viene el tema de revocación. Pero yo creo que lo importante, lo que ha generado más ruido hasta el momento, Arturo, y te lo pregunto, porque bueno, pues vienes justamente de la 4T, del oficialismo, y a final de cuentas lo ha presentado tu coordinador, Ricardo Monreal, es esta nulidad por intervención extranjera. Hemos platicado con múltiples expertos sobre el tema y prácticamente todos están advirtiendo un gran riesgo. Esto ha llegado a New York Times, inclusive, que señala pues que es más un mensaje a Trump que un escudo democrático. Y pues preocupa, Arturo, que se anulen elecciones cuando no gane la 4T, cuando quieran meter algún pretexto por intervención extranjera. ¿Qué ven ahí? ¿Cómo lo justifican?
4: A ver, no es el caso. Pero primero, antes de contestarte, me gustaría nada más responder a mi compañera de debate, Laura Ballesteros. Porque es curioso, fíjate, ella viene a plantear que en esta mesa el lodo se reparte para todos lados con un ventilador, si no recuerdo esa fue la expresión, y dijo que eso es lo que estábamos haciendo el PRI y el PAN y Morena, ¿no? Y después, ¿qué hizo? Repartió lodo, ¿no? Empezó a señalar a muchas personas, muchas de ellas sin que tengan carpetas de investigación. Uh-huh. Y yo podría voltearme.
2: No se las van a abrir.
4: Y yo podría voltearme ahorita y hablarle del alcalde de Teochitlán. Y yo podría voltearme ahorita y hablarle de las triangulaciones financieras de Samuel García, de recursos millonarios. Y podría convertir esta mesa efectivamente en un loazal. Pero no lo voy a hacer, por respeto a tu auditorio. Y me voy a meter a algo que es más importante, que es la agenda legislativa. Cuatro iniciativas que me parecen fundamentales y que son verdaderamente importantes para la gente, para los mexicanos. No el lodazal del que no quería hablar, pero sí habló, del que no quería aventar y nos responsabilizó, pero sí se volvió parte de. Fíjate,
2: no te enojes,
4: hay... No, no me enojo, Laura, tú no siempre con lo mismo. Claro, estoy muy contento, hombre. Además, cuatro iniciativas. Déjame darle aquí un sorbetito.
3: Ándale, de café. Sí, échale un sorbo para que te inspires eso.
0: Ay, en algún lugar del mundo.
2: Para que se me enoje. ¿No?
4: Oye... Y a ver, hay cuatro iniciativas que me parecen muy importantes. Empezaré por la que a mí me gusta más. Y creo que puede haber acuerdos con los grupos parlamentarios. Esta comisión verificadora de aspirantes o de candidatos, me parece que efectivamente, sobre todo por los señalamientos que hay de personas que se han vinculado lamentablemente al narcotráfico, hay que decirlo, es un avance democrático significativo. A ver, para que la gente nos entienda, lo que estamos proponiendo es bien sencillo. Que el Instituto Nacional Electoral, que es autónomo, en el Pleno elija a cinco consejeras o consejeros. Que estos cinco consejeras o consejeros puedan, con un acuerdo que obliga a cualquier persona que aspira a una candidatura, solicitar a la Unidad de Inteligencia Financiera, a la Comisión Nacional Bancaria de Valores, a la Fiscalía General de la República y al Centro Nacional de Inteligencia información para ver si existen riesgos razonables. ¿Qué es un riesgo razonable? Bueno, digamos que es una especie de radiografía del momento que se va a llevar en ese momento y que va a volver al sujeto que está siendo de alguna forma consultado, una persona que si existe riesgo razonable, el partido podrá postular o no. Es decir, será una decisión aún del partido. Esto no va a influir para que el PAN decida si una persona tiene un riesgo razonable, por ejemplo, con la UIF, postular a una persona o no. Es simplemente un, oye, cuidado. ¿Y qué pasa después? Ese aspirante, al momento de someterse a esta regulación, si le sale un riesgo razonable, iniciará una carpeta de investigación por parte de la Fiscalía General de la República. Me parece un avance bien importante.
0: A este y a otras propuestas que están ahí. Por cierto, lo de la Comisión Verificadora, ya lo dijo ayer la misma Guadalupe Tadei, pide que no se haga. Ahorita entramos a ese tema, Arturo, Federico, Laura, si nos permiten. Pero, insisto, intervención extranjera es un asunto que ha generado muchísimo ruido. ¿Qué ven en el PAN, Federico?
3: A ver, pues es una... Específicamente de este tema ahorita, ¿verdad?
0: Ajá, no, de lo que quieras. Digo, no, al final, o sea, por, es libre porque, la mesa, pero sí, mi pregunta es
3: entiendo,
0: esa.
3: Si la pregunta ahorita es solo la propuesta de la realidad extranjera y después hablamos de esta comisión.
0: Uh-huh. Okay. Sí, claro.
3: A ver, es una moción de censura. Lo que están tratando de hacer es prohibirte a ti que le informes al pueblo de México lo que va a pasar en las Cortes de Estados Unidos. Lo que están previendo es que los narcos del bienestar para el junio del próximo año van a haber avanzado muchísimo los casos en contra de todos los narcos de Morena, uh-huh, y tú no vas a poder informar porque te van a empezar a percibir al mismo estilo que lo hicieron Dato Protegido con Carla Estrella, que lo hizo Tania Contreras con Héctor de Mauleón. Héctor de Mauleón lo único que publicó fue un oficio de Luis Crescencio Sandoval, uh-huh, en el que señalaban al segundo de aduanas, a Juan Carlos Madero, de ser el guachicolero, un oficio dirigido a Odomaro. Entonces lo que te van a tratar de hacer es decir que tú no puedes poner en el debate político ni media sílaba de lo que pase o diga de México otro gobierno, porque estás poniendo en riesgo la legalidad de la elección. Lo único que hay en el horizonte que puede afectar a no a México, a Morena, es el desenlace de sus narcos en las Cortes de Estados Unidos, porque ya dos ratitas abandonaron el barco y empezaron a cantar. Por eso la presidenta estaba ayer tan consternada con Jorge Fernández Menéndez, porque lo que le dice Madeleine es demoledor, es ya los otros 8 no solo están requeridos por la corte, sino ya han sido confirmados los dichos y en contra de ellos por los 2 que se acogieron a la justicia. Entonces, situación jurídica ya cambió.
0: Yeah.
3: Y de eso es lo que no quieren que hablemos. Que ahora, por eso decía yo, ¿quién le metió dinero a López Obrador en 2018? ¡Podemos! Uh-huh. ¿A quién traen de propagandistas ellos de Juan Carlos Monedero? A los de Morena. ¿Quiénes son los que tienen este carrusel de tanda de andar financiándose a los gobiernos? Los del Foro de Sao Paulo. Entonces, están tan preocupados por eso que quieren construir el blindaje. Yeah. No para que no se metan ellos como izquierda, uh-huh, a apoyar a Morena, sino para que tú no puedas informar y para que aquí nadie pueda venir a hablar durante el proceso electoral de lo que haya pasado o esté ocurriendo.
0: ¿Tú ves más el riesgo, perdón, Federico, de censura que de que el hecho de que anulen una elección, por ejemplo?
3: Es que lo único que van a tener como elemento para anular la elección,
0: ajá,
3: es el desenlace de las Cortes de Estados Unidos. Te ponía Luis Carlos Ubalde un ejemplo. A ver, a mí no se me ha olvidado que el cabecita de algodón, uh-huh, le fue a rendir pleitesía a Trump en su fallida, uh-huh, reelección, ¿no?
0: Uh-huh.
3: ¿Y qué pasa si Trump sale y dice, ay, por supuesto, estoy muy agradecido, se tardaron, pero sí me mandaron a todos los narcos del bienestar, y sea como sea, me prestaron 15,000 elementos de la Guardia Nacional? ¿Y qué pasa si Trump empieza a echarle flores a Morena en plena campaña? ¿En serio tú ves a los magistrados de la Sala Superior anulando la mayoría, narcomayoría, si lo llegasen a obtener de Morena, por comentarios a favor de Morena, o nada más es un asunto de, oye, ¿y por qué esos bots rusos que operan no a favor del PAN? ¿Por qué no le echas unos cuantos a MC o al PAN para que podamos anularles algún triunfo por ahí bajo pretexto de que los bots de Rusia ahora, en vez de ayudarle a Trump, le ayudaron a los conservadores y a la oposición en México?
0: Gracias, Federico. ¿Qué ves, Laura Ballesteros, en este punto, el de la intervención extranjera que ha presentado Monreal? Nulidad por intervención extranjera.
2: Mira, primero, o sea, nada más para hacer una reflexión sobre los comentarios de Arturo de Morena. A nosotros en Movimiento Ciudadano no nos da vergüenza defender a nuestros buenos gobiernos, como ellos sí. Yo quiero escucharlo defender a Laida. Quiero escucharlo defender a Cuitláhuac, quiero escucharlo defender a Cuauhtémoc Blanco. No lo van a poder hacer porque además ni siquiera tienen los argumentos para hacerlo. Nosotros sí podemos decirle a la gente que el gobierno de Samuel García tiene un 85% de aprobación, que es primer lugar en educación, en empleo, en seguridad, en reducción de la pobreza, en obra pública. También te puedo decir, por ejemplo, del gobierno de Pablo Lemus, que es el único gobierno del país que tiene una política integral para los niños y las niñas, que tenemos cobertura total para niñas y niños con cáncer y diabetes, que tenemos transporte gratuito para los niños y las niñas, que tenemos una renovación total de la red de escuelas, que volvimos a instalar las escuelas de tiempo completo, porque nosotros venimos a hacer gobierno. Y lo que los oficialistas quieran hacer en sus mesas y aprovechar su tiempo para ello, pues es su estrategia y es su decisión. En cuanto a la soberanía nacional, Luis, y a la gente que nos está escuchando desde sus coches, a las mamis que están dejando a sus niños, estas discusiones de pronto parecen tan lejanas a los problemas diarios que nos enfrentamos todos los días, al tráfico insufrible de la Ciudad de México, a los encharcamientos con 3 gotas de agua, imagínate ya con un granizo, a la pinta de la ciudad.
3: Tranquila, eso, relájate.
2: A la pinta de la ciudad, donde le hemos dicho a la jefa de gobierno, ojalá defender el gobierno también de Clara Brugada, porque pero no puede, Arturo, no puede hacerlo, donde le hemos dicho la jefa de gobierno que pintura no es infraestructura y que 1.500 millones de pesos se pueden haber gastado para hacer una nueva línea de Metrobús. Nosotros lo que hemos insistido mucho es repartir el juego democrático en nuestro país y fortalecerlo si queremos fortalecer la soberanía nacional, porque si no cae en un discurso facilón en donde todo cae en el hiperpresidencialismo de Morena en este caso, pero como lo tuvo el PRI muchos años, porque la soberanía nacional la tiene que ejercer únicamente la presidencia de la República desde el Poder Ejecutivo. ¿Por qué no tenemos a los 3 poderes de la Unión participando en la construcción de soberanía y en el diálogo en contra del intervencionismo norteamericano? Hemos dicho, el poder legislativo no está pintado. Necesitamos instaurar la Comisión Bicameral de Seguridad y de Defensa Nacional y de Inteligencia, porque eso es lo que nos va a ayudar a tener un frente común en contra del extraño enemigo. ¿Por qué no hemos logrado sacar adelante también la Comisión Interparlamentaria México-Estados Unidos, la bicameral, en donde el Capitolio y el Congreso mexicano, desde hace muchos años hay una tradición de más de 60 años, nos hemos reunido a discutir los problemas? ¿Por qué? Porque Morena y la presidenta no tienen control de su propio ecosistema, por eso no quieren abrir el juego democrático. Se van con los gringos a sentarse fingiendo que queremos tener una democracia, pues ellos se van a reír de todas y de todos nosotros. Un dato que ha estado muy presente en las discusiones de este proceso hacia el Tratado de Libre Comercio: la razón por la cual el Tratado de Libre Comercio tuvo los alcances positivos para nuestro país en esta última vuelta, no fue gracias al gobierno mexicano desde su hiperpresidencialismo, fue gracias a los distintos sectores y poderes de la Unión que se involucraron en la discusión, en donde los estados de la República fronterizos discutían con los estados de la República fronterizos, donde los empresarios discutían de un lado y del otro de la frontera, donde el poder legislativo tenía voz y voto. Ahora, pues claramente, todo lo que ellos pongan sobre soberanía en la mesa es un jingle, es pura narrativa y es un falso discurso.
0: Gracias, es Laura Ballesteros. La pregunta sigue siendo la misma, como la quieran contestar. Intervención extranjera. ¿No hay un riesgo de que por un tuit, por un comentario, por un artículo como el de New York Times, de pronto el tribunal diga que eso fue una intervención extranjera?
3: Por una resolución de la Corte de la que se difunda por medios nacionales. ¿Qué culpa tienes tú de que
0: un voto, una campaña
3: una
0: extranjera,
3: dice un arco de bienestar y informes?
0: Dice la iniciativa de Ricardo Monreal, que por cierto pues está disponible ahí en muchos lugares. ¿Qué ves tú, Arturo?
4: Lo primero que yo diría es, si no estamos conscientes del entorno geopolítico que está viviendo el mundo y de la necesidad y de la relevancia de proteger la soberanía de nuestro país, me parece que no estamos entendiendo datos relevantes que han existido, en donde hay ya grabaciones muy claras, por ejemplo, del caso de Honduras, donde Milei aportó recursos económicos a una campaña. Milei, el presidente de otro país, aportó recursos económicos. Y este ejemplo se repite de forma muy importante en otros casos. En México, y lo quiero decir con toda claridad, sin temor a equivocarme, hay pruebas contundentes de que la ultraderecha internacional está tratando de ayudar a una oposición que no tiene resultados electorales.
0: ¿Esa ultraderecha internacional que, solo dónde está?
4: Yo te la digo, te lo voy a decir, sí, claro. Okay. Mira, es un ecosistema en donde participan varias personas. Por un lado está un personaje español que se llama Javier Negre. Javier Negre es un delincuente confeso español que fue condenado en España por haber mentido permanentemente y creado un esquema, un ecosistema de noticias falsas. Este personaje participó en las campañas de Bolsonaro en Brasil, participó en las campañas también de Milei en Argentina, y hoy está refugiado en Estados Unidos, con los sectores más conservadores de Estados Unidos, tiene un programa de televisión donde impulsa narrativas contra México, donde permanentemente dice abiertamente que nuestra presidenta está con el narcotráfico, etcétera. Él tiene, o es especialista en la construcción de granjas de bots. Granjas de bots que van acompañadas de un ecosistema de pseudo periodistas, y digo pseudo periodistas, porque muchos de ellos son periodistas sin chamba, que son muy violentos, muy agresivos, que de forma casi consistente y permanente, cuando quieren elevar un tema de coyuntura, se activan todos completamente. También está Ricardo Salinas Pliego, hay que decirlo con toda claridad, él está. Y entiendo que es un opositor hoy de nuestro gobierno, está muy enojado porque se le cobraron impuestos multimillonarios, pues imagínate, nomás la mitad de su riqueza. Pues no es menor, debe estar muy enojado. Pero la mitad de su riqueza, pues no era de él. Se la debía al erario público. Entonces, él es otra fuente de financiamiento de este ecosistema donde participa Barba también. ¿Barba quién es? Barba es uno de los directores, uno de los directores del USAID en algún momento. Hoy también es un estratega de todo este ecosistema. Ahí se suben los partidos de oposición. Aquí se suben los partidos de oposición. ¿Para qué? Para construir estas narrativas. Entonces, ¿dónde las encuentras con más fuerza? Las encuentras con más fuerza en X. X es un ecosistema en donde el algoritmo es mucho más fácil de manipular.
5: Y logran
4: tendencias electorales. Por ejemplo, ¿quiénes conservaron la tendencia electoral en primer lugar de narcopresidenta durante toda la campaña de 2024? Ellos. Ajá. ¿Quiénes pueden lograr tendencias electorales rápidamente y ecosistemas electorales? Sin embargo, estos modelos funcionan cuando las políticas públicas de un país no son buenas. O sea, cuando el gobierno ha quedado a deber porque sus cajas de resonancia sí tienen impacto. ¿Qué pasa en México? Pues cuando tienes un 154% de incremento del salario, cuando una de cada cuatro familias reciben un programa de bienestar social.
5: Para poder agilizarlo también en la mesa, pero te hago nada más la pregunta. Concluye.
4: Cuando la gente recibe buenas políticas públicas, ni toda esta caja de resonancia, ni los pseudoperiodistas pagados, ni el ecosistema pagado, y yo un día, si tú me lo permites, tengo una herramienta de conversación, que son públicas, no es inteligencia, te las venden de conversación, que detectan perfectamente bien conversaciones programadas con ecosistemas acompañados de bots, de periodistas, europeriodistas tradicionales, que le están haciendo la chamba a la ultraderecha internacional, ayudando a la derecha mexicana,
5: porque esto parece más de marketing que de política, pero
4: lo digo con todo respeto, está bien.
0: ¿Qué tiene de malo?
5: Está bien, cada vez.
0: ¿A ti te gusta el marketing político?
4: A mí me gusta
0: ¿no?
4: mucho
0: de hecho,
4: el marketing.
0: Fuiste una persona muy metida en el tema digital.
5: Estoy metido en el tema digital.
0: ¿Y entonces?
5: Arturo, te hago una pregunta súper rápido. ¿Ah? Si Javier Negre hace un tuit y tiene unas granjas de bots, y luego Salinas Pliego saca un comercial o se pone ahí como ayer pasó, ¿no? Que todos empezaron a hablar. Y luego que me dices Barba, que no sé cómo se llama, del USDA, que es el centro de ayudas, exdirector del USDA. Uh-huh. O sea, estos de repente hacen unos comentarios o algo en torno a la elección en Chihuahua. Resulta ser que Chihuahua la gana la oposición. No. ¿Se anula la elección?
4: No, para en lo absoluto. Si tú revisas perfectamente bien lo que establece la iniciativa de ley, aquí te la voy a decir nada más para que la gente la conozca. Lo que está presentando es una reforma constitucional que lo que dice en el cuarto comparativo, en el artículo 41, es agregar un párrafo que dice: cuando existe intervención de individuos, organizaciones o gobiernos extranjeros con la intención de influir en las preferencias o resultados electorales. Y después crea.
5: Pues entonces sí.
4: Y después crea. Ajá. Ojo, tranquilos. Ajá. Y después crea un mecanismo para que el Tribunal Electoral, a través de la ley electoral, pueda definir qué significa eso.
5: O sea, le da manga ancha para la interpretación.
4: Que se rían, ¿qué significa eso?
5: No.
4: Pero fíjate, aquí lo que se nota es...
0: Déjame acabar.
2: Ni el PRI se atrevía tanto.
4: Déjame acabar, porque fíjate, yo entiendo que cuando les exhibo todo su sistema digital, ¿no? A todos los que participan en este ecosistema digital.
2: Ay, no, ya quisiéramos nosotros tener ese para un fin de semana. Nosotros no tenemos eso.
4: Pero tiene bueno,
2: no entendemos, no le entramos.
5: Cerremos ahí para que conteste Federico. Yo nada más hago pregunta.
4: Para que conteste Federico. Ya. ¿No? Este tema se va a una comisión. En la comisión participan los grupos parlamentarios.
5: Bienvenidos.
4: Bienvenidos, Luis. las aportaciones. Ajá. Bienvenidas las aportaciones. No se den por vencido en la oposición. Okay. ¿Ustedes creen que es importante que se defienda la soberanía de nuestro país? Demuéstrenlo. Ayúdennos.
0: Gracias,
4: Arturo. Construyan una mejor iniciativa. Porque si hay alguien aquí que siempre se la pasa hablando bien de Ricardo Monreal, es Federico Doring. Ajá. Y la iniciativa es de Ricardo Monreal.
0: Sí, déjame tener la respuesta de Federico Doring. A ver, esto es algo que está preocupando a mucha gente.
3: Claro.
0: ¿Qué ves en el PAN, Federico?
3: No, bueno, a ver, veo varias cosas. Fíjate nada más las vueltas que da la vida. Tienes a los defensores de la 4T chillando en tercer grado, chillando aquí contigo en MBS, suplicando, esquina, ya por favor, ya no hablen de los narcos de Morena, por favorcito, ¿no? Y bueno, antes decía el narco, el López Obrador, benditas redes sociales, ahora hay que criminalizar las redes sociales, ¿no? Ahora vamos a anular triunfos porque las redes sociales hablan de los narcos del bienestar. ¡Hágame el favor! ¿Cómo se atreve alguien a hablar de los narcos del bienestar? Eso es herejía democrática para ellos. Yo retomo, la idea no es mala porque también el foro de Sao Paulo y Alex Saab, como dije, le metieron dinero sucio a López Obrador y a Sheinbaum. Uh-huh. En eso de la iniciativa, yo no estoy en desacuerdo. Lo que me parece, y lo ilustra de cuerpo entero Arturo, es todo lo que le preocupa no tiene que ver con los narcos del bienestar, no le preocupa con la participación del crimen organizado, como se acreditó con Rubén Rocha y con todos los demás secuaces de Sinaloa. Al PAN yo le agradezco su intervención. ¿Por qué? Porque demuestra que para ellos meterse a la cama con el narco no es un problema, no merece la atención. Yo le digo desde aquí a Morena y a Ricardo Monreal, esa es una buena propuesta que está mal planteada porque es imperfecta. Es una nulidad directa, ni siquiera es abstracta, explico. En la abstracta tienes que ponderar el tamaño de la,
0: sí, no, esto es porque,
3: de la injerencia de eso. Aquí ni siquiera tiene un parámetro. Habría que revisarla.
0: Si
3: habría
0: ganas que, por 30 puntos y resulta ser que Javier Negre pudo estar detrás, se podría anular.
3: Que no sea una herramienta.
0: Lo que dice la iniciativa.
3: Si no es una herramienta de censura, si no van a utilizarla.
0: El tribunal puede interpretarlo así.
3: A ver, pues yo no interrumpí cuando
0: metí Arturo. Adelante.
3: Es una herramienta de censura. Me quedo con tu pregunta.
0: Es que deja la censura. O sea, a mí lo que me preocupa es la nulidad de la elección.
3: No, las dos cosas. Porque tú le dijiste que cómo la iban a aplicar. Estamos en la premura del extraordinario porque se acaban los días para legislar. Y te acaba de mentir a la cara Arturo. Te dijo. Y después de esta disposición constitucional, te dijo Arturo, en la ley se va a desarrollar. No, no les va a dar tiempo de hacer la ley. Porque la ley la hacemos nosotros. No, y porque la ley no está en el extraordinario. Entonces, ¿cómo la van a interpretar? Tú sí sabes. Pareces más diputado que muchos otros, ¿no?
0: No, no,
3: van
0: no, no.
3: a sacar acuerdos, no. acuerdos del Consejo General o de la Sala Superior para desahogar procesalmente e interpretar cómo llevar a cabo esto. Y eso es 100% discrecional. Y es muy probable que lo haga hasta la consejera jurídica desde Palacio Nacional.
0: Rápidamente, no tienen los votos y lo sé, Arturo, tienen ustedes la mayoría absoluta, Ricardo Monreal lo ha propuesto, Ricardo Monreal además será muchas cosas, pero vaya que sabe negociar y que tiene puentes con todos los acuerdos legislativos.
3: La pregunta es si va a tener margen para incorporar lo que le queramos proponer.
0: Va a pasar, Federico, tú ves que vaya a pasar.
3: Ah, sí. Por supuesto.
0: Ok.
3: Y claro. Por eso están calumniando a Maru para que nadie reflexione de este tema.
0: Oh, pues igual, y aunque gane, quien gane. Pues
3: pero a Maru la pudieron haber calumniado la semana pasada. ¿Por qué esta? ¿Y por qué Cuadrado el mismo día?
0: Laura Ballesteros, ahora ya cerramos prácticamente.
2: Creo que estamos en un momento del país muy distinto a lo que vivió la 4T con el Obradorato y el inicio de Claudia Sheinbaum. Yo quizás...
3: Y las benditas redes sociales, Laura, y las benditas redes sociales.
2: Siempre de optimista. Yo creo que esta iniciativa está otra vez pensada para generar ruido. Y Morena hoy ya se enfrenta ante el escrutinio público y los números que los están castigando en las encuestas, en las urnas.
0: ¿Cuáles?
2: Entonces, eso es a lo que ellos se enfrentan todos los días. Mira, la presidenta ha caído desde marzo del año pasado a ahora 21 puntos. Esos números, Arturo, esos números. La opinión positiva de Morena, por ejemplo, que llegó a tener de un 71% en marzo del 25, ahora cayó a casi 55% en el 2026. Nada más ellos que siempre decíamos que su partido no le ayudaba a su presidenta, pues ahora ninguno de los dos se ayuda. El 63% de la población considera que el gobierno de México está fracasando en disminuir la inseguridad. Esto es lo que importa cuando se habla de esta aquiescencia del Estado mexicano con los criminales, uh-huh. cuando se habla de la colusión, cuando se habla de un Rochamoya que está presuntamente vinculado con los cárteles de la droga en Sinaloa y así muchos otros gobernadores también de Morena. Lo que está detrás es el impacto que tiene para la gente en su vida diaria, en los más de 130 mil desaparecidos. Rochamoya, con su gobierno presuntamente vinculado con el narcotráfico, uh-huh. aumentó en un 400% las desapariciones en su estado. Esa es la prueba sí. de por qué la colusión es lo más grave que hoy estamos viviendo y por qué el que los estén solapando importa y importa mucho. ¿Qué te diría que tiene que hacer Morena hoy, Ariadna Montiel hoy? Se tiene que deslindar de Rochamoya y de sus secuaces. Tienen que dejarlos de estar protegiendo y tienen que enfrentar esto que quieren que haga el INE, que ya la propia presidenta del INE dijo, nosotros no tenemos la capacidad de estar generando un expediente, no, que lo hagan también desde su partido, porque lo vimos muy duro contra la corrupción, pero no dijo nada de los vínculos con el crimen organizado. Concluiría diciéndote, vienen los pocos días ya previos al Mundial. Guadalajara, en Nuevo León, estamos listos para recibirlo. Estuvo, de hecho, Fran, ya hace poquito aquí en medios. Estamos listos con una inversión histórica.
3: ¿Ya terminaron el metro de Monterrey?
2: De más de 30 mil millones de pesos. Y mira, yo qué bueno que lo mencionas, porque esto es muy importante para las ciudades.
3: ¿Cómo va?
2: El gran pretexto que tienen las ciudades cuando viene el Mundial es poder invertir para el futuro de las mismas. Y el metro de Monterrey, como no se había hecho en 80 años en Monterrey, va a estar para el futuro, para siempre.
3: Sí, van a terminar
2: a
3: tiempo,
2: va a suceder,
3: la verdad.
2: Vamos a tener una infraestructura
3: también
2: como
3: federal,
2: nunca,
3: eso sí,
2: claro,
3: hay que reconocerle.
2: Pero
3: aquí
2: la
3: a los
2: obra
3: narcos.
2: Va a estar como aquí no se hizo nada en la Ciudad de
4: Gracias,
2: México. Y el metro
4: Laura.
2: Se va a llegar para la gente.
3: Va a llegar después del Mundial, pero bueno, sí llegará.
2: Bueno, pues qué bueno que haya metro, ¿no?
4: ¿De qué encuestas habla Laura Ballesteros? Me imagino que las que paga Samuel García. ¿Por qué?
2: Lorena Becerra, ¿no? Que salió
4: Bueno, la de Latinos, sí. Okay. Bueno, ayer salió una encuesta, 70% de aprobación de la presidenta en el Heraldo de México. Y segundo tema que me parece muy importante es Mitofsky tiene en los peores evaluados a Samuel García en su última encuesta. Muchas gracias y
0: gracias,
4: buenos días.
0: Gracias, César. Arturo Ávila, Federico Doring, ¿traes foto?
3: Ya les llegó su hora, la justicia a los narcos del bienestar. Fíjate cómo...
0: La foto para los amigos que no nos ven es Rochamoya con Andy López Beltrán.
3: Con Andy.
0: Y
3: aquí
0: traen
3: están,
0: ahí, no
3: aquí
0: sé qué
3: está el futuro de las cárceles en Colorado de Morena. Curiosamente, el que era el proyecto, el heredero de las glorias del Cabecita de Algodón... Ahora ya se va a ir a refugiar a Tabasco, al epicentro de la barredora, a la madriguera de los delincuentes de Hernán Bermúdez y Adán Augusto. Adán Augusto, oye, recuérdame, Luis, nada más para terminar aquí en tu programa. ¿Cuándo fue la última vez que lo citó a comparecer por la barredora Ernestina Godoy?
0: Que yo sepa, no.
3: Ah, gracias.
0: Digo, que yo sepa, no.
3: No, nadie, nada.
0: Comparecer,
3: ¿no? El otro ni tendencia tiene y la orden de aprehensión es del 14 de febrero del 2025. Ay, bonita justicia.
0: Ya del amor y la amistad. Gracias, gracias Federico Doring. Gracias, Arturo Ávila. Gracias, Laura Ballesteros.
2: Muchas gracias,
0: a usted.
2: Muy buenos
0: días. Me voy
2: a
0: una pausa, no me tardo. Estamos en MBS Noticias.
6: Buenos días, Luis. Saludos desde Tijuana. Una pregunta para el señor Ávila. Si Morena está tan seguros de la culpabilidad de la gobernadora de Chihuahua, ¿por qué no buscan desaforarla y llevarla a juicio? ¿Por qué prefieren el circo a hacer justicia?
7: Buenos días. Sobre la ley en la cual no quieren a los narcopolíticos, supongo que si el partido no puede asegurar que sus representantes no son narcopolíticos o no están vinculados con los narcos, deben de renunciar a la nombramiento del partido.
8: Muy buenos días, mi estimado Luis. Oye, comenta el Arturo que eso es una mentira, que Morena no defiende a los corruptos y su presidenta, Claudia, nada más se la pasa. ¿Qué pruebas? ¿Qué más pruebas quiere? Y además, esto de la extradición, no es de que tengo que dar todas las pruebas, para nada. Se lo llevan allá, lo juzgan y si hay pruebas lo condenan. Entonces ese cuento de que...

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6: Con 51 minutos, ya regresamos, estamos aquí en MBS Noticias. Gracias por todos los comentarios. 5640-05-1025. Voy de nuevo, 5640-05-1025. Es mi WhatsApp que está abierto absolutamente para todo nuestro auditorio. Mucha gente me pregunta qué pasa con la mesa de debate de ayer de Hernán Gómez y de Juan Ignacio Zavala. Por desgracia, pues hemos tomado la decisión de darnos una pausa, de aguantar un momento, de ver qué es lo que pasa, cómo se va evolucionando con el tiempo. Ayer en mi cuenta de Twitter, en X, le escribí una respuesta a Hernán Gómez. Es una respuesta que sostengo, es una respuesta personalísima además. La comparto con usted. Hernán la tiene, digo, se ha movido, creo que tiene ya 300,000 vistas, una cosa por el estilo. Pero bueno, la comparto con usted. En mi espacio encontraste siempre libertad absoluta, jamás se te censuró nada. Fuiste de todo, altanero, grosero, mandón, académico, cómico, woke, anti-woke, lector de poesía, activista, ecologista, internacionalista de izquierdas, porrista arrepentido, porrista de nuevo y abiertamente tomaste las más variadas posturas políticas y electorales. Fuiste un personaje, jamás invité a un analista. La mesa con Zavala era eso, una mesa de personajes, de ciudadanos, sin miedo a expresarse abiertamente, a ser duros, ácidos y políticamente incorrectos. Una mesa sin un ápice de censura. Y esa fue la clave de su éxito. Ahora de pronto te ha brotado una santurronería que busca convertirte en víctima. Lo lamento, porque borra tu esencia. Y suerte en la nueva etapa. Jamás pactamos hacer una mesa seria. Lo sabes bien y lo sabe aún mejor nuestro público al que le debemos todo. Si en algo te ofendí, con toda sinceridad te ofrezco una disculpa. Al final a todos nos viene bien un respiro. El ciclo terminó y te deseo lo mejor siempre. Decía Mark Twain, a man cannot be comfortable without his own approval. Arrieros somos. Un abrazo. Hice esto de manera personalísima, lo subí a mi cuenta de redes sociales. Tengo una cantidad brutal de mensajes en mi WhatsApp, en las redes, etcétera. Hace un momento en la misma

0: esa política, pues el tema estaba ahí. Entonces, bueno, pues esto me obliga a hablar sobre esto. La mesa, y porque ayer de hecho empezaron a atacar por lo regular personas que no comulgan con mi trabajo, lo cual es muy válido en una democracia, se vale. Pero comenzaron a atacar y a decir, entonces nos engañan a los radioescuchas y entonces nada de eso es serio. Si usted siguió durante los 4 años la mesa de debate, creo que sabe que no era una mesa seria. Y seria no tiene que ver con engaño o no engaño. Tiene que ver con la solemnidad. Era una mesa abierta. Era una mesa en donde todo mundo podía decir lo que quisiera. En donde en algún momento Juan Ignacio Zavala inclusive empezó a defender ideas de izquierda. Y Hernán Gómez inclusive empezó a defender ideas de derecha. En el momento en que se puso la propuesta y la condición sine qua non de descafeinar la mesa, pues creo que ya no tenía más sentido seguir con ella. Yo le agradezco muchísimo, pero de verdad muchísimo, en el alma, con el corazón, tanto a Hernán como a Juan Ignacio. Hemos hecho algo maravilloso, algo muy divertido, algo que, por cierto, en la radio mexicana, en los medios mexicanos, con toda esta solemnidad que a veces los adorna, los arrebuja, no se atreven a hacer. Aquí lo hicimos durante mucho tiempo y lo seguiremos haciendo. Quizá con otros personajes, quizá con otras ideas, quizá con otros temas. Al final de cuentas, como decimos a las 6:45 todos los días, en el universo nada es permanente. Todo va transformándose, todo pasa. Y esto también pasará. De verdad, de corazón, le mando un gran abrazo a Hernán Gómez, le mando un gran abrazo a Juan Ignacio Zavala. Yo por ahí pongo ya un punto al tema, ahí está ya en mi red, ahí está, punto, y le debo a usted pues de todas las explicaciones, como se lo digo a nuestro auditorio, le debemos todo. Entonces, bueno, pues ahí están las respuestas, gracias por todos los mensajes, y pues ya veremos, a final de cuentas, arrieros somos y en el camino andamos. 8:56, no me tardo, seguimos con más cosas aquí en MBS, regresamos.
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18: ¡Hola! ¿Qué tal? ¿Qué tal? ¿Qué tal? ¿Qué tal, señores? ¿Cómo están? Muy buenos días. Yo soy Cuco Sánchez. Un placer saludarlos en este martes 26 de mayo. ¡Chequen sus relojitos! ¿Qué tal?
19: Como cualquier pieza suiza.
18: Puntualito, señores. Transmitimos en vivo desde la ciudad de Puebla, aquí en Plaza W, sobre Vía Tliscayotl. Señores, me acompaña nada más y nada menos que el mismísimo... El único hombre que tiene un pegue con las cajeritas del Oxxo, ¡Dios Alpiza!
20: Cuco.
18: Ese soy yo, se dice.
20: Soy yo. No. ¿Cómo están? Buenos días, excelente. Sí es martes, ¿verdad?
18: No, si quieres lo dejamos en jueves. Lo dejamos en jueves, mañana. Es más, vamos a decir que hoy es viernes y mañana no
20: venimos. Ah, órale, va.
18: Cerrado.
20: Órale. Cerrado.
18: Si vienes, Alpiza.
20: No, Sal, Alpiza.
18: No, papá. No, o sea, a ver, señores, opinen ustedes. Está muy machito el hombre. Vamos a hacer de cuenta que hoy es viernes y mañana no venimos.
20: No.
18: ¿Dejas grabada tus menciones?
20: No, tengo que venir, Cuco.
18: Yo de entrada, señores, lo cumplo. Alpiza, no, vamos a hacerlo.
20: Yo no, Cuco, no.
18: Alpiza, para que vean que nosotros los tenemos bien puestos.
20: No, Salce, hay que cumplir, Cuco, hay que cumplir.
18: Alpiza,
20: buenos días.
18: Una bromita, la gente de vez en cuando está bien. Y a nosotros más.
20: Una bromita. ¿Cómo está? Buenos días. Buen martes. 26 de mayo del 2026, Cuco.
18: ¡Te está compitiendo en piedra!
20: ¡Ay, Salce!
18: ¡Te está compitiendo en piedra!
20: Estabas mareando. Salce, ¿cómo estás? ¡Qué padre playera! Quiero decir al público,
18: gracias,
20: que trae una playera, Cuco, de la República de Colombia.
18: Eso.
20: El negro, Cuco, te ves más mamey, Salce.
18: Ya vi, pero también te voy a decir una cosa.
20: Te ves más mamey.
18: Está. Slice.
20: ¿No?
18: Sí. O sea, me queda como mayor.
20: Pero te ves bien, Cuco.
18: Sí,
20: felicidades.
18: Fíjate que me vieron y me dijeron, oye, el negro, como tú dices, te hace ver hasta más fuerte. Y yo dije, cotorren, estoy bien débil. Saludamos a mi cuñado en los controles. ¿Cómo estás, cuñadito? Bien. Mira nomás la playera
20: el
18: que le compré.
20: ¡Ay, Tommy!
18: Esta se la regalé el fin de semana. Y también otra vez su familia me pidió que le hiciera.
20: Oye, pues ya asada. Mejor que te diga, papá, lo estás comprando, lo estás vistiendo, pues, lo estás comiendo.
18: Pues lo dirás de broma al pisar.
20: Pues ya que te diga, padre
18: ¿sabes
20: mío.
18: ¿Sabes qué hice este domingo
20: ahora
18: en su familia?
20: ¿Ahora qué hiciste?
18: Me acordé en alguna época de mi vida que nos daban sobrecitos.
20: Ok. ¿De qué? ¿Para de perro
18: dinero,
20: gato?
18: No, de dinero.
20: Ah, de
18: dinero.
20: Ok.
18: Y decían, por ejemplo, Dios. Entonces, ese soy yo y vas. Tete. Este es para ti. Mía. Tete.
20: Ese es para ti.
18: Y lo hice el fin de semana con la familia, al papá, a la mamá.
19: al Gio, a mi cuñado, a mi novia, por supuesto, a la esposa de... Prácticamente estuve repartiendo como 35 mil pesos.
20: Oye, Cuco, eres una bendición para su familia,
19: ¿eh? Pisar, este...
20: Eres el ángel guardián de su familia.
19: Los vi amoladones y dije... Pues,
20: es mi momento.
19: La mano, ¿no? Este...
0: ¡Ay, por favor!
19: No, no conocían cuáles eran los colorados. Ajá. Nada más conocían al Chapulín. Okay. ¿Sí comprende? Sí. Entonces, pues, lo estoy metiendo en un ritmo de vida diferente al que
20: ¡qué llevaban. Gusto!
0: ¡Cálmate, Cucazo!
19: Respetando, por supuesto, pues, la vida que llevaban.
20: ¡Qué gusto!
19: Y hoy se sienten contentos.
20: Ha cambiado tanto ellos la vida de Gio que le doy una gran felicitación.
19: ¿Ya viste? Gracias. Aquí en corto, ¿ya viste que era un tirado igual, chis? Ya no los usa.
20: ¡Ah, ya trae buro Adidas!
19: Ya no los usa.
20: ¡Ay, mi
19: y me dijo, cuñado, me siento más cómodo con este, con estos modelos que tú nos estás...
20: Bueno, entregando. Aunque...
21: ¡Che, vato de oso!
20: Pisaba guarache de llanta.
19: De llanta.
20: De llanta.
19: La otra vez, cuando recién conocí a su hermana, porque ella lo conocía, me dice, oye, vamos a dar una vuelta al parque.
20: Ok.
19: Ahora para de gozar la cumbia,
20: la tarrea.
19: ¿No? Y salimos todos en familia, como manada de perros, ahí vamos todos.
20: Ok,
19: ¿no?
20: Ok, ok.
19: Yo dije, y pregunté, ¿y dónde está César?
20: ¿O no?
19: El encantador de perros, ¿no? Porque ahí vamos todos. Y y en una de esas me dice mi cuñado Gio Portillo, oye, cuñadiet, porque así nos decimos, ¿qué pasó, cuñadiet? Me dice, oye, ¿me acompañas a una gasolinera? Dije, sí, claro.
20: Sí, está en corto.
19: Fuimos en corto y así, literal, puso su pie y le dice al despachador de la gasolinera, 35 parejo, y le inflaron las dos, los dos guaraches, mi querido Alpiza. No. Y yo dije, oye, qué bonita es esta convivencia con la familia.
0: ¡Dices puras!
20: Cambiado tanto tu vida, me da mucho gusto.
19: Sí, mira, ¿cómo no se ve contento?
20: Se ve guapo.
19: ¿Cuándo lo has visto sonreír tanto tiempo?
20: Nunca.
19: Oye, Alpizar, tengo un chiste muy bueno.
20: ¿Lo cuentas ahorita o regresando?
19: Es uno muy breve.
20: A ver, échale.
19: La otra vez fuimos cuatro a un McDonald's.
20: Ok.
19: Tres éramos Sagitario y el cuarto Libra.
20: ¡Sí, hombre, en el cuarto de Libra!
0: ¡Dices puras!
20: Bueno, pues no estamos en... ¿Qué mañanas? Bienvenidos. Está horrible el chiste.
19: ¡No!
20: Ahorita me lío. Ahorita me lío.
19: Tengo unos... Hijo, encontré...
20: Chécate.
19: Encontré una fuente de inspiración.
20: Ajá. Ah, sí.
19: Haz de cuenta que lo hice así larguito y lo empecé a hacer...
20: No,
19: me encontré una fuente de inspiración. Ajá. Las libélulas. Y ahorita te cuento por qué.
20: ¿Saben cuál es el carro favorito de los karatecas?
19: ¿Cuál?
20: ¡Ya! Buenos días. ¿Están en qué mañanas?
19: Y dices que no está horrible.
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23: Duele el amor sin ti. Duele hasta matar.
24: Duele el amor. Es una icónica balada pop electrónica interpretada por el cantautor mexicano Alex Syntek y la española Ana Torroja, lanzada el 22 de diciembre de 2003 como sencillo principal del álbum Mundo Light. La canción fue escrita por Alex Syntek.

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1: Me siento Brasil, Brasil, na na na na na na na na na na na na na na na na
2: brasileño.
1: Brasil, Brasil, Brasil. Esto que viene es lo más complicado, Alpizar. No se lo recomiendo a principiantes. Macha, o baila de ese machiqueña. No se lo recomiendo a cualquiera, ¿eh? Brasil, Brasil, amiga, digo, guinda. ¡Ah, ah! ¡Ay, caramba! ¡Wow!
2: ¿Pero qué hiciste?
1: ¿No viste lo complicado del portugués?
2: ¡Ah! O sea, la canta. Esos... Yo pensé que te iba a echar una manometa. ¡Una machincuepa!
1: ¿Tú te sabes echar manometas esas
2: ¿No,
1: cosas?
2: ¿No has visto que luego me echo manometas?
1: Pero te fallan, o sea, pero un
2: sí,
1: poquito,
2: me fallan un poquito
1: más abiertas podrías hacerlas.
2: Sin duda. ¿Sí? No me sale.
1: ¿Por qué?
2: Porque me puedo romper una parte de mi cuerpo.
1: ¡Hala! Oye, ¿y sabes así el brinquitito así de...?
2: Ah, no, no sé.
1: ¿No? No, es que... Pensé que tenías a lo mejor por
2: ahí
1: alguna descendencia en tu familia de artes circenses.
2: No, ninguno, Hugo. ¿No? Ninguno.
1: Porque sabes que sí tienes la pinta, ¿eh? Yo si no te conociera, juraría...
2: Que fuera trapecista.
1: Que, no, que eres domador de leones.
2: No, te pasas. ¿En serio?
1: Neta. ¿Sabes qué? Tienes mucho el porte y tienes mucho tu carácter. Muchas gracias, Hugo.
2: No, tu carácter.
1: ¿Te
2: acuerdas cuando venían los circos y sacaban a los animales y los paseaban por las colonias?
1: Ah, en las jaulas.
2: ¡Vayan, vayan al circo! Y el león.
1: Yo salía.
2: Yo también.
1: Yo salía y decían: ¡Ahora, ahora! ¡No se pierdan la gran atracción! ¡El lobo feroz! ¡Y pinche lobo!
2: ¡Hala!
1: Y atrás Caperucita. Y no, yo sí salía y. ¡Ah! ¡No se pierdan este fin de semana! ¡De la gran atracción de Jálate los pelos! ¡Tendremos al leopardo que habla! Y veía la jaula del leopardo. Y, más flaco y jodido el leopardo, decías, con razón va a hablar, está pidiendo de comer.
2: No, más bien, Cuco, hay que decirlo, murieron más animales después del tema de que los circos ya no tendrían...
1: Pues sí, es que ¿qué le hacías al animal?
2: Sí, ya no,
1: o sea,
2: no.
1: de las entradas del circo salía para pagarles, para que tragaran los pobres animales.
2: Pero mal. Oye, tengo unos mensajes, Cuco.
1: Ponlos.
2: Dice, buenos días, Cuco. Primero que nada, Cuco, buenos días. Y en segundo, el Pumas.
1: Ok, buenos días, gracias. Bien por esa creatividad.
2: Oiga, ¿no es de a fuerzas contar chistes, eh?
1: No, si salieron espontáneos.
2: Dice, Cuco, ¿ya dejaste de llorar? Buenos días.
1: De hecho, ya me acabé, voy a echar el gol, me acabé prácticamente, ya fueron 15, llevamos 2, 30. 46 cajas de Kleenex me acabé el día de ayer.
2: Dice, buenos días, ¿cuándo invitan otra vez al payaso Pelín? Ya nunca, se espantan.
1: Sí, la gente se friqueó, pero bueno, se les va a poner una advertencia y también va a estar grabada para que ustedes estén take it easy, easy, easy. ¿Qué quiere decir esto? Tranquilos. ¿Cómo dijiste, Cuco? Take it easy, easy, easy, easy. O sea, esténse tranquilos.
2: Dice, aprovechando para pedir de nuevo el regreso de Chamán Calimán, que está detenido.
1: Eso sí, no sé, Cuco. No sabemos, pero vamos a investigar. Yo ayer... TV que tenía abierto el consultorio, ¿eh?
2: ¿Ah, sí?
1: Sí.
2: Pero luego traía su chalán.
1: Ah, no vi, la verdad. Yo nada más pasé. Yo nada más como la canción. Pasaba por ahí.
2: Dice por acá, buenos días, Cuco. ¿Hoy qué van a regalar?
1: Ah, nada. Te voy a regalar las nalgas del Dios.
2: Ah, ¿por qué las mías?
1: No tienes.
2: Te pases,
1: oye,
2: rosca.
1: No tienes.
2: Ah, pues no hay nada.
1: No vamos a dar nadita.
2: Nadita,
1: nadón.
2: Dice, buenos días, ¿esto es el fonógrafo o por qué andan regalando boletos para Napoleón y Mocedades?
1: Ah, es correcto, señores. Lo que pasa es que estamos recordando viejos tiempos. Ahora, a continuación... Aquí en el fonógrafo escucharemos la voz inconfundible de quien le llaman hoy por hoy el príncipe de la canción y esta bella melodía que seguramente tocará sus corazones y se llama ¿Cómo no voy a quererte?
2: No sé si la cantamos, ¿no? Pues ya la pusiste. Dice... Dice Cuco Jos, buenos días, ¿no van a regalar boletos para el palenque?
1: Sí, si quieres para el del 2086 o 2090, vente. Tú nos dices.
2: Te regalamos, ¿cuántos son en tu familia? Te regalamos todos.
1: Es más, ¿qué artista quieren ver? Tú di y ahorita te los fabricamos. Es más, le pedimos a Pepe Run que saque unos de, seguramente en el cajón quedaron algunos del palenque. No te preocupes, papi, vente para acá.
2: Dice, buenos días, que inviten otra vez al gallo estando el Jos.
1: ¿El gallo estando el yo.
2: Ajá, o sea, estando yo, pero también el gallo del locutor.
1: Ah, pues ahora que yo me vaya de vacaciones y te quedas con él.
2: No, pero estando los tres, Cuco.
1: Ah, ¿también me quieren a mí?
2: Sí, okay. O sea, los tres.
1: Es que le pongo chistecito.
2: Pero
1: a la vida,
2: por el, con el gallo.
1: Oye, mi querido Alpizar, les voy a contar otro chistecito en lo que tú lees los mensajes. ¿Ustedes saben cómo se dice eyaculación precoz en chino? Está leve, está leve. O sea,
2: no, no sé cómo.
1: ¿Cómo se dice eyaculación precoz en chino?
2: Inchumale. ¿No? No, no sé cómo.
1: ¡Yata! ¡Yata! No. Espérate. No. ¿Y cómo se dice insatisfacción sexual en chino? Ay. Insatisfacción sexual en chino.
2: ¡Ya no está!
1: ¿Cómo que ya está?
2: ¡Ah!
1: ¿Cómo que ya está?
2: ¡Sácate a ver, hijo! Oye, más adelante, Cuco,
1: ¿ajá?
2: Hay un caso bien sonado que salió en TikTok, de una señora que por error depositó 30 mil pesos a una taquería. Es un caso, la neta...
1: Depositó. Bueno,
2: por error.
1: Ahorita tocamos este tema
2: ahorita
1: contigo.
2: Le voy,
1: no sé si ustedes, señores, y es sumando un poquito a tu información.
2: Sí.
1: La señora se equivocó.
2: Sí.
1: Ajá.
2: Sí.
1: ¿Se enteraron lo que hizo el señor DiCaprio allá en François?
2: Ah, sí, cómo se ahogó, ¿no?
1: No, sea payaso. ¿Cómo?
2: ¿De qué?
1: Llevó unos cuates a un restaurante muy mamadoris.
2: Ajá.
1: ¿No? Creo que los atendió Ratatouille.
2: Ah, oui, parle de français.
1: Ratatouille. Bueno, dejó 50 mil euros de propina.
2: No te pases de rosca.
1: Te lo juro por Dios.
2: ¿Cuánto?
1: 50 mil euros de propina. ¿Cómo yo no estuve ese día atendiendo esa mesa en ese restaurante? 50 mil, pero espérate al pisar.
2: ¿Qué?
1: Lo más llamativo de todo el caso es que obviamente al mesero lo hizo llorar.
2: Sí, claro.
1: Literal,
2: sí.
1: O sea, de... Gracias, Jack. Ah, no, nada, le digo. Gracias, señor DiCaprio. Lo hizo llorar, pero lo más peculiar de este asunto es que el señor DiCaprio sacó una tarjeta blanca que no tenía ni el banco y que no tenía absolutamente ningún dato de él, o sea, nada de eso, y con una tarjeta, la tarjeta era blanca, con un chip, y con esa pagó,
2: no manches.
1: Y con esa dejó los 50 mil euros de propina.
2: ¡Hala! Pues ya contaste, ya al rato ya no vas a contar nada, porque ya dijiste tu nota.
1: ¿Vale? No, era complementario.
2: ¡Ah, gracias, mi Cuco! Ay, mira, te están regañando.
1: A ver, señores, acá ya me están callando, estoy sufriendo y lo voy a compartir con ustedes. Estoy sufriendo.
2: No, ya, Cuco.
1: El veto, no. Es que no, ya, lo voy, Cuco, a decir.
2: Buenos días, ¿están en qué mañana?
1: Estoy sufriendo el veto de la producción para que yo ya no abra el hocico. Si ya no me escuchan, es porque en este momento tomo la decisión de irme de este programa. 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

0: ¿Raro? ¿Extraño? ¿Sorprendente? ¿Cómo la miras? ¿Cómo la miras? ¿Te qué mañana?
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2: 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Mi querido Alpizar, 9:35 en la ciudad de Puebla, los saludamos. Aquí desde Plaza W sobre Vía Tliscayot. ¿Qué nos tienes al pisar?
1: Salce, una vez me acuerdo que me equivoqué al hacer una transferencia. Ajá. Le iba a mandar dinero a una persona con el mismo nombre. O sea, tenía dos personas guardadas en los depósitos con el mismo nombre. Entonces, deposité 200 varos y cómo me dolió, Cuco.
2: Fue por error. Es que era un dineral.
1: Fueron 200 pesos.
2: Era un dineral.
1: Ah, 200 pesos y me dolió. Bueno, chéquense esta historia. Pau Sandoval es una chica que tiene ahí su usuario en TikTok, que es Pauis Sandoval, @PauisSandoval.
2: ¿Pago?
1: Pauis. Explica que está embarazada, ¿sí? Entonces, ella tenía que depositar un dinero, no le entendí si al hospital o a otra tarjeta como para el guardadito y demás.
2: Ok.
1: Pero dice que por las prisas, ella le depositó 30,000 pesos, le hizo una transferencia a la taquería donde fue a comprar días antes. 30,000 pesos. Dinero que iba a utilizar para el parto de su baby.
2: Ok.
1: ¿Vale? Entonces, esta chica dice, a ver, yo no quiero negar mi equivocada. O sea, también fue mi culpa por prisas.
2: No niego mi error, ¿no?
1: Sí, porque, a ver, son 30,000 varos. Dirás, 100 pesos, bueno. Pero son 30,000 pesos y aparte para el nacimiento de su bebé, ¿no? Entonces dice que esta chica se puso en contacto con la taquería que está en Cuautitlán Izcalli.
2: Ok. Ella es de México.
1: Ella es de México, de la capital. Entonces le dijo, oigan, le marcó, ¿no? Oigan, pues hagan paro, equivoqué. No tenemos nada. No, pero es que fíjese que no. Es más, ni recibimos transferencia como pago. Dice, pero yo fui a comprar. No recibimos. Entonces dice que su marido estaba en Guadalajara. Su hermano estaba ahí, en la misma ciudad donde vivía esta Pau. Le dice su esposo a su hermano que hiciera paro.
2: Que parito, pues, que vaya
1: para
2: a ver.
1: Para ver la taquería, ¿no? Pues, ¿qué onda? Pues resulta que los taqueros le dijeron que no hicieron el depósito. ¡Se acabó! Y que salieron casi, casi a correrlo a punta de cuchillos.
2: Órale.
1: Lo corrieron.
2: Casi lo hacen al pastor ahí, al cuate este.
1: Exactamente. Dice la chica, a ver, lo que yo quiero es que se haga conciencia a lo mejor del dueño de la taquería. Lo que no quiero es que le echen hate a la taquería.
2: Pero ya se acabaron en la taquería, seguro.
1: Entonces, justo es eso, ¿no? Indirectamente, sí le pasó a dar a la taquería, porque pues te das cuenta que son, pues no son chidos, no son buena onda, no te regresan el dinero, ¿sabes? Sí. Mucha gente en los comentarios de este TikTok dijo, oye, pues haz un chanchullo, quédate la mitad tú y, a ver, no, pues al final el día es dinero de la chava,
2: claro,
1: que le costó bastante.
2: Claro.
1: Que tuvo la culpa mucha, mucha, porque Cuco, ¿cómo crees que va a ser un depósito de 30,000 pesos así, al chingazo, no? Y ¡ay, ya me equivoqué! O sea, tienes que estar consciente de la transferencia que vas a hacer. Reitero, no son 100 pesos, son 30,000 pesos.
2: Oye, a ver, tú que estás muy metido en esto de las transacciones porque tienes mucho dinero, si tú te equivocas al transferir una cuenta que no era la tuya,

0: ¿Sí?
1: No hay forma de que tú como usuario de esa aplicación de banco recuperes el dinero o tienes que meter al banco para que te ayude a recuperar.
0: Ahí te
1: Esa
0: va.
1: sería la primera pregunta.
0: Lo que explica la chica es que el banco era el famoso NU.
1: Ok.
0: El famoso NU. Marcaron a NU, le dijeron, oye, pasó esto, ta, ta, ta, no hay.
1: Ayúdenme.
0: Dijeron, ¿sabes qué? Aquí nosotros no podemos meter las manos. Lo
1: Okay.
0: que tienes que hacer tú es, hasta tiene un nombre, Cuco, marcarle a la taquería y pues
1: O sea,
0: pedirle el
1: prácticamente
0: dinero.
1: entre particulares que te
0: Exactamente.
1: devuelva tu lana.
0: Recuerden que si fuera una tarjeta de crédito,
1: Era lo que
0: ahí
1: te...
0: sí el banco dice, como es su dinero, dice, ah, no, no, no, no, claro que le voy a regresar.
1: Pero, por ejemplo, quita que sea de crédito.
0: Ajá.
1: Si es de débito y es una institución bancaria más reconocida, por así decirlo,
0: Sí.
1: que estas tarjetas que estás mencionando, ¿sí puede ayudarte el banco o no puede ayudarte?
0: Me parece que no puede ayudarte. Si haces por error eso, no puede
1: O sea,
0: ayudarte.
1: si a mí me cae un dinero que no era para mí, o sea, es muy fácil quedármelo. A eso voy también.
0: Pues
1: Pues no
0: sí.
1: está chido.
0: Pues sí.
1: No está chido, ¿no? Yo sí lo regreso. Aunque la gente diga, ¡ah! ¿Qué? Neta, a mí me enseñaron una cosa al pisar
0: Sí.
1: desde muy pequeño.
0: Sí.
1: Algo que esté en la casa y no es tuyo, tiene dueño.
0: Exacto, sin duda. Pero ¿qué haces, Cuco? ¿Qué haces si te llega esa transferencia? Pon tú de 10
1: La
0: mil
1: puedes regresar a
0: pesos.
1: la misma cuenta, ¿no? Que te depositó, ¿o no? Pues sí.
0: No, ¿verdad que no?
1: ¿Por qué no?
0: Nosotros conocemos un caso, Cuco, de depósito por error. Y el banco dice, aguántate, porque a tarde o temprano, si la persona lo necesita,
1: Te
0: va a
1: va a
0: hablar a la
1: buscar.
0: institución y la institución te va a hablar a ti. ¿Sabes? Como de, oye, hubo un error, no
1: Ahí
0: quisiera
1: está, entonces
0: regresarlo.
1: se puede hacer ese tipo de
0: Sí,
1: cosas.
0: pero si no lo reclaman, o sea, es que ahí te va la
1: Ah,
0: pregunta.
1: ok,
0: ¿Qué harías si te
1: ya.
0: llegan 10 mil pesos, Cuco? Pero nomás no lo reclaman y ahí los tienes el dinero, ahí lo tienes, ahí lo tienes. Pasa un mes, 2 meses, ¿qué haces?
1: Yo creo que los retiro del cajero o
0: Ajá.
1: del banco y los voy soltando así en la calle como vaya caminando.
0: No seas también payaso, no seas
1: ¡Oh, qué
0: payaso también, no
1: nacación!
0: seas payaso.
1: ¡Oh, no se puede!
0: O sí se puede, pero no sea payaso.
1: No, pues la verdad, si me dices que no se puede regresar de mi cuenta a la cuenta que me depositó, porque no se ven los números o no sé qué me dices, pues, ay, sí, pues sí, te los quedas, pues, ¿qué haces?
0: Por ejemplo,
1: ¿A quién se los doy?
0: yo que
1: A
0: tengo
1: un padre.
0: una institución bancaria de esta color
1: Para que compre
0: verde,
1: más hostias.
0: la de esta color verde, Banco Azteca, ya dije el
1: Ajá.
0: nombre, ahí sí te da la opción, Cuco, de que si recibes una transferencia que no
1: ¿Que no
0: esperabas,
1: reconoces?
0: puedes como que reportarla y ya el Banco Azteca se reporta con el banco
1: ¿Que
0: que te hizo
1: depositó? Ajá.
0: oye, llegó un dinero y mi cliente dice que no es de él. Entonces ahí
1: Para que vean
0: ya.
1: que el tío Richie sí es honesto y ya le bajaron la
0: Exactamente.
1: mitad de su riqueza
0: Sí,
1: ahí
0: pero Cuco,
1: en lo que
0: aquí
1: debía.
0: vemos que es totalmente cierto. Si es dinero en tu tarjeta de débito, el banco, la neta, nunca va a meter las manos al fuego. Pero si es tarjeta de crédito, por supuesto que mete las manos al fuego.
1: Sí, es como
0: ¿No?
1: cuando tienes la tarjeta de crédito por un determinado límite y te dice, ahora
0: Exactamente.
1: ya tienes más lana. Pues sí, lo que quieres es que le gastes y te endeudes con
0: Pues
1: ello.
0: así el tema, mi Cuco. La querida Pau Sandoval depositó por error 30 mil pesos y tal parece que la taquería
1: Pau,
0: no se lo va a
1: pues
0: regresar.
1: Pau, como consejo para que no te quede,
0: Ni modo.
1: no te quede sacadona de onda, yo te sugiero, ponle gringa, ponle taco al pastor, ponle taco árabe, ponle
0: O que tenga el bebé en la
1: volcán.
0: taquería.
1: O sea,
0: ¿No?
1: digo,
0: O que
1: o
0: tenga el bebé.
1: a la taquería que le depositaste, investiga cómo se llama, seguramente ya sabes,
0: Y
1: y
0: le pones el
1: ponle
0: nombre así.
1: Juan, si se llama Juan, le pones Juan de Dios y ahí muere, ¿no?
0: Ándale, no estaría mal. Así el tema de ese depósito por error. Oye, quiero mandar un saludo, Cuco, a esta Atsiri y a María, que nos están escuchando en el Oxxo.
1: Ah, pues les mandamos un saludote enorme a
0: Así
1: ellas
0: es,
1: dos, que
0: enorme.
1: siempre nos reciben con una sonrisa
0: A mí casi
1: en
0: no.
1: el
0: A mí
1: rostro.
0: casi no.
1: No, me consta que sí. Lo que pasa es que tú
0: Casi
1: las
0: no.
1: hartaste.
0: Sí, ¿verdad?
1: Sí, las hartaste y es
0: Desde
1: lógico
0: que entré a saltar ese
1: que te
0: Oxxo,
1: abrieron, mi
0: también al
1: querido
0: Beto un
1: Pizar.
0: saludo. Cuco, pues continuamos. Esto
1: ¿Qué? Ah, pues
0: Mañanas.
1: órale, mijo, pues
0: Buenos
1: a esto
0: días.
1: aporta
0: ¡Aporta,
1: algo. Estoy
0: Cuco!
1: yo, comente y comente y tú ya no dices nada en este programa, ¿eh?
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2: Guardamos un. Los que
3: oye,
2: luego
3: ¿por qué
2: pides?
3: No. Oye, hay dos mensajitos, ponlos al pizar. Ah, sí, porque acá no se filtra nada, todo se pone, ponlos.
2: Espérame, espérame.
3: ¿Tardas? Es
2: que nos quedamos sin batería, Salce, tranquilo.
3: Por eso, rápido, papi. Dice por acá. A ver los mensajitos.
38: Acabo de sintonizar, escuché ahí lo del tema del depósito y todo. ¿Por qué no sea payaso? ¿Cómo va a estar ahí retirando y dándole a la gente nada más así? No, no creo que sea tan caritativo, o sea, por Dios. No. Solo por eso lo voy a tener que cambiar de estación.
3: Ok. Alpizar, tú cállale la boca a la gente. ¿Soy o no soy súper espléndido?
2: Sí, la neta
3: ahí
2: sí.
3: Ahí está, público. Papi. Si sí, no me conoces.
2: Sí, sí.
3: Mira, cállese.
2: Sí, me consta que...
3: Vais a dormir,
2: sí.
3: Ándale, vais
2: dice,
3: a dormir.
2: Cuco, lo que sí, Cuco, también te tiran hate.
3: ¿Ahora
2: también.
3: Qué quieren?
2: Dice, Cuco, ahora te das cuenta por qué la gente quiere que te calles por tus chistes horripilantes.
3: ¿Así dijo?
2: Y porque según eres muy caritativo, dice...
3: Que la canción... Bueno...
2: No, pero sí, bueno, el Cuco sí...
3: Yo nada más les digo una cosa. Si alguien quiere irse a vivir conmigo un día, ahí se van a dar cuenta... El tipo de muñecazo que soy. Señores, continuamos transmitiendo en vivo este bonito programa que se llama...
2: ¡Qué mañana!
3: Oye,
2: ¡buenos
3: qué
2: días!
3: No, también tú y yo ahorita que está aquí
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1: Oye, estamos transmitiendo acá en vivo desde la ciudad de Puebla en Plaza W. Aquí en el, sobre Vía Tliscayot. Estamos viendo un personaje, no vamos a decir el nombre. Qué chido trabajo tiene,
2: sí, mi querido
1: Alpizar. Yo creo que este hombre dijo en su oficinita, tengo, ay, me queda un cuartito de pintura blanca.
2: Déjame, echame una limpieza.
1: ¿Qué haré? ¿En qué me la gasto? Y ya se paró acá enfrente de nosotros, se lo estoy describiendo, enfrente de nosotros hay un pilar. Está impecable el pilar, pero el hombre ya se puso a pintarlo.
2: No le faltaba, o sea, no le faltaba pintura.
1: No le faltaba ya, nada. Yo creo que, no sé, o sea, qué chido que se ha comedido, ajá, pero no mancha, una chambita. Así, mira, y mira, no, le da dos manitas, se pone a ver por dónde más le hace falta otra pintadita. Platica con no sé quién, tú ves con quién está platicando de
2: sí,
1: aquel lado.
2: Es
1: ¿quién
2: es? El que trabaja en la primera oficina.
1: Ah, se pone a platicar con un personaje, se sigue haciendo como este.
2: Bien, güey.
1: Es exactamente.
2: Sí, ahí no hay
1: mira,
2: otra palabra.
1: Ya se echó pintura en la gorra, como para que ay, al rato la administradora diga, ah, cómo chambé este hombre. Qué bonito, jale al piso. Ahorita voy a salir y voy a decir, oiga, ¿no tendrá un jalecito igual para mí?
2: Sí, así habrá.
1: Sí, ¿no?
2: O ha de ser celoso y no va a querer un
1: sí, no
2: ayudante.
1: No me va a querer invitar
2: un
1: a
2: ayudante,
1: su jale.
2: Un ayudante. Salce, tengo unos audios.
1: Ponlos, mi querido Alpizar.
2: ¿Quiere venir alguien a pedir una disculpa pública?
1: Ah, me enteré.
2: ¿Quiere pedir una disculpa pública?
1: ¿Ahorita lo metemos de una vez? ¿De una vez lo vamos
2: déjame
1: a meter?
2: Poner unos audios.
1: A ver.
3: Si alguien quiere... A ver, Cuquito. Te voy a pasar mi número de cuenta y así como que despistadamente me vas a hacer un depósito de 100 pesos. Digo, no los necesito, pero yo sí los retiro y se los doy también a la gente.
1: Órale,
3: ¿eh?
1: Órale.
3: Y hasta evidencia te mando.
1: ¿Pero qué más dice? Espérate, ¿qué más dice?
2: Que va a evidenciar, o sea, va a grabar órale, y todo.
1: A ver.
2: Pero que pase su número de cuenta.
1: Ajá, pásame el número de cuenta. En este momento te lo deposito. Es más, a lo mejor no te lo deposito de una cuenta personal, pero en este momento te llegan 100 pesos.
2: Si quieres,
1: pesos.
2: Yo le deposito, me da los 100 baros y yo se los deposito.
1: Va, en este momento te llegan 100 pesos a tu cuenta.
2: Pero pasa la cuenta.
3: ¿Cómo están, mis loquitos peligrosos? Buenos
2: pasó,
3: días.
2: Hermano.
3: Buenas las tengan y mejor las pasen. El Cuco, sí creo del Cuco. Si le cayera esos 30,000 baros, los cambien puros billetes de a 20, se sube su helicóptero y los empieza a aventar.
1: Ahí está.
3: Yo creo que sí, Cookies no está caño, no le duele el codo.
1: Eso. Gracias, papi.
3: Oye, Nachotas.
2: ¿Qué pasó, hermano?
3: Nachotas, ¿no sabes si va a llegar el profe Alpi o el payaso Tilín o Piquín? O,
1: va a venir,
3: no
1: va
3: sé
1: a venir.
3: ¿Cómo se llama ese payaso? Uh-huh. Ese es bueno el payaso, me da risa.
2: Sí, de hecho, Cuco.
1: Viene a pedir disculpas,
2: viene,
1: ¿no?
2: De hecho,
1: viene a pedir disculpas.
2: Por favor,
1: disculpas.
2: Mío, háblale.
1: ¿Ya de una vez?
2: Tilín, sí.
1: Oye, ¿ya mandó la cuenta este hombre?
2: No ha mandado nada.
1: ¿Qué terminación es?
2: Es terminación 5982.
1: Terminación 5982.
2: ¿Te vengo ahorita o más adelante el Pilín?
1: Ahorita lo metemos.
2: Más adelante.
1: Me urge terminación. ¿Qué?
2: 5982.
1: Me urge me pases un número de cuenta ahorita. Te voy a depositar esos 100 pesos para que veas que no soy hocicón.
2: Así es.
1: En este momento, mándamelos, por favor. No es que me sobre el dinero, ni a ti tampoco. Estoy totalmente convencido. Puedes hacer con ese dinero lo que quieras. A lo mejor te alcanza para los cigarritos.
2: Ah, ya mandó otro. ¿Ya? No, alguien más mandó su cuenta.
1: No, también no exageren.
2: Sí,
1: aguante,
2: o sea,
1: no.
2: También.
1: Estoy con la terminación sin que... ¿qué?
2: 5982.
1: Ok. Él fue el que... fue la persona que...
2: Fue el
1: dijo
2: que dijo...
1: Que quiere cambiar de estación porque no me cree que yo soy tan dadivoso.
2: Exactamente.
1: Ok. Hermanito, por favor, mándamela. Me urge. Es más, esos 100 pesos se me están cayendo de la bolsa. Me urge tener ya tu cuenta para que en este momento tú veas reflejado 100 varitos como me lo pediste.
2: Dice el Ángel, a mí mínimo para mi gasolina, Cuco. A ver, man.
1: ¿Quién es Ángel?
2: Es otra persona que mandó su cuenta.
1: Ah, ok.
2: Bueno, Salce, continuamos.
1: Oiga,
2: están
1: sí,
2: en...
1: Tampoco exageren, ¿eh?
2: ¡Qué mañana!
1: No
2: buenos días, público.
1: Y viene el mantenimiento del helicóptero, sale caro.
2: ¡Hala!
1: Pero bueno, espero tu número de cuenta, papi.
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0: Señores, sí.
1: Buenos días.
0: 10:29. Ya mandó la cuenta el jovenazo.
1: Ah, déjame ver.
0: Y si tenemos mensajes.
1: ¿Qué show? Que no es cierto.
0: No, neta, hermano. Es que yo sí estoy hablando en serio, neta.
1: Pásalo,
0: y tú
1: lo
0: puedes
1: mía.
0: Mandar, pásalo, te los deposito y tú los puedes dar a alguien, a Pilín, neta, pásalo. No pasa nada. Pero hermanito, sabes que todo también aquí es muy buen plan, muy buenos términos. Si quisieras, mándalo y yo te deposito. Señores, llegó un payaso hace algunos días aquí a la cabina de EXA 94.1.
1: No hizo su debut, ya
0: no
1: vino.
0: No estoy hablando de Pepe Morales, no. Llegó un payaso aquí a la cabina que se llama el payaso Pilín. ¿Sale?
1: Sí, sí.
0: Mucha gente se sacó de onda. Se sacó de onda con él. Porque era un payaso pues, groserote. Yo también y producción le dijimos: es un morning, tranquilo, no te vayas a pasar de lanza. Pero se pasó de lanza.
1: Y fue directo con las personas que no estuvo bien, la mera
0: no
1: verdad.
0: No estuvo padre lo que hizo. A lo que él solicitó a este programa, el derecho de réplica para venir a pedir una disculpa. Así que en estos momentos vamos a recibir al payaso Pilín. Para que se disculpe con toda la gente.
1: Bravo.
0: Que gracias a ustedes, señores, somos el morning número uno de esta ciudad de Puebla.
1: Bravo.
0: Mi querido payaso Pilín, mi querido Alpizar, ¿le das chance, porfa?
2: Sí.
0: Vamos. Pilín, buenos días, ¿cómo estás?
2: ¿Qué pasó? ¿Cómo están? ¡Buenos días!
0: Mira qué bonito.
2: ¡Buenos días! ¿Cómo están? ¡Criaturas de Dios! ¿Cómo están?
0: Mira, Pilín, qué bonito y no con las groserías que venías diciendo.
2: Sí, bueno, lo dijiste muy bien, Cuco. ¡Alendejo de Dios!
0: ¿Eh?
2: ¡Alendejo de Dios!
0: No, Pilín, groserías no,
2: por favor. Perdón.
0: Sí, por favor.
2: Adiós.
0: Adiós, exacto, sí. Ahí quédate.
1: Me dijo...
2: Ya, dijo...
0: No, hey, Pilín, si vas a estar diciendo groserías,
2: perdón.
0: Neta, te cerramos los micrófonos y tus disculpas no van a valer porque tú estás actuando.
2: Bueno, sale. Ya.
0: Ok, a ver.
2: Quiero pedir una disculpa pública a todos, porque justo la semana pasada me invitó... Este viejo guango de Cuco.
0: Te pido respeto, no estoy viejo ni estoy guango.
2: Ah, perdón.
0: Cuco di y Dios.
2: Cuco y te jode Dios.
0: No.
2: ¿De qué me invitaron? Dios,
0: no le digas grosería,
2: por
0: favor.
2: Dejar hablar.
0: Pero Pilín, te pido
2: discúlpame,
0: respeto. ¿Va? Ok.
2: Fui muy, muy grosero con la gente. Discúlpenme, tuve problemas en casa. Me peleé con mi esposa. No me han pagado 3 shows. Mi amante se enojó conmigo. Me fue mal ese día, la mera verdad. Y por eso entré muy, muy grosero ese día. Así que, gente, perdón.
0: Qué bonito, Pilín.
2: Ahí está, Cuco.
0: Qué bonito, te agradezco que con esas palabras, esa sinceridad, vengas aquí a la cabina y les hables de una manera respetuosa a todo el auditorio.
2: Es lo que se merece la pinche gente.
0: No, espérate. No,
2: disculpen.
0: No digas groserías.
2: Sí, disculpen.
0: Es la gente.
2: Perdón.
0: Gracias a ellos ganamos un sueldo.
2: Sin duda.
0: Ok.
2: Es por eso que hoy traigo un chiste para todos ustedes.
0: Pero sano.
2: ¡Sano!
0: Ok.
2: ¡Más ano!
0: ¡No, espérate!
2: ¡Dije sano!
0: Bueno, no
2: dije
0: es sano. Tonteras que te sacamos, a
2: yo
0: ver.
2: Yo dije sano.
0: Ok.
2: Ok. De verdad, perdón. Y aquí les va el chiste.
0: Ok, adelante.
2: Había una vez un perro que se llamaba Pegamento. Se cayó y se pegó el hijo de su
0: ¡Ey, Pilín! ¡Pilín! ¡No!
2: ¡Madre!
0: ¡Pilín! ¡Quedaste!
2: ¡Punto!
0: ¡No, espérate! ¡Quedaste que era un chiste! ¡Un chiste blanco! ¡Un chiste!
2: ¡Pues ahí está el chiste!
0: ¿Y las groserías?
2: Son de a gratis esas, no se cobran.
0: No, pero por favor, Pilín, acá no entres a venir a decir groserías, por favor. Somos esta, una
2: ¿para qué
0: que
2: me invitan? Yo vine solo, vea.
0: Pues tú viniste a pedir...
2: Sí, verdad, yo vine solo.
0: Las disculpas.
2: Perdón. Dale chichi a la cerveza.
0: ¿Eh? ¿Qué haces?
2: Está bueno el tequila.
0: Ah, estás tomando. Oye, no puedes venir acá a tomar alcohol en esta cabina, Pilín. Pilín, no seas cerdo. Respeta a la gente. La gente en este momento está desayunando, está haciendo una actividad con un alimento. No seas puerco.
2: A ver, ¿qué estarán desayunando? Pues de seguro, verdura. Andan comiendo gorditas y molote, hecha gente.
0: Perdón. Que ellos coman a ti no te importa ni a mí. Déjalos que hagan su vida, Pilín.
2: Ese payaso es hijo de perro, güey. Mira, cállate el hocico. Neta. ¿Qué? Que soy el hijo del perro Guarumo. Bueno, ¿qué te importa, de co?
0: No, ey. No, no vas a venir a ofender aquí a la gente, ¿eh? Aquí a la gente... No, Pilín, acá se le respeta al auditorio y a la gente. Nada de groserías, por favor. Si vuelves a decir groserías, neta, perdón, te vas a ir de esta cabina.
3: Perdón. Ese hinche payaso, ¿qué? Tilín, Piquín, Pilín, como Pilín, te llames, vas y chingas a todo.
2: ¿Y me estás diciendo que lo respete?
0: A ver, es que Pilín...
2: ¡Me estás pidiendo que lo respete!
0: Te voy a decir una cosa... La gente aquí puede hacer lo que sea.
2: ¡Ay, yo no puedo decir nada!
0: No, tú, es que porque nosotros nos debemos a la gente. Si la gente quiere hacer con esto un calcetín, que lo haga, tú no.
2: Dice, a ver, tú leyos. Yo no sé leer, no acabé la primera.
0: Se nota.
1: Dice, inviten más seguido al Pilín, por favor.
0: Ok.
2: No, pero ni pagan aquí.
0: Pues es que es gente. Una sección.
2: ¡Cállese, no pagan aquí!
0: Ok.
1: Dice aquí, que se cuente otro chiste, son buenos. Dice, mándenlo a la iglesia, a ese Pilín.
0: ¿Ya ves?
1: Este. Hay
0: una iglesia acá atrás de monjas, ¿quieres ir, Pilín?
2: Ay, sí, presenten.
0: No, no seas irrespetuoso.
2: ¿Qué tal están?
0: No, Pilín, no seas payaso.
2: ¿Qué tal están? ¿Cuántos años traen?
0: No digas idiotez, Pilín. Son mujeres que están consagradas a Dios.
2: ¡Ah!
0: No digas
2: tonteras. Son humanas.
0: No, a ver, pues cambiamos de tema porque no te voy a sacar de eso.
1: Sí, ya.
0: No, estás para allá.
4: Pilín, ¿es cierto que el Josh es medio jotolón?
2: Bueno, pues, un poco.
0: Bueno, pero también no estés ventaneando la vida de Josh. No, también pues te pido que lo respetes.
1: A ver, ya es lo que...
2: No, pues es que...
0: Pero Josh, ¿para qué? O sea, si tienes alguna preferencia... Siempre se te ha respetado. No pasa nada.
1: No, sí, pero el...
0: Así, como dice
2: Pedro... ¡Ya, yo sí, la verdad!
0: Como dice Pedro Fernández... ¡Ya, di la verdad! Te gustan las flacas, las gorditas, las... Todas te...
1: Dice aquí, otro chiste, por favor, hasta mi pasaje se rió.
0: Ah, pues, adelante.
2: No soy tu... ¡No soy tu pinche payaso!
0: ¡Ey!
2: ¡A mí me contratas!
0: Pilín, te está pidiendo a favor un chiste, pero no digas groserías.
2: Ah,
0: a ver, te voy a pedir que cuentes otro chiste. Pero que sea un chiste sano. Ajá. Un chiste que no implique el decir una grosería, por favor.
2: Sí, perdón.
0: A ver.
2: ¿Qué le dijo?
0: Ajá.
2: Un tigre a otro tigre.
0: ¿Qué?
2: ¿Qué le dijo un tigre?
0: No sé.
2: ¡Pedro, qué gusto de verte! ¡Así chingada!
0: ¡Pilín! ¡No seas payaso! ¡Ibas de!
2: ¡Mejor! ¡A
0: ver! ¡Eh, Pilín! No seas
2: ¿qué dije?
0: ¡Ibas bien hasta que sales con tus jaladas de decir groserías! ¡Ibas bien! ¿Qué le dijo un tigre a otro tigre? ¿Cómo iba?
2: ¡Pedro, qué gusto de ver! ¡Vete!
0: ¡No! ¡Ay, quédate ya,
2: no. Pilín!
0: ¿Para qué te tienes que extender con groserías si con lo que dijiste nos causó gracia? Eres un payaso gracioso.
1: Dice, Pilín, ya deja de fumar cigarros sin filtro y deja de tomar Tonayán.
2: Bueno, que te valga más.
0: ¡Ey, Pilín! Tranquilo.
2: Ya me voy.
0: Ok, sí, gracias, Pilín, por venir.
2: Ahorita tengo un show para la primaria.
0: ¿Para qué?
2: Y Bosques de San Sebastián.
0: ¿Ahí va?
2: Un show, sí.
0: Pero tu show es tranquilo.
2: Son para unas, son para niñas. Unas pobres mujeres que no traen nada de ropa.
0: Ah, ok.
2: Allá en un lugar en Bosques.
0: Bueno, no nos importa dónde vayas, Pilín. Gracias por visitarnos.
2: Voy a aportar para que se vistan.
0: Ok, qué bueno que hagas eso.
2: ¡Ya me voy!
0: Que te vaya muy bien, Pilín.
1: Sí, Pilín.
0: Gracias.
2: Y de nueva cuenta.
4: Oye, loquitos peligrosos, ¿dónde contrato al Pilín? Es la mamada.
1: No, también ustedes no sean groseros.
0: Sí, también ustedes no se pasen con el Pilín. Lo puedes contratar al 2227-360-941.
1: Dice, ya que se aprende otro chiste.
0: ¿Ya ves, Pilín?
2: No te respondo, porque ya me tengo que ir. Y ya me despido con este último chiste.
0: Ok, pero es blanco, ¿verdad? Es blanco.
2: Bueno, ¿qué te pasa, racista, tío?
0: No, no seas payaso, Pilín. Bueno, es un chiste decente.
2: Viejo cabrón.
0: No, espérate, me Idiota. Refiero, es un viejo.
2: ¡Oye, ya! ¡Ya es que aguache!
0: ¡No, espérate!
2: ¡Todos!
0: Es un chiste decente.
2: A la siguiente, cuídense mucho. Okay. Ahí nos vemos, ¿eh? ¿No? Y discúlpenme por ser muy qué grosero. Hasta vengo la... después, adiós.
0: Hasta luego, Pilín. ¿Cómo ves, George?
1: Está chida, ya me caí bien.
0: Pues bueno, señores, 10:39, vamos a continuar con este bonito programa, Pilín.
2: No tendrán 10
0: no,
2: pesos
0: que ya
2: para,
0: te iba.
2: Para el camión, 10 pesos para el camión.
0: Yo te los doy ahorita.
2: Órale, pues, yo te pero los doy. Apúrate.
0: No, pero ahí ahorita, con respeto. Ya, señores, ya, esto es que mañana les voy a dar sus 10 bytes para que ya se abra.
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37: ¡10.47, señores!
38: Dice que el payaso Pilín es un grosero, que le prestes 80 pesos, Cuco, okay. Que le urgen.
37: ¿80 pesos?
38: Ajá. Órale. Que venga otra vez, Pilín. Ya nos damos.
37: Manda
38: ya
37: tu número de cuenta, el del 80 pesos. Manda tu número de cuenta y ahorita te los deposito.
38: Así es.
37: Señores, se quedan... Bueno, primero que nada, gracias a Pie Grande en los controles, también en la producción. Se quedan con Charlie Parra Aguirre en un programa más de Reconexión.
38: Así es.
37: Tiene un invitadazo de lujo,
38: ¿eh? No manches.
37: Que trae para hablar de una nueva producción que trae bajo el brazo. ¿Eh? ¿Le suena a Frank?
38: ¿Frank? No sé, ahorita que nos diga.
37: A lo mejor trae al conejo. ¡Ah, cotorren! Señores, estuve acompañado nada más y nada menos que por...
38: Yo soy Pizarro y como decía mi abuelo, entre más mojado el terreno, más fácil entra la pala. Y eso, que el viejo era sabio. Sabía cosas.
37: No era jardinero.
38: No era jardinero, che, viejo. Ahí nos vemos, bye.
37: Señores, yo soy Cuco Salsa y ¿saben qué? Los quiero ver triunfar.
38: Bye.
37: Besitos a todos, bye.
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1: Hello, my friends. ¿Cómo están? Muy buenos días. Bienvenidos a Reconexión a través de Exa 94.1. Soy Charlie Paraguirre, 11:02. Y qué gran programa vamos a tener el día de hoy. Conecta conmigo al WhatsApp en cabina 2227-360-941. Y las redes sociales, por supuesto, que ya están activas. Arroba Exa FM Puebla y arroba Charlie Paraguirre FM para que cheques lo que andamos haciendo dentro y fuera de la cabina naranja. Oigan, permítanme saludar a todo este gran equipo que hace posible la magia de la radio en Reconexión. Pie grande en los controles, Mía Ibarra en las redes sociales, Cristian Huerta en la producción y, por supuesto, encabezando este gran equipo, Cuco Salce desde la dirección artística. Conecta con nosotros. Hoy traemos un programa, no hombre, mira, desde la selección musical hasta el tema de la entrevista. Va a estar buenísimo. No te despegues por nada del mundo de Exa 94.1, porque se va a poner buenísimo. Ve mandando tus comentarios al WhatsApp de cabina, a las redes sociales, por donde quieras hacerlo. Saludo a todos mis amigos godines que ya se encuentran trabajando, a los que andan moviendo a México. Eso es todo, caray. Oigan, saludo también. Por ahí me enteré. Quiero saludar, voy a preguntar si me puedo echar el golazo. Pero ya me enteré de una flotilla de seguridad privada que nos anda escuchando día y noche y somos el acompañamiento tanto de las mañanas, de las tardes, de las noches y de las madrugadas de esa corporación que, miren, nos traen, pero miren, bien checaditos, ¿no? Que si Mar ya se va de vacaciones, ¿no? Que el Alpizar dice que es buenísimo para el fútbol. Me echaron ahí unos comentarios de todos mis compañeros que dije, ¡ah, no más! Sí son fieles seguidores de Exa 94.1. Por cierto, les mando un saludo a todos mis amigos del transporte público. Manejen con mucha precaución. Nos vamos con más música porque traigo una entrevista y ya está ya en cabina. ¡No, hombre! Nada más le faltó el conejo, diría el Cuco Salce, ¿no? ahorita vamos a darle el contexto, pero yo creo que sí tiene el contexto esto del conejo, pero ahorita lo vamos a averiguar con él. Mientras tanto, nos vamos con más música. 11:04 en todas partes. Ponte Exa. ¡Buenos días!
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1: En la cabina de EXA 94.1, ya es como de casa. Bueno, no es como, ya es de casa. O sea, se sintió el tema de la llegada como si nos hubiéramos visto, nos hubiéramos dejado ver apenas el fin de semana pasado. Y es de esa alegría y ese gusto por recibirlo en la cabina de EXA 94.1. Recuerdo muy bien la primera vez que vino justo aquí a la cabina y que fue el primer momento en el que coincidimos en la plática. Híjole, se siente completamente el hecho de saludar a tu compa, a tu compi, así lo decimos aquí en México. Está en la cabina de EXA 94.1, Frank Díaz. ¿Cómo estás, Frank? Bienvenido a EXA 94.1.
2: Hola, Charlie, ¿qué tal? Qué gustazo volver a estar aquí.
1: Oye, pues estamos encantados de recibirte. Traes nuevas propuestas, traes nuevo material. El tema de la energía, estás impresionante. Este concepto que ahora estás manejando con este nuevo proyecto, justo es lo que nos tiene aquí para que la gente conozca este proyecto. Vas a tener una presentación, evidentemente. Entonces, platícanos justo este nuevo sencillo, este nuevo EP, ¿cómo es que lo fuiste preparando, oye?
2: Bueno, pues, además cuando estuve aquí con vosotros, pues creo que fue el año pasado, ¿verdad?
1: Ajá, sí.
2: El año pasado, pues... acerco un poco el micro.
1: Ándale.
2: Venía presentando casi, ya había presentado creo que dos o tres temas del disco. Aquí, en este EP, perdona, ya vienen los seis temas presentados y ya lo traigo impreso y de regalo para usted, caballero, para que lo pueda tener físico. El físico lo vendo en los conciertos. Y bueno, pues ya finalizado parte, ojalá esto se convierta en un LP en este próximo año,
1: claro.
2: O en el siguiente, porque a mí la verdad que esto de presentar un tema a tema después de dos o tres meses y darle promoción a uno solo y luego volver y a otro, la verdad que me cansa. Yo preferiría sacarlo todo de golpe y poco a poco irlo enseñando, ¿no?
1: Oye,
2: pero ahora los tiempos han cambiado,
1: claro.
2: Chale.
1: Y justo es lo que quería decirte, o sea, pues obviamente tu trayectoria es indiscutible, vienes de todo un tema musical, de una carrera musical extraordinaria, y has recorrido en tu carrera profesional, pues justo como estas transformaciones y esta evolución de la misma industria. Anteriormente, pues obviamente, como bien lo dices, era como estos recorridos. Ahora es como, pareciera que cada vez que surge un nuevo sencillo, se le da promoción como si fuera todo el disco.
2: Exactamente.
1: En ese sentido, Frank, ¿cómo se siente más, pues más cómodo? Porque se vale decirlo, a ver, yo me siento cómodo haciendo mi promoción de esta manera. ¿Te gusta más el tema de cómo se manejaba anteriormente? ¿O te gusta como este dinamismo, esta agilidad de uno tras otro, tener presencia en las redes, estar haciendo trends, todo lo que implica ahora una carrera
2: más
1: pues, profesional?
2: Claro. La verdad que te absorbe mucho tiempo. Hombre, a mí me gustaría, por ejemplo... Yo no vivo en Puebla, vivo en España, vivo en Barcelona. Y si de cada tema tengo que viajar para venir aquí a hacer promoción, pues no es fácil.
1: Ya mejor vente a vivir.
2: Ya me tendría... Bueno, podría vivir aquí, tengo familia poblana, como sabes.
1: Sí, sí.
2: Pero bueno, es la manera que se hace hoy en día. Se hace single a single, que parece que cada single sea un hitazo y como un LP nuevo. Pero también es bonito venir a decirte, oye, vengo a presentar mi criatura, ¿no? Mi disco, mi CD impreso con sus nombres y su estilismo hecho, toda la gráfica. Entonces, bueno, hay que adaptarse. ¿Qué remedio toca? Como decías, hay que adaptarse y que hay que reinventarse. Y cada single para mí ha sido un reto, porque cada uno tiene un videoclip.
1: Sí, claro.
2: Es lo bueno que me ha dado tiempo. Cada uno tiene un videoclip que está en mi canal de YouTube. Y pues ha sido una experiencia larga y espero que ahora sea fructífera.
1: Oye, y justo hablando de el videoclip, que cada canción ya lo tiene, ¿cómo te encontramos en las redes sociales? Justo en YouTube, en Insta, en las redes que manejas para este tema de tu carrera, porque vienes de una historia musical que marcó muchas generaciones y ahora lo estás haciendo de manera solista, de manera individual, con tu propio sello, es conquistar a ese público que ya conquistaste con este sí, con este grupo.
2: Cuando éramos infantiles.
1: Lo eran infantiles, sí. Y ahora es conquistar y reconquistar más generaciones.
2: Pues así es, la verdad que esa gente que creció con Parchís, que crecimos con esa música divertida, marchosa, con todos esos hits, esos covers que hacía Parchís de grandes artistas, tenerlo ahora como público sería un honor, ¿no? Recuperar ese público, pero siempre digo lo mismo, que vienen a ver a el Frank de 50 y tantos años, no vienen a ver al Frank vestido de azul que va a cantar canciones de Parchís. Yo lo que hago ahora es cantar historias, mis historias, canciones de mi vida, como ese Roto, Volver a ser, Mirar atrás, canciones que explican momentos que uno... Y que creo que la gente se puede sentir identificada a la vez, porque hay separaciones, hay divorcios, hay alegría, hay canción, una canción a la vida. Mi canción, francamente, que es la que da nombre, es una canción que ayuda y anima. Entonces, es otra manera de ver la vida que hace 50 años con lo que creo. Y lo que digo yo siempre es que mi música es para mayores de 50. Aunque estoy teniendo bastante aceptación en la gente joven.
1: Claro.
2: Que le gusta, poco a poco. Voy ahí como agua que rompe la piedra poco a poco hasta que la gente lo escuche, le guste y reaccione.
1: Oye, Frank, aparte de este nuevo material que lo vamos a escuchar en unos minutos, esta es una pregunta como cuando le dices al papá con sus hijos de ¿quién de tus cuatro hijos es el favorito? Y a lo mejor la pregunta políticamente correcta sería, pues los cuatro, ¿no?
2: Sí, os quiero pero, a los cuatro
1: los
2: por
1: quiero
2: igual.
1: A los cuatro por igual, pero con cada uno te identificas de manera diferente. ¿Tú con qué canción conectas más de las que tienes en este proyecto?
2: Wow, es que es difícil la pregunta. Te voy a decir una cosa. A la gente la que más le gusta, por votación, es Francamente.
1: Ok.
2: Que es la que le da nombre. A mí, claro, cada una tiene un momento y tiene un estado, pero me gusta mucho la última del EP que se llama Mirar atrás, ¿no? Es una canción que dice, si alguna vez miraste hacia atrás y viste una vida imposible de borrar, tus manos rotas y ensangrentadas de agarrarte, es mejor seguir adelante, ¿no? Entonces, es que le tengo cariño a todas. Es que tengo un chorro más de canciones, como unas 12 canciones más, que son las que voy a tocar mañana en el breve espacio, claro, en acústico. Y de allí tengo algunas que llevan conmigo... hay una que lleva conmigo más de 30 años y hay otra que lleva 16, que es un poco también la causante y la culpable de que yo esté aquí. Que no está todavía grabada ni producida. Espero ampliar esto a un LP que se llama Te Encontré. Es una historia muy divertida, claro, porque es una historia de un pequeño pájaro que cambió mi vida. Eso pasó en Nueva York en el 2009. Pájaro rompió el motor del avión en Ámsterdam, viaje a Nueva York para una reunión con Parchís precisamente y sí, me tuve que quedar en Ámsterdam, conocí cierta persona que me hizo ver la vida de otra manera y al cabo de un mes me divorcié, imagínate.
1: Wow.
2: O sea que, entonces esa canción, para mí es una canción que dice mucho, pero todas, me gustan todas, no. Bueno, ya te he dicho.
1: Frank, ¿cómo ves si nos regalas un fragmento de alguna rola? Porque un buen músico siempre viene acompañado de una buena compañera como lo es la guitarra. Y Frank no es la excepción. Viene con la guitarra, viene ya con todo lo que un buen músico trae pues como compañía. Entonces, ¿Cómo ves si escuchamos un fragmento, parte de lo que justo en tu presentación del día de mañana vamos a escuchar? Y con eso vamos a hacer, diría Cuco Salsa, vamos por una bebida refrescante, porque Frank sigue aquí en la cabina de Exa 94.1. Regresamos a platicar contigo justo de la presentación de mañana y muchas cosas más que nos tienes que decir. ¿Te late?
2: Me late. Venga. Bueno, vamos a ver si me sale la voz por la mañana. Es complicado, pero te voy a empezar con un fragmento de... ¿Se oye bien la guitarra?
1: Sí.
2: Ok, pues dice así. 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
1: Es Frank Díaz en la cabina de EXA 94.1. Regresamos para seguir platicando de esta gran historia y de la presentación del día de mañana en todas partes. 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
1: De regreso en Exa 94.1 y Frank Díaz sigue en la cabina porque justamente platiquemos qué es lo que va a pasar en Puebla, dónde pueden adquirir los accesos, qué vamos a escuchar. Pues obviamente vamos a escuchar esta gran creación de Frank que nos viene a compartir. Y justo platicando fuera del aire me decía, oye, desde hace un año que he venido aquí, todo el tema de compartir mi nueva faceta, pues obviamente el público en México y en Puebla lo ha aceptado muy bien y muy padre, ¿no, Frank?
2: Sí, la verdad que sí, estoy teniendo buena aceptación con la venta de entradas. Aunque mucha gente se está esperando al día de mañana para comprar directamente en la puerta, allí en el breve espacio que está ahí en el centro histórico, sitio muy bonito, muy cálido,
1: claro,
2: muy cercano, que es lo que estoy buscando yo ahora en mis conciertos, porque es una gira, una mini gira. Habíamos preparado algo más grande, Guadalajara, Monterrey, Chihuahua, pero claro, han pasado cosas y entonces la cosa ha cambiado un poco. Entonces nos hemos quedado en Puebla, que es la tierra de mi familia, nos hemos quedado en Ciudad de México, que actué en el Foro del Tejedor, y luego tuve mi primera actuación tipo ensayo general en Toluca. Y bueno, ha estado bien. Toluca flojito, Ciudad de México ha estado bastante bien, casi 40 personas en el Foro del Tejedor, caben unas 80 personas. Bueno, para mí está bien. Yo voy poco a poco, voy pasito a pasito, voy ganando adeptos cada día más. No tengo el apoyo de una disquera detrás, de un management, de estos que te ponen lana para ponerte mega promociones. O ya sabes lo del algoritmo, ¿no? El algoritmo, ¿cómo funciona? El algoritmo. No, es que el algoritmo. No, el algoritmo funciona como todo, echándole lana, echándole moneditas.
1: Y cuando ya le entendiste, ya cambió otra vez.
2: Sí, ahora ya me hice amigo del algoritmo y se me cambió el nombre. Ahora se llama Putoritmo, güey. Y aquí andamos, pues eso, una presentación acústica, yo solo con mi guitarra, ya ves que la toco como puedo, es una pelea diaria, es una mujer, entonces cada día hay que pelearse con ella. Un día suena mejor, un día peor, depende cómo la toques.
1: Oye, y justo hablando de esta cercanía, que foros como en el que te vas a presentar, que es el Breve, que ha sido emblemático, histórico, por lo menos aquí en Puebla, porque se han presentado y se han montado grandes obras de teatro, han estado grandes artistas de como la talla que eres tú en este foro. Eso permite la cercanía, que es lo que estás buscando, de ver al artista a nivel de piso, ¿no? Ver al artista que está contigo, que está como que existe esta intimidad en ese momento que está sucediendo entre el artista y entre el público.
2: Sí, y yo creo que esa proximidad es bonita. A mí me choca mucho porque yo, digamos que son mis primeras actuaciones así en público, aunque he actuado en Barcelona, varios sitios, pero han sido colaboraciones de 5 o 7 canciones. También estuve el año pasado en Guadalajara con todos mis fans de Frank y Amigos, que hicimos un convivio con una actuación de unas 8 canciones. Aquí es un concierto más extenso, donde yo me desnudo íntegramente con mis canciones. Es un total de unas 16, 17 canciones. Depende del día, como digo yo. Claro. Y depende mucho de mi voz. Mi voz es una voz rota, malgastada, vieja, trotinada. Y si el día amanece bien y tenemos suerte, pues igual te las canto todas de seguidito. Pero es íntimo porque no vengo con banda, no vengo con técnicos, sino que vengo yo solo, una guitarra. Mis canciones son más bien de despecho.
1: Okay.
2: Con todo, o sea, son tristes, son historias que cuento. No hago reggaetón, no toco cumbia. Tenía una telonera en las otras dos actuaciones, Yanaise, que es una cubana que canta y toca la guitarra maravillosamente y tiene una voz increíblemente bonita, y me acompañaba en algún tema. Así que aquí voy a tener que hacerlo solo, pero bueno, con gusto y con muchas ganas, también porque va a estar mi familia poblana y eso pues también me pone muy nervioso, porque no es lo mismo cantar para gente conocida o desconocida que para tu familia.
1: Oye, esta parte que ahorita nos estás pues compartiendo, uno pensaría, ¿no? Desde el hecho de la figura que representas artísticamente, que esos nervios ya están 100% pues trabajados en años y experiencia, pero hay algo que es como el talón de Aquiles del artista que sí o sí es como algo que aún con todo y esa experiencia te sientes como si fuera la primera presentación.
2: Exactamente. Yo creo que todos los artistas, incluso he visto algún documental, no sé si fue Robbie Williams, que le coge ataques de nervios, de ansiedad antes de salir a un concierto. A mí, yo estoy tranquilo, pero de repente es como si fuera hiperactivo. Ya lo soy de normal, pues, y me muevo, me levanto. Sobre todo te piensas que la voz te va a fallar todo el rato. Claro. Entonces empiezas todo el rato. Como si tuvieras un coche en la garganta.
1: Claro.
2: No un coche, una rueda entera y que no te sale. Y que no y todos los pensamientos son negativos. Entonces hay que concentrarse mucho, hay que calentar para salir. Pero también todo el mundo me dice, guay, pero si tú has actuado, has llenado el Estadio Azteca, habéis actuado en Bosques del Lago, habéis llenado estadios, y es verdad, pero eso fue hace mucho tiempo.
1: Claro.
2: Sí que he seguido cantando. Cuando fui joven y dejé Parchís, tuve un grupo que se llamaba Cienciélos, con el que llenábamos muchos locales y teníamos muchos fans, pero en aquel momento la producción musical en España buscaba otro camino, buscaba el cantante en solitario, no el grupo de pop rock. Luego también he cantado y bailado en teatros, en musicales en Barcelona, con lo que estás delante de pues, 1.800, 2.000 personas, lo que entra en el teatro. Y últimamente he tenido el placer, bueno, en el 2019 cantamos en Guadalajara y en Monterrey con el gira tour Pop and Rock que hicimos con Timbiriche, con Las Flans, Fandango,
1: sí, claro.
2: Monarch, que ahí estuvimos, creo que fueron el máximo 12.000. Estás acostumbrado, pero la cercanía esta te mata. Y aparte, como son mis primeros conciertos, lo que te he dicho, así como largos, mis miedos aparecen. Y fíjate que hace poco hice una entrevista en México que realmente le conté la verdad. Yo le arranco tiempo a mi vida, a mi trabajo, intento ganar menos, trabajar menos para ganar lo justo, para tener mucho tiempo para practicar guitarra, para componer, para cantar. Entonces, le quito tiempo y dinero a mi vida para tener tiempo para hacer lo que me gusta, que es cantar y tocar la guitarra. Entonces, el drama fue que dijeron, Fran de Parchís, pasa de tocar en grandes estadios a sobrevivir tocando en cafeterías.
1: Entonces, okay. El contexto de cómo lo ven hacia afuera.
2: Eso,
1: también, ¿no?
2: Eso es lo que yo le dije esto. Bueno, total, que ha habido una guerra de fans contra este señor y al final ha tenido que poner el audio original en la entrevista. Que es donde yo cuento esto. O sea, yo no vivo de tocar en cafeterías. Yo soy fotógrafo, tengo un estudio, trabajo en España. Lo que pasa es que intento trabajar menos. O sea, de tres clientes que me llaman, a uno le digo, güey, no puedo, lo tengo ocupadísimo. Porque necesito sentarme con mi guitarra, cantar, tocar, practicar para poder presentarme, ¿no? Entonces, es una guerra y una carrera contra tiempo. Pero lo que tú dices, cada presentación es como si te comieran los diablos.
1: Pues esto lo vamos a checar y a ver el día de mañana en este gran foro. Si todavía están en tiempo de adquirir los accesos, pueden hacerlo. Te vas a estar presentando en el breve. ¿A qué hora empezamos? Ahí sí empezamos, ¿no? Como sí. Si yo te fuera a ayudar a conectar el audio.
2: Estaría bien, vamos, necesito órale. Una mano, necesito alguien que sepa. Sobre creo que a las 8 abren puertas. Ajá, creo que el show va a empezar sobre las 8:30, porque obviamente es un miércoles, la gente al día siguiente tiene que trabajar. El show dura 7 horas y media. Hay dos entretiempos para comer y unas botanitas.
1: Está muy bien.
2: Pero bueno, lo he reducido, le he quitado canciones, le he quitado. No voy a hablar tanto, así que yo creo que en una hora, hora y cuarto estamos.
1: Oiga, pues ahí está, para que vayan al breve. Es un lugar emblemático ahí en la 7 Norte, Colonia Centro. Este 27 de mayo estará justo Frank Díaz con este show acústico, esta presentación acústica. Lo nuevo que trae Frank. ¿Con qué nos vamos a despedir, mi querido Frank?
2: Mira, te voy a cantar una canción nueva Bueno, nueva, lleva conmigo tiempo, pero no está grabada, pero así es cortita, pero así nos podemos despedir. Se llama Pequeña. Vamos allá. Si de algo fui culpable,

0: 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Todo el éxito, mi querido Frank.
1: Muchas gracias.
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1: Señor Parraguirre, un placer como siempre estar con usted.
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0: Y por supuesto que me quedo contigo en las redes sociales para que sigamos esta conversación. Arroba Charlie Parraguirre FM. Así me encuentras en las redes sociales, en Instagram, ahí me encuentras. Y listo, pues ya, a seguir platicando. Que tengas un excelente día, feliz martes, cuídate mucho ya. Son los últimos días de mayo a cerrar este mes con todo. Que tengas un gran día, cuídate mucho, maneja con precaución. Y a todos mis amigos del transporte público que nos llevan en sus trayectos, manejen con precaución, cuídense mucho también, les mando un abrazo. A mis amigos godines también les mando un abrazo. ¡Ay, a todos les mando un abrazo! Los quiero mucho, cuídense. Y en todas partes, Pontexa. Bye, bye.
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5: Hello, darlings. Bienvenidos
18: gusto volver a saludarte a través de la frecuencia naranja. Yo soy Marianne, tu compañía de mediodía, y estoy contigo desde este momento y hasta las 12 de la tarde. Oigan, qué emoción, ya es 26 de mayo. Así que para todos los que andan celebrando algo, cumpleaños, santo, compromiso, divorcio, embarazo, lo que andes celebrando, muchas felicidades, te mando un abrazote. Y si no andas celebrando nada, pues vamos a celebrar que ya vamos a cerrar mayo, tú, contra todo pronóstico, después de que antivirus, ébola, coronavirus, erupciones, terremotos, aquí andamos, compadre, así que vamos a celebrar. 26 de mayo y en este momento 24 grados en la capital poblana, pásale. 22-273-6941 es el WhatsApp en cabina, por ahí echamos chisme directo tú y yo. Además, redes sociales, @exafmpuebla, y a mí me encuentras como @maria al aire. Oiga, vamos a ver si hoy sí llega el changuito, porque pues ayer no vino a trabajar. Andamos medio preocupados, pero no tanto. Vamos a ver qué cosa o con qué nos sorprende este chamaquito de la radio. No sé cómo, ya no sé ni qué decirle, pero bueno, mientras tanto, son las 12:02. 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Bienvenidos.
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2: ¡Épale! Bienvenidos nuevamente a través del 94.1. ¿Cómo estás? Bienvenido, señor Changuito. Yo tengo que hablar muy seriamente con usted. Y quiero que me diga por qué no vino ayer. Usted se tomó puente, bien tranquilo, nosotros aquí preocupados por usted. Y usted, ¿quién sabe dónde andaba? Así que, sí, todo usted. Así que ahora se tiene que reivindicar y a ver qué promoción nos trae para que la gente de Exa 94.1 sepa que este espacio es un espacio respetable y que usted es una motita comprometida, ¿verdad? Oigan, 2227-36941 es el WhatsApp en cabina. Comienza a reportarte tanto con el Changuito, como conmigo, como con este espacio. Cuéntame qué andas haciendo, desde dónde me andas escuchando. Acabo de ver unos mensajes aquí en el WhatsApp en cabina que estaban mandando unas cuentas de banco, incluso unas tarjetas, pero le estaban bloqueando los numeritos. Pues mándela completa. Oigan, ¿qué onda? ¿Qué pasó? ¿Sí les depositó el señor Cucosalce o no? Platíquenme todo el chisme. Y recuerda que también en redes sociales vamos haciendo el recuento de lo que está dueña de las redes sociales. Hay un montón, que si estrenos, que si música, que si chisme. Todo eso también a través de @exafmpuebla. Dice por aquí, saludos, te escuchamos desde Tepeaca. Órale, mándenos un saludo, claro que sí. Un beso totote a todos ustedes que nos escuchan en Tepeaca. Son la familia que, a ver si tienen su user, Abdrip. No tengo cómo. ¿Pero cómo se llaman o qué? Cuéntame. Bueno, un saludo hasta Tepeaca a los que nos están escuchando. Dice también por aquí. Mira, ya habían mandado un saludo. Dice un saludo al señor Changuito, viva Colombia y su platillo la changua. ¡Justamente! Mira, es la primera persona que le da el por qué te apodamos Changuito. ¿Por qué te llamas así, Sí, justamente por la changua. Oye, sí. ¡Órale! Bien que le atinaron. Pues un saludo y un besote a la gente que nos escucha desde Tepeaca. También para toda la gente que escucha desde San Martín, Texmelucan, Tlaxcala, presente, por supuesto, Cuautlancingo, Las Cholulas, Atlixco, Izúcar de Matamoros y todos los lugares fuera de la capital poblana que se conectan con nosotros a través del 94.1. Ah, dice, la empresa Abdi. No sé cómo se pronuncia. Capacitación y consultoría. Pues un besote para todos ustedes. Que tengan un excelente día y excelente martes 26 de mayo. Mientras tanto, son las 12 del día ya con 11 minutos. 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
1: El alcohol envejece la piel de múltiples formas. Darling, el alcohol es un diurético potente. Por cada gramo de alcohol, el cuerpo elimina más líquido del que absorbe, generando deshidratación que se traduce en piel opaca, líneas marcadas y ojos hinchados. Además, dilata los vasos sanguíneos de forma repetida, lo que con el tiempo puede volverse permanente y generar rojez crónica en el rostro. También interfiere con el sueño profundo, afectando la regeneración celular nocturna. No se trata de prohibir el alcohol. Por cada copa hay que beber un vaso de agua adicional y eso puede compensar parte del daño. 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
1: Hola, ¿qué tal? Buenas tardes. Nos contactamos de aquí desde Misiones de San Francisco, preparándonos para ir a trabajar. Buen día.

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1: Darlene, ¿sabías que la luz solar mejora la calidad del sueño? La exposición a la luz natural ayuda a regular el ritmo cardíaco, lo que controla los ciclos de sueño y vigilia. Esto permite conciliar mejor el sueño por la noche. En mayo, al haber más luz durante el día, el cuerpo recibe señales más claras sobre cuándo estar activo y cuándo descansar. La frase de hoy, dormir bien también es cuidarte. Darling, este dato te doy porque tu amiga Marianne soy. 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
3: Son las 12 del día con 49 minutos y tenemos recomendación exacta en este martes 26 de mayo. Para eso nos vamos a las calles de Puebla con mi querida Mar López.
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1: Buenos días, ¿cómo estás? Hola, Changuito, ¿cómo estás? Yo los escucho en el fraccionamiento Las Hadas.

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1: Oigan, esta es una noticia para todos los que son fans de este dueto, ¿no? Que aparte tiene mucha controversia en este momento, que por Loreto, Peralta, etcétera, etcétera. Catriel y Paco Amoroso, desde una trajinera, y Catriel así con su playera de la selección mexicana, y con una forma muy original, anunciaron que van a tener fechas en México. Pero escucha nada más, escucha lo que hicieron hoy tengo.

0: Mira qué forma tan original, ¿no? De estar anunciando pues que van a estar de gira por nuestro país. Lo que sí es cierto es que, bueno, confirman entonces de esta forma las fechas. Ahora mismo te digo, mira, son 31 de julio Monterrey, 2 de agosto Guadalajara, 4 de agosto Querétaro, 6 de agosto y 7 Ciudad de México, 9 de agosto Puebla y 12 de agosto Mérida. De esta forma están confirmando Free Spirits World Tour en Puebla. Imagínate nada más. Bueno, muchos son fans, ¿no? De este dueto que está haciendo las cosas muy diferente, que está rompiendo esquemas, rompiendo la forma en la que muchos se presentaban, pero pues hay muchísimo, muchísimo fan. Así que mantente bien al pendiente a través de las redes sociales de Exa94.1 de todo lo que pasa en el mundo del espectáculo. Mientras tanto, 1:07 p.m. En todas partes, ponte Exa.
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2: ¿Qué tal? Buenos días, Marian. Estoy haciendo las compras aquí en Angelópolis, pero ojalá que fueran mías, es de pedido de Uber. Pues no tengo que ir a dejar. Saludos.

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4: 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Nosotros vamos a seguir por aquí y en todas partes, ponte Exa.
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15: Hola, hola, buenos días. Escuchamos desde la Leobardo Coca. Saludos.

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1: Oigan, ya les decía que también hay tendencias que tienen que ver con el cine. Y es que, a ver, ¿se acuerdan de esta película de La Pasión de Cristo que fue súper polémica hace ya algunos años en que salió, dirigida por Mel Gibson y que seguramente todos la llegamos a ver cuando viene la temporada de Semana Santa, ¿no? Porque en casi todos los canales de tele abierta la pasan y no sé por qué pasa a ser de las número uno en las más reproducidas en las plataformas. Creo que está en Netflix, ¿no? Y aparece como de las más reproducidas justo en esa temporada. Bueno, pues resulta ser que ya viene la secuela que va a ser titulada La Resurrección de Cristo, nuevamente dirigida por Mel Gibson. Pero la controversia y lo que está ahorita como tendencia en redes sociales, pues es que van a ser dos partes en las que se va a estrenar todo esto que sigue, ¿no? Después, recuerden que es Pasión, Muerte y Resurrección, ¿no? Entonces ahí pues ya vamos a ver. ¿Se acuerdan que terminó en que justamente estaba dentro de la tumba, etcétera? Bueno, pues ahí, a partir de ahí viene con esta parte que sigue, que cuando resucita, el reencuentro con los con los apóstoles, etcétera, lo que, ¿no? Esto, la verdad es que yo siento que, híjole, no sé cómo le van a hacer o cómo le hicieron, porque evidentemente están en grabaciones, para alargarlo a dos partes. Pero eso quiere decir que van a profundizar, ¿no? Bueno, eso pienso yo. Pero chéquense nada más, la primera parte va a salir el 6 de mayo de 2027. O sea, nada más hay que esperar un año, no más. Y la segunda parte, 25 de mayo del 2028. Es decir, vamos a esperar 2 años para ese desenlace, ¿no? Lo que sí está generando también controversia en redes sociales es el nuevo reparto, porque evidentemente no son los mismos actores, ¿no? Ahora es el actor finlandés Jaakko Odotnheim quien va a darle vida a Jesucristo, reemplazando a Jim Caviezel, que pues ya... ya se ven los años que pasaron en él, ¿no? Entonces, híjole, fíjense nada más este dato. La filmación principal tomó 134 días y se realizó en distintas locaciones históricas de Italia, incluyendo Roma, Matera y Cracovia. Y pues esta también se espera que tenga nuevamente algunos escenarios similares, etcétera. Pero, pues dime tú, ¿qué opinas? ¿Ya va a concluir esta ambiciosa historia de Pasión, Muerte y Resurrección de Jesucristo? La parte 1 estrena en mayo del 2027 y la parte 2 en mayo del 2028. Por supuesto, ahora la historia se centra en los eventos ocurridos durante los 3 días entre la crucifixión y la resurrección, explorando el descenso a los infiernos, pasajes más filosóficos, espirituales, etcétera. ¿Qué opinas tú? Esto es tendencia en este momento en redes sociales. Mientras tanto, es la 1:28 p.m. en todas partes, Pontexa.
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4: 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Nosotros seguimos, son la 1 de la tarde con 36 minutos y estás en EXA 94.1.
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37: Hola Mariana, pues yo te vengo escuchando aquí por San Lorenzo, Almicatlán. Saludos.

0: puntería.
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2: Vamos a ver con qué cierra la gente.
3: Hola, Mariana.
2: Hola. Muy
3: buenas tardes, ¿cómo estás? Para mí es un gusto escucharte todos los días. Yo el día de hoy estoy trabajando, estoy sacando cuentas de los costos de mi emprendimiento para ponerle precio a mi mercancía.
2: ¡Órale!
3: Pero es un gusto escucharte y estar compartiendo contigo un ratito de mi mañana. Saluditos, que tengas excelente día. Te mando un mega abrazo, Marían. Bye, bye.
2: Un abrazo de vuelta, preciosa. Muchísimas gracias por dejarme acompañarte mientras haces tus cuentas. También dice por aquí... saludos al señor Changuito, arriba Colombia, dice. Aquí dice, hola, aquí me reporto, andamos pisteando porque el calor está fuerte, te escucho desde San Andrés. No, pues qué pedí, muchas gracias. Y aquí dice, hablador, deja mal a la estación naranja, cotorrea. Ah, de que les dije de lo de las cuentas, que sí les depositó el señor Cuco Salce. Ahorita le voy a mandar las cuentas, no se preocupen, para que cumpla su palabra, ¿verdad? Oigan, ustedes y yo nos encontramos en punto de las 6 de la tarde, ya saben, en el relajo que se arma en algo tranqui con el señor Alex Rocha Locutor. Mientras tanto, echamos chisme a través de redes sociales, @exafmpuebla, y a mí me encuentras como @marianalaire. Por ahí platicamos de lleno y tendido. Mientras tanto, gracias por tu compañía, que tengas una excelente tarde de martes. Gracias a mi querido Gio a cargo de los controles. Y a mi Changuito, muchísimas gracias, bebé precioso, te amamos. Mándales un beso, diles adiós y nos vamos. Yo soy Marian, en todas partes, Pontexa. Bye.
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15: Hay gobernantes que entienden el poder como una responsabilidad y hay otros que lo interpretan como una revancha. En Puebla quedó instalada durante años una discusión que aún sigue generando mucha polémica entre las mesas de café. ¿Hasta dónde puede llegar un gobierno cuando confunde autoridad con control? Miguel Barbosa construyó una narrativa pública de combate a privilegios, de ruptura con grupos tradicionales y de mano dura del gobierno. Para una parte de la opinión pública en ese momento, representó una corrección del viejo régimen porque iba un poco amalgamada con la narrativa de López Obrador que había llegado al poder un año antes. Pero para otros fue el inicio de una etapa donde el aparato del Estado comenzó a sentirse más como un instrumento de presión que como un mecanismo de justicia. Porque una cosa es ejercer el poder, pero otra muy distinta es utilizarlo para ajustar cuentas. La acusación que persiste entre empresarios, actores políticos, funcionarios y grupos sociales que convivieron con aquel periodo es el mismo. Se trataron de decisiones pues institucionales que terminaron convertidas en procesos desgastantes, exhibiciones públicas en esas mañaneras y expedientes cuya legitimidad fue puesta en duda. Y ya pasó el ruido político y ahora nos preguntamos cuántas personas fueron realmente responsables y cuántas quedaron atrapadas en la lógica de la venganza. Por ejemplo, en las últimas horas se volvió a abrir esta herida con la liberación de un grupo de policías municipales, 10 de Coyomeapan, que permanecían encarcelados y cuyo proceso terminó sin elementos suficientes para sostener la acusación. Sí es cierto que la libertad llega, pero el tiempo no regresa. Porque cuando alguien pasa años enfrentando procesos, perdiendo el trabajo, el ingreso, la reputación, la estabilidad familiar, incluso el patrimonio, pues una resolución favorable difícilmente va a reparar el daño ya hecho. Y ahí hay una lección que tenemos que aprender a leer y que va a trascender los nombres y los partidos. En México tenemos todavía una peligrosa costumbre de convertir a los gobernantes en figuras incuestionables mientras conservan el poder y que revisamos ya con mayor severidad una vez que han terminado el mandato o incluso, en este caso, cuando ya fallecieron. La democracia no consiste en sustituir un grupo dominante por otro, tampoco en entregar cheques en blanco bajo la idea de que el fin justifica los medios. Y cuando las instituciones se usan para ganar disputas personales o políticas, el costo no lo paga quien gobierna, lo pagamos los ciudadanos que un día pues descubren que el expediente ya estaba escrito antes del juicio. Para poder concluir, el estilo de Miguel Barbosa fue el de un hombre lleno de rencor, de avaricia y de venganza. Un sujeto que no logró asimilar ni controlar tanto poder y que encarceló, ya le decíamos, a mucha gente que hoy resulta que fue inocente. Resulta tristísimo entender cómo un hombre profundamente acomplejado como él decidió utilizar a las instituciones así, como un aparato ministerial y judicial para callar voces, perseguir a sus críticos y arruinarles la vida. Hay gente que pierde el raciocinio con el poder, otros se vuelven locos y estúpidos. Él fue parte de este segundo grupo y la historia ya está poniendo las cosas en su lugar. Yo soy Alberto Rueda Esteves y esto es MBS Noticias.
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17: 2:05 p.m, es martes 26 de mayo. Esto es MBS Noticias y como todas las tardes, hoy tenemos una hora de información, plática, debate, crítica, chorcha y de todo. Hoy sí con mi querido partner, Alberto Rueda. ¿Cómo estás,
15: Caro? Bien, bien, partner. Aquí con el gusto de saludarte como cada tarde. Te diría yo, te mandan saludos, pero la verdad es que no.
17: No,
15: la verdad es que no.
17: Te vi en varias fotos.
15: Sí. Pero bueno, pues ahí con mucho gusto, ayer estaba yo ahí en la zona de Los Fuertes, una zona muy bonita, por cierto.
17: ¿Se comió rico?
15: Sí. Yo no quiero entrar a detalles, pero sí.
17: Ah, bueno.
15: Yo solo vi pasar mucho mezcal, pero creo que se les olvidó servir.
17: No, se me hace que más bien los conocen.
15: Dijeron, a él no. Bueno, pero con el gusto de saludarles en este martes 26 de mayo del año 2026, son las 2:06. En redes sociales usted ya sabe dónde nos puede encontrar y también en la transmisión en vivo a través del 94.1 de FM y a través de Facebook Live. Y mándenos sus mensajes al 22-25-36-15-35. Hay mucha información hoy, ¿eh?
17: Mucha información, así es que te parece, justo eso le decía a Brian al iniciar este espacio. ¿Te parece si entonces Vámonos. Comenzamos?
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15: Ese es el resumen de este martes 26 de mayo. Un tribunal de enjuiciamiento absolvió y ordenó liberar a 10 policías estatales acusados por la muerte de 3 habitantes de Coyomeapan, incluido el menor de 15 años, durante hechos ocurridos hace casi cuatro años cuando gobernaba Miguel Barbosa.
17: Tadeo, de 9 años, murió tras permanecer hospitalizado desde el ataque armado ocurrido el 6 de mayo en el Mercado Morelos. En el atentado también resultaron heridas su madre y su abuela, quienes sobrevivieron.
15: Esta tarde se lleva a cabo la audiencia de Marilyn C., Marilyn Cot, en la Casa de Justicia de Cholula, donde su defensa busca una suspensión condicional del proceso. Las víctimas advirtieron sobre el riesgo de fuga en caso de quedar libre.
17: El gobierno del estado prevé presentar un nuevo proyecto de movilidad para la zona metropolitana, además del cablebús. José Luis García Parra indicó que se van a desincorporar 3 parques para el sistema de transporte.
15: Por cierto, el Ejecutivo Estatal adelantó que va a invertir 1,000 millones de pesos en obras para el Aeropuerto Internacional Hermano Cerdán. Entre los trabajos destaca la ampliación del estacionamiento.
17: El gobernador Alejandro Armenta presentó el libro Puebla, el latido de México, publicación que reúne elementos culturales, gastronómicos y turísticos del estado. El material será distribuido en espacios turísticos y comerciales.
15: El secretario de Cultura, Fritz Glockner, acusó que marcas deportivas buscan aprovechar diseños elaborados por artesanas de Naupan. Señaló que a través de una declaratoria patrimonial se va a buscar proteger esa identidad cultural.
17: El cortometraje Learning to Fly, sobre la ceremonia de los voladores totonacas, fue donado al gobierno estatal para fines de preservación e investigación. Así lo informó Alfonso Aguirre, director del ICATEM.
15: La directora del CECITE, Virginia Melgarejo, anunció que Puebla contará con un laboratorio especializado para certificar conocimientos en Industria 4.0, inteligencia artificial y robótica colaborativa.
17: Tras nuevos registros de presuntos mensajes de amenaza, el secretario de Educación, Manuel Viveros, descartó la aplicación del operativo Mochila y adelantó la elaboración de un nuevo reglamento de seguridad escolar, el cual será discutido en foros de consulta.
15: Por cierto, a casi un año del paso de la tormenta tropical en la Sierra Norte, 2 escuelas siguen sin retomar clases presenciales. Así lo reconoció el propio titular de la SEP, Manuel Viveros.
17: Continúa la auditoría en la SEP para detectar irregularidades en la asignación de plazas. José Luis García Parra señaló que existen 6 denuncias por presuntas entregas fuera de la ley.
15: La Universidad del Deporte y la Secretaría del Deporte inauguraron el Summit 2026, evento que contempla conferencias, networking, conversatorios y torneos de fútbol 7 con invitados del ámbito deportivo.
17: Y hablando de la Universidad del Deporte, el coordinador del gabinete, José Luis García Parra, informó que ya se encuentra en la etapa final de construcción. Añadió que ya se ofrecen 4 licenciaturas mientras se define la fecha de apertura.
15: El puente La Panga será inaugurado en la segunda semana de junio, según informó el secretario de Infraestructura, Manuel Contreras, quien aseguró que la obra ya fue concluida. El retraso es de medio año.
17: Un choque registrado durante la madrugada sobre la autopista México-Puebla dejó 4 personas muertas, entre ellas un adolescente de 16 años. El automóvil en el que viajaban se impactó contra un pilar del segundo piso. Las víctimas eran originarias de Amozoc.
15: Habitantes de Tecali se manifestaron y cerraron la presidencia municipal para exigir apoyos al campo. Los inconformes señalaron que los recursos enviados por el gobierno estatal no han sido entregados, pero bueno, se investiga cómo está actuando el gobierno municipal de Tepeaca y Tecali.
17: El embajador de China en México, Zhen Daoxian, estará de visita en el Congreso de Puebla los días 2 y 3 de junio para discutir temas relacionados con pueblos y comunidades indígenas.
15: El diputado Jaime Orioles informó que se plantean sanciones de hasta 10 años de prisión y multas económicas para quienes faciliten a menores el acceso al alcohol, tabaco, drogas o contenido sexual.
17: Julio Huerta propuso ampliar los criterios del delito de abuso sexual en Puebla, incluyendo tocamientos en espacios públicos y agresiones contra menores bajo efectos de sustancias.
15: José Luis García Parra llamó al Congreso local a armonizar la legislación estatal con la federal para contar con una ley de revocación de mandato en Puebla.
17: Diputados de Morena informaron que el Ayuntamiento de Cuautlancingo aún no presenta una propuesta para delimitar el territorio municipal, por lo que el tema sigue sin discutirse en el legislativo.
15: El presidente del Congreso, Pavel Gaspar, aseguró que se mantiene la revisión de iniciativas pendientes para reducir el rezago legislativo. Indicó que las propuestas son analizadas y negociadas antes de ser votadas, pero bueno, eso se resuelve poniéndose a chambear.
16: En México.
17: Y el gobernador con licencia de Sinaloa, Rubén Rocha Moya, compareció ante la Fiscalía General de la República. A través de su cuenta de X, aseguró que está dispuesto a acudir a cualquier llamado que le haga la autoridad.
15: También el vicefiscal con licencia, Damaso Castro, acudió a declarar ante la Fiscalía General de la República. A su salida dijo confiar en las instituciones y evitó dar detalles por la secrecía del caso.
17: El secretario de Salud Federal, David Kershenovich, descartó casos de ébola en México y aseguró que el riesgo de propagación mundial continúa siendo bajo. Indicó que los contagios se concentran en países africanos como Congo, Uganda y Sudán del Sur.
15: Omar García Harfuch confirmó la captura de Isaí N., señalado como sobrino de Joaquín El Chapo Guzmán, o el señor Guzmán, como diría López Obrador, con tanto respeto. El detenido cuenta con una orden de extradición requerida por autoridades de Estados Unidos.
17: La presidenta Claudia Sheinbaum afirmó que Andy López Beltrán realizó un buen trabajo al frente de la Secretaría de Organización de Morena. La mandataria recordó que los funcionarios deben separarse de sus cargos para participar en procesos electorales.
15: El gobierno de México publicó una reforma al reglamento de tránsito en carreteras y puentes federales que amplía atribuciones de la Guardia Nacional. Los cambios se aplicarán para automovilistas y transporte de carga y pasajeros en vías federales del país.
14: En el mundo.
17: Estados Unidos lanzó ataques contra objetivos en el sur de Irán, mientras Israel anunció nuevos bombardeos en Líbano. La escalada ocurre en medio de las negociaciones entre Washington y Teherán, aumentando la tensión en Medio Oriente.
15: La Comisión de Investigación y Acusación de la Cámara de Representantes de Colombia abrió una indagatoria contra el presidente Gustavo Petro por una presunta intervención política rumbo a las elecciones presidenciales del próximo domingo.
17: Francia reportó al menos 7 muertes derivadas de la ola de calor que afecta a distintas regiones del país. Autoridades de emergencia activaron alertas y pidieron extremar cuidados ante las altas temperaturas.
15: Y después de este completísimo resumen, vamos con Brian Álvarez. ¿Cómo estás, Brian? Muy buenas tardes.
19: ¿Cómo están? Muy buenas tardes. Hoy es 26 de mayo, han transcurrido 145 días del 2026 y le restan 220. El clima para este día es una máxima de 26 grados, la mínima de 14, con cielo parcialmente nublado y una probabilidad de lluvia del 60%. En cuanto a las divisas, el dólar el día de hoy cotiza en un máximo a la compra en 16 pesos con 44 centavos y a la venta en 17,57. Mientras tanto, el euro cotiza en un máximo a la compra en 18,41 y a la venta en 20 pesos con 71 centavos. Y hoy 26 de mayo estamos celebrando el Día Mundial de Drácula, porque esta novela fue publicada un día como hoy, pero de 1896.
15: Ándale, mira, un saludo y una felicitación muy especial a Dan Augusto López Hernández.
17: Drácula es el que te chupaba la sangre.
19: Exacto,
17: ¿eh?
19: Sí.
15: Un saludo para Carlos Espejel.
17: Claro, claro, el Chiqui Drácula tan famoso. Una disculpita si usted no lo ubica. Estamos en edades diferentes.
15: Y otro más también para el Conde Pátula.
17: Ah, y era de mis caricaturas preferidas. Ya,
15: sí, también. Que además ya salía un poco de, digamos, era como atrevido, ¿no? Ya era más de risa, ya claro. Era más locochón.
17: Claro. ¿Cómo se llamaba? Nana se llamaba. Todos queríamos una así en casa, ¿no? Que nos ayudara. Oye, que además el tema de Drácula creo que sigue siendo el disfraz por excelencia en
15: pero
17: Halloween,
15: es el más,
17: ¿no?
15: Sencillo, ¿no?
17: Sí, claro.
15: Bueno, para quienes tienen cabello, quienes no tenemos, pues es complicado.
17: Deben, tienes razón. Tú no lo apliques. Pero bueno, hoy,
15: yo, a mí me podrían decir Drácula porque sí chupo. Soy Chupirul.
17: Y yo les prometo que desde que empezó este espacio, hace 5 años, intento ver a Alberto con mucho respeto. Pero ya hay momentos en los que ya me cuesta trabajo. No, tú sabes que te respeto, partner, a pesar de lo que digas al aire.
15: No.
17: Pero bueno, pues sí, disfruten y festejen. ¿Tienen ustedes disfraz de Drácula?
19: No, creo
15: yo
19: que
15: sí.
19: No.
15: Yo tengo mi capita roja abajo y negro encima.
17: Claro, y para los niños yo creo que también no.
15: Sí.
17: Claro. ¿Y cuál es la versión femenina? No, yo sí. ¿Quién?
19: No.
15: ¿Quién, perdón? El de Crepúsculo.
17: Ah, no, bueno. Ah, es que ese es otro vampiro.
15: Sí, no, ¿no? Y además es más moderno.
17: Sí, claro. Pero no hay versión femenina, ¿no, verdad?
19: Creo que no.
17: De Drácula en mujer.
15: ¿A ti qué te da más miedo, Draculina o Draculón?
17: Draculón. Pero como que me cae bien. Oye, ¿no, verdad? ¿No hay?
15: No, en esos casos no.
19: Bueno, hay una película en el año de 1950 Y bueno, pues la actriz Myla Nurmi interpretó a Vampira.
15: Ah, Vampira, bueno, Vampiresa, la Vampiresa.
20: Mira. Chúpame aquí, chúpame allá. Chúpame allá. No, así va una canción, ¿no? Pero sí. Se llama La Vampiresa, sí, la Vampiresa, ¿no?
17: ¿Quién canta eso?
15: Ajá.
17: Ah, sí.
15: Ahorita en la chorcha sí, la buscas, para que no digan que yo ando ahí de...
17: Y yo,
15: hijo,
17: Alberto,
15: no,
17: Rueda. No, ay, niño, nos están escuchando.
15: No, por eso, no, yo por eso... Todo está justificado.
17: Cultura
15: acá.
17: General musical.
15: Exacto, exacto.
17: Muy bien. Pero en bueno, la chorcha lo escuchamos.
15: En la chorcha. Vámonos con la información.
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17: Bueno, pues entramos de lleno a los temas de hoy. Resulta que un tribunal de enjuiciamiento absolvió y ordenó la liberación de 10 policías estatales acusados por la muerte de 3 habitantes en Coyomeapan, entre ellos, hablamos de un menor de 15 años, y este enfrentamiento ocurrió en mayo del 2022. Bueno, la resolución se dio tras concluir que no existían pruebas suficientes para acreditar responsabilidad penal.
15: Recordemos que fue un tema muy sonado en aquel momento, donde un día sí y el otro también, Miguel Barbosa, desde la comodidad de su asiento en Casa Aguayo, pues hablaba de que los iba a refundir en la cárcel y que, digo, sin tener pruebas suficientes, tanto que hoy, pues la audiencia de juicio oral que se realizó y donde se revisaron las pruebas presentadas por la fiscalía estatal y las defensas particulares de los uniformados, pues tienen como conclusión su liberación. Los agentes enfrentaban cargos por homicidio calificado, tentativa de homicidio, daños y delitos contra la administración de justicia. Bueno, ahorita lo comentaré.
17: Bueno, a ver, los hechos ocurrieron en Xoquitlán y fue durante un operativo que derivó entonces en un intercambio de disparos entre civiles y elementos de seguridad estatal. Mientras, la versión oficial señalaba que los policías fueron atacados por personas armadas, habitantes de Coyomeapan denunciaron que la agresión habría iniciado por parte de los uniformados.
15: El caso provocó protestas, hubo bloqueos, hubo movilizaciones en distintos puntos del estado, además de denuncias por presunto uso excesivo de la fuerza, aunque el fallo judicial cierra el proceso penal contra estos policías involucrados. Familiares y organizaciones sociales continúan cuestionando la actuación de las corporaciones de seguridad en aquel operativo. Sin embargo, bueno, pues la resolución está dada y eso muestra que al final, para salir del paso, pues se podían inventarse todas las historias necesarias. Yo decía en la editorial, porque ese es un caso de los muchos que hubo. Uh-huh. Hubo empresarios encarcelados, alcalde, periodistas encarcelados, alcaldes, hasta de su propio equipo.
17: Sí,
15: acuérdate, Arechiga, que era su secretario de movilidad y transporte y lo metió a la cárcel.
17: Y luego, ¿cómo salió de la secretaría? ¿Te acuerdas?
15: Sí, claro. Y hubo algunos intentos. Recordemos quienes le hablaban al oído, una de ellas Verónica Vélez, que hoy ya no cabe en ningún lado, apenas fue a la UDLAP, imagínate, persecutora, porque era quien le leía las columnas o ya sabes,
17: quien aconsejaba,
15: y ahora tuvo que enfrentarse a al rector Derbez.
17: Pues sí, oye, tremenda en aquel entonces la problemática que había con la UDLA.
15: Y bueno, entonces las cosas caen por su propio peso. Pero así como hoy cuestionamos el tema de Verónica Vélez, también habrá que poner atención en cómo actuó en ese momento el fiscal Gilberto Higuera Bernal. Uh-huh. Porque pues estos casos pasaban sobre su escritorio.
17: Sí, claro.
15: Y a todos los que encarceló, que fueron perseguidos políticos, todos están fuera. Y hubo quienes se murieron dentro de la cárcel.
17: Claro. Y al paso de los años, entonces dices, ¿cómo? Entonces, ¿con qué elementos los detuvieron, no? Si no había una carpeta de investigación lo suficientemente argumentada y sólida para sentenciar.
15: Claro. Y hoy, abusados, porque hoy Gilberto Higuera pues está al lado de Sergio Salomón en el Instituto Nacional de Migración. Pero bueno, este caso entonces queda cerrado, porque aquí se abre también otra interrogante. Si no los mataron ellos, ¿quién mató a esos 6 habitantes? Claro.
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20: Y vamos a cambiar de tema. Resulta que Tadeo, un niño de 9 años, murió luego de permanecer varias semanas hospitalizado tras resultar herido durante un ataque armado registrado el pasado 6 de mayo en el mercado Morelos. El menor recibió un disparo en la cabeza durante la agresión.
17: Hay que recordar que durante este atentado también fueron lesionadas su madre y su abuela, quienes pues lograron sobrevivir después de ser atendidas por cuerpos de emergencia. Los hechos ocurrieron justo en el estacionamiento de este centro de abasto que está ahí ubicado en la 46 Norte.
20: De acuerdo con las investigaciones, estos hombres armados ingresaron al lugar, dispararon directamente contra las víctimas antes de escapar. Tras el reporte, al 911, la Policía Municipal desplegó un operativo amplio que permitió ubicar y detener a dos presuntos responsables en la colonia Maravillas.
17: La Fiscalía Estatal informó que Everick N. y Brian Gael N. fueron vinculados a proceso por tentativa de homicidio y lesiones calificadas. Sin embargo, tras el fallecimiento del menor, la situación jurídica de ambos podría modificarse conforme avancen las indagaciones.
20: Sí, desde luego. Ayer el gobernador Armenta, en ese encuentro que tuvo con empresarios y el equipo editorial del libro que presentó y representantes de medios, hablaba sobre el abandono a los mercados que ha sido histórico, que no se generó apenas. Pero bueno, pues también de la corresponsabilidad de todos los actores para poder solucionar esto y que los mercados populares pues vuelvan a ser un punto de reunión y no un punto donde temas ir porque te pueda pasar algo.
17: Que quieras ir a comprar frutas y verduras, ¿no? O lo necesario para casa y no que pues son puntos inseguros.
20: Lo cierto también es que bueno, pues hubo una rápida actuación de las policías y que esto por lo menos se tiene a presuntos responsables detenidos y que ya lo decíamos, puede cambiar su situación jurídica porque antes pues eran otro tipo de delitos y ahorita ya hay un homicidio doloso.
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3: Creo que ya es tiempo de ir con el psiquiatra. Lo dijeron en mi casa y me trajeron casi a rastras.
17: Esta canción lo dice todo.
20: ¿Estás segura que nunca te atendiste?
17: No.
20: Y que ahora apenas estamos Te estamos arreglando.
17: No, fíjate, no fui de las víctimas, pero sí hubo varias, ¿eh? Y si usted pregunta de quién estamos hablando, es que cada vez que suena esta canción en MBS, tenemos que hablar de la famosa Marilyn C. Esta mujer acusada de ejercer ilegalmente como psiquiatra, bueno, resulta que ahora busca enfrentar su proceso, pero fuera de prisión, mediante una audiencia virtual programada para hoy en Casa de Justicia de Cholula. Su defensa va a solicitar una suspensión condicional del proceso.
20: ¿A poco? O sea, ¿quiere ejercerlo afuera?
17: En su casa.
20: En su casa y que ahí le lleguen otros pacientitos no, que dejó pendientes. No, de acuerdo con denunciantes, la propuesta incluiría un acuerdo reparatorio cercano a los 10,000 pesos. ¿A poco sí, tan poquito? Cantidad que consideran pues insuficiente frente a los daños emocionales, económicos y médicos que aseguran haber sufrido. Las víctimas también manifestaron temor ante una posible fuga.
17: No, 10,000 pesos me parece una verdadera burla, ¿no?
20: Es más, las víctimas se gastaron más en lo que cobraba como consulta y en los medicamentos que controlados que le recetaba esta loca. Doctora.
17: Sin tener pues las credenciales para hacerlo.
20: No, claro que no era doctora, claro.
17: Ahora, la estrategia legal de la imputada contempla además pedir prisión domiciliaria o el uso de un brazalete electrónico. Será el juez quien determine si existen condiciones para modificar las medidas cautelares y valorar el riesgo de evasión de la justicia. Pues estaremos atentos.
20: Yo consulté rapidísimo a alguien, alguien que conoce de estos temas. Y lo voy a pedir una segunda opinión con otro buen abogado. Pero hay posibilidades de que ocurra, ¿eh?
17: ¿En serio? Sí. Imagínate.
20: No es considerado tan grave.
17: Tan grave. O sea, entiendo que está en las posibilidades de la ley, sí, ¿no? Pero en el mensaje que se le envía a los ciudadanos de una charlatana que se hace pasar por un especialista,
20: claro,
17: que te medica y el riesgo que eso representa para pues la estabilidad, no sé, emocional, psicológica, sí, de los pacientes.
20: Es muy probable que ella pueda argumentar situaciones médicas, de salud, pues. Por un lado. Por el otro, se me fue, ¿qué te iba a decir? A lo mejor, ahora ya se volvió muy religiosa, espiritual, ya es la que controla los círculos de oración dentro del penal.
17: Ay, no, es en serio. Sí, es real.
20: Y luego, a ver, el riesgo de que se te pueda fugar es que cuando salga no la vas a reconocer.
17: Ay, sí, si no la reconocías pues, de por sí.
20: Vas a decir, claro. No, pues, quién sabe quién es, porque en esas fotos photoshopeadas, o a lo mejor si le hablas en francés.
17: Oui, oui.
20: Y dice, güey.
17: Porque además era políglota.
20: Sí, era políglota.
17: Ella decía, ¿no? Entonces es... Oye, ¿y recuerdan estas fotos que subió en las instalaciones del FBI?
20: Ah,
17: es que,
20: sí,
17: es que claro, era viajada, además, especialista internacional.
20: A ver qué resulta de todo esto.
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0: Y bueno, ya le decíamos, el gobierno del estado presentó el libro Puebla, el latido de México. Se trata de una obra que reúne imágenes, gastronomía, tradiciones y expresiones culturales representativas de la entidad. El gobernador Alejandro Armenta señaló que el material será distribuido en hoteles, restaurantes y espacios turísticos del país.
1: Durante la presentación, el mandatario indicó que la publicación busca acercar a visitantes nacionales e internacionales justo la identidad y la riqueza cultural de Puebla a través de distintos elementos visuales y gastronómicos.
2: El libro Latido de México es el resultado de los aromas, los sabores, los colores, las tradiciones. Está hermoso. Quiero decirles que nos llevamos pues más de medio año seleccionando, revisando, y el propósito es que nos permitan que esté en los restaurantes, en los hoteles, en las habitaciones donde llega la gente a descansar, que es un libro que tiene imágenes, que tiene emociones, que tiene la pasión, el amor por Puebla expresado por quienes hacen de Puebla un lugar hermoso.
0: La Secretaría de Desarrollo Turístico en Puebla, Carla López Malo, destacó que la entidad se mantiene entre los destinos más visitados de México. De hecho, subrayó el reconocimiento obtenido por restaurantes poblanos incluidos en la guía Michelin 2026.
1: Asimismo, afirmó que la estrategia turística busca ampliar la presencia del estado en eventos y plataformas internacionales con el objetivo de impulsar la derrama económica en los 217 municipios de la entidad.
3: Hoy somos un referente nacional e internacional como tierra de campeonas de campeones, pero también como tierra de los mejores eventos. Y es justo lo que necesitábamos en Puebla. Tenemos muchísima historia, mucha cultura, la mejor gastronomía, pero nos faltaba entretenimiento para los visitantes. Entonces, pues, por eso hoy somos el cuarto estado más visitado. Recibimos el año pasado 17 millones y medio de visitantes, generando una derrama económica de más de 20 mil millones de pesos. Y esto es, pues, algo histórico.
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1: Vamos a cambiar de tema. Mire, el coordinador del gabinete, José Luis García Parra, adelantó que el inicio de las obras del cablebús está previsto para los próximos 2 meses, una vez que el gobierno estatal ya cuente 1 con permisos, 2 con licencias y 3 con la manifestación de impacto ambiental correspondiente.
0: García Parra señaló que el arranque del proyecto está condicionado al cumplimiento total de los requisitos legales y ambientales, y recordó que en administraciones anteriores se realizaron obras de movilidad sin autorizaciones completas, lo que derivó en afectaciones ambientales.
1: Bueno, asimismo adelantó que el gobernador Alejandro Armenta va a presentar en los próximos días un nuevo proyecto de transporte, el cual forma parte del Sistema Integral de Movilidad y lo que busca es conectar puntos estratégicos del estado a largo plazo.
5: Va a ser una vertiente muy atractiva, de alto impacto, desde luego de una gran inversión, pero que va a ayudar a la movilidad en Puebla para los siguientes 15 años. Va a conectar zonas muy importantes. Entonces, ya les presentaremos, seguramente el día de hoy tendré una reunión con la maestra Silvia Tanús y con los equipos para presentar al señor gobernador muy pronto y que después hagamos el conocimiento de todas y de todos.
1: ¿Qué será tú? ¿Un tren?
0: Un trencito, puede ser. Si está pendiente, se puede, tren Puebla-Cholula-Tlaxcala. Bueno, por otro lado, el coordinador de gabinete informó que se prevé una inversión de 1,000 millones de pesos para obras de mejora en el Aeropuerto Internacional de Puebla. Los recursos van a estar destinados a distintas acciones de modernización en la terminal aérea.
1: Y entre los trabajos previstos se encuentra la ampliación de estacionamiento, que pasará de 300 a 600 cajones, esto como parte del proyecto de infraestructura para fortalecer la operación y la capacidad del aeropuerto, y sobre todo porque ya tiene más vuelos, ¿no?
0: Entonces, sí.
1: Queremos pensar que eso implica, pues, mayor número de personas.
0: Sí,
1: que
0: sí, van a mover, sí. Tanto vuelos nacionales como internacionales. Creo que es una gran apuesta, ojalá que funcione, y tiene también mucho que ver, pues, que el poblano también viaje a estos destinos. Ya ahora puedes ir a Nueva York por Nueva Jersey.
1: ¿Cómo ves?
0: Para la próxima. Hay que ir a transmitir allá.
1: Ah, me gustaría.
0: Ahorita le decimos a Desier.
1: No, ahorita no,
0: capaz
1: nos va a
0: mandar, que nos manda, nos manda, pero en el ala del avión. 2:32.
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7: El 26 de mayo de 1877, el Palacio de Lecumberri fue destinado como sede del Archivo General de la Nación. Este edificio, que anteriormente funcionó como prisión, hoy resguarda documentos históricos de la vida de México. Es un espacio donde el pasado se conserva para entender el presente.
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25: 2:37. Ernesto Echeguren, qué milagro.
26: Pues me invitas de vez en cuando, pues vengo de vez en cuando. ¡Hombre! Si me invitas diario, vengo diario.
27: Siento pero... que últimamente como que nos pelucea, ¿no crees?
26: No, no, no, no. Pero
27: ¿cómo
26: yo
27: es
26: no,
27: eso? Pues,
26: imagínate que yo me presentara aquí. Oiga, me dan un espacio. No, tengo la gente llena, mi jefe.
25: Bueno, eso sí, todos quieren estar acá. A veces nos rehusamos un poco.
26: Pues sí, cada día
25: come,
26: tienes...
25: Nos come mucho
26: cada día
25: tiempo.
26: Tienes mayor audiencia, pues todo el mundo quiere estar con tu estación.
25: ¿Y sabes quién se rehúsa más a llenarse los bolsillos? Alejandro Teixier. Ya está en 7, podría ser de 8 horas, pero pues nada más quiere una. Y a veces nos regaña de que salimos tarde.
26: Ah, caray.
25: Date, para que veas.
26: Ahorita que venga.
25: Ahorita pasas a su oficina, presionarlo.
26: Para presionarlo, para que te dé 3 horas.
25: Todo el aparato del Estado, por favor, para presionarlo.
26: Que le caigan encima. Oye. ¿Qué me cuentas, Caro?
27: ¿Qué me cuentas? ¿Qué milagro?
26: Pues tú.
27: Aquí no solo vengas a hablar en positivo de algunos, ¿eh?
25: Ah, sí, sí.
27: Tu opinión objetiva de todo.
26: Yo, bueno... Una cosa es positivo, otra cosa es objetivo. Yo siempre he sido objetivo.
25: Bueno, justamente, a ver, hoy lo platicábamos en la editorial. Mira, cada gobierno tiene un sello propio, un estilo. Uh-huh. Y pasan a la historia pensando en lo que hicieron por Puebla y en la manera en cómo actuaron. el estilo de Moreno Valle, todos lo entendimos, el estilo de Mario Marino y Encarcelado, pero hay un estilo que fue el de Miguel Barbosa, que yo lo decía muy, pues lo dije en la editorial con toda esa claridad, un hombre completamente acomplejado, que utilizó las instituciones para encarcelar, tener presos políticos, encarceló empresarios, encarceló alcaldes, encarceló sus propios funcionarios, sus propios amigos, su propio auditor que lo apoyó en su momento en campaña, encarceló a todo mundo, y hoy 10 policías de Coyomiapan salieron libres porque eran los últimos presos políticos. ¿Qué daño nos hizo, no?
26: Mira, ya me dijo Carolina que no hable yo positivamente. Cada gobernante pone su estilo. Yo te voy a decir algo. Yo fui crítico de Don Miguel. Hay cosas que no deberían de haber sido. Por ejemplo, el tema de comunicación social, deficiente, muy mal manejado.
27: Terrible.
26: Terriblemente mal manejado. Si me dices por él, no lo sé. Él es el que marca la línea. Sus colaboradores, probablemente. Pero sí hizo algo Don Miguel que requería Puebla, y seguramente van a estar los dos conmigo de acuerdo.
27: A ver.
26: Desmontó de tajo el modelo de negocio. Y claro que...
25: Pero creó su propio modelo de negocio, que lo benefició a él.
26: Por eso, pero a ver. ¿Corrupto? ¿Hay alguna prueba de corrupción? En términos reales, no. En términos reales, si me dices, oye, algún funcionario corrupto, pues seguramente.
27: Bueno, lo del Banco Hacienda, no...
26: Lo del Banco Hacendo, pues a ver, yo creo que fue engañado.
0: ¡No, hombre!
26: No, sí, a ver.
0: No, hombre.
26: El Banco Hacendo lo trajo un ex senador, Ernesto, uno del PAN, delincuente, porque vino...
25: ¿Cordero no?
26: Claro, él tenía interés.
25: ¿Ernesto Cordero?
26: Entonces, Don Miguel, siendo generoso con su compañero senador, le trae un asunto. Oye, fíjate que tengo un banco, ¿me puedes invertir?
27: No, pero lo investigas, ¿no?
25: Sí, claro.
26: No,
25: además...
26: No, es que te voy a decir una cosa.
25: Don Miguel traía una aberración por los panistas, todo.
26: Por eso, pero una cosa es la aberración y otra cosa es por sus amigos. También tenía amigos en el PRI. Emilio Gamboa era su supercuate. Entonces, te traen un banco y en ese momento el banco pues está en línea con la Comisión Nacional Bancaria. Y el banco puede quebrar en un día, como 8 días, como 15 días. Casa de Bolsa Vector era una super casa de bolsa, no podemos decir que no. ¿Qué pasó? ¿Quebró?
25: Vas a decir como la de este...
26: Entonces, Don Miguel, en el caso del Banco Hacendo, lo engañaron.
27: Pero los suyos, entonces, ¿no? Y cayó redondito.
26: Su amigo, por eso.
27: Y pero, sus colaboradores. Por eso,
26: a lo mejor sus colaboradores, por eso te digo, cada quien tiene su sello. Ahora, tú decías, metió hasta sus amigos. Es que ahí es una parte importante. El gobernante puede invitar a su amigo a acompañarlo a una actividad de gobierno, sin duda.
27: Sí, pero invita a los eficientes.
26: No, invitas a tu amigo que crees que es capaz, porque es leal, porque estudió, porque fue tu compañero de aula. Ponte. Y resulta que el funcionario le sale malo, le sale ladrón, le sale flojo.
25: Bueno, pues lo corres.
26: Pues lo corres o lo encarcelas, porque el estar en el gobierno, ser gobernante, y lo viví de cerca con algunos gobernadores, no puedes hacer un club de cuates. Pones colaboradores que se la juegan contigo, que son, que demuestran ser capaces, que pueden conocer el área, en fin. También hay una curva de aprendizaje. Pero tampoco puedes solapar a tu cuate, por más que sea tu cuate.
25: Sí, ¿no? Pero
26: una cosa
25: sí,
26: es que pero... este que dices de la auditoría, seguramente se la jugó con él, lo apoyó.
25: Sí.
26: Dame la oportunidad, Don Miguel. Vas a hacer ahí el Orfis, ¿no? El señor llega. Desde el primer día que llegó, creo que llegó con unos coches nuevos, de alta gama, con escoltas. El señor se enloqueció. Eso no es culpa de Don Miguel.
27: Pero el tema también es que muchos de aquellos que, por una u otra razón, terminaron encarcelados, hoy están caminando tranquilamente entonces, por Puebla. Entonces, sí. Que falló, ¿no?
26: Bueno, a lo mejor falló alguna línea de investigación, alguna carpeta, no lo sé. ¿No? O ya pagaron. Porque acuérdate haber, que hoy dice, claro, el nuevo sistema. Si no,
25: entonces Barbosa fue el fiscal en su momento.
26: El nuevo sistema penal acusatorio te da esa posibilidad de tener acuerdos. Entonces hay gente que salió que pagó lo que se había tomado. Por ahí hay un tema de carreteras de cota que creo que acordó pagar. Salió. Entonces hoy la ley te permite, pues, negociar. Si te equivocaste o reconoces, pues puedes llegar a algún acuerdo.
25: ¿Cómo evitar, Ernesto, y ahorita vamos a ir al estilo de gobierno de Alejandro Armenta, pero cómo evitar que en el futuro volvamos a tener en Puebla un Miguel Barbosa?
26: Eligiendo bien en las urnas.
25: Tienes toda la razón, coincido.
26: Tan fácil, ¿no? A ver qué hay de...
27: Es que también luego el tema es que a quien nos ponen en la boleta tampoco es que haya tanta opción, ¿no?
26: Entonces lánzate tú.
27: No, bueno.
25: Oye, pero uno es el menos peor, ¿no?
27: Exacto, no es que a lo mejor identifiques al mejor, al menos peor, pero eso de lánzate tú, no. Tampoco los partidos están abiertos a que cualquier ciudadano como tal realmente le entre,
26: pero
27: ¿no?
26: Pero también hay candidaturas independientes.
27: ¿Y cuáles pasan las independientes realmente?
26: Claro que en el sistema político el independiente siempre se queda corto.
27: Pero
26: puedes hacer un esfuerzo y la vida no se acaba en un solo proceso electoral.
27: Oh, no.
26: Si tú eres un candidato independiente y tienes muy buenos votos, seguramente en el próximo proceso te va a invitar a algún partido político.
27: Y terminas embarrado de lo mismo, entonces.
26: No, a ver. Entonces, bien decías, para no tener otro gobernador bueno o malo, pues hay que ir a las urnas, pero resulta que llegas a las urnas y hay una participación del 52, del 53, y entonces el 44% se queja, pero no vota.
27: Claro.
26: Sí. ¿No?
25: Ahora, ¿cómo ves en estos 17 meses, 17, el estilo de gobierno de Alejandro Armenta? ¿Cuál es el contraste?
26: Pues yo creo que veníamos de una Puebla medio enrarecida, ¿no? Con gobernadores interinos y gobernadores.
27: De mucha etapa, ¿no? Sí, claro.
26: Sí, pues creo que tuvimos 6 gobernadores después de Moreno Valle.
27: En seis años.
26: Entonces venía una etapa muy convulsa con un gobernador muy asertivo de 2 años, ¿no? Interino, suplente. Y hubo un proceso electoral donde, decía, en la boleta había varias opciones. Ganó el gobernador Armenta con casi 2 millones de votos. Hubo una participación muy copiosa. Yo creo que le ha puesto un estilo diferente, un estilo moderno. Hablaba ayer en alguna entrevista que decía que él quiere ser un gobernador justo. Yo no creo, y parto de eso, que ningún gobernante se levante en las mañanas diciéndole, ¿cómo le voy a partir la madre hoy al Estado?
25: Barbosa sí.
26: No,
27: yo
26: creo.
27: Sí, quién sabe.
26: No creo.
27: Sí, podría enumerar entonces, 2, 3, no.
26: Entonces yo creo que el gobernador está imprimiendo su sello. Es un gobierno muy joven, dices, año 17 meses, son 526 días de 2008. Entonces no va ni en el primer tercio en términos taurinos, ¿no?
25: Pero bueno, ya se vislumbra.
26: Ya se vislumbra, ¿no? Un gobierno honesto, un gobierno trabajador, creativo, ¿no? Pavimenta, hace calles, va a crear nuevas avenidas, universidades del deporte, los productos estos del café, los productos de mayo.
25: Sí.
27: ¿Qué le podría hacer falta?
26: Pues yo creo...
27: En el estilo, ¿eh? Sí, porque obviamente hay mucho...
25: Sí, justo eso, porque tú trabajaste cerca de gobernadores, fuiste vocero, eres estratega. También dice, Caro, ¿tú qué le recomendarías? O sea, ¿qué dirías? Oiga, gobernador, yo creo que esto.
26: Yo creo que, desde mi punto de vista muy respetuoso, creo que le falta un poco más de acercamiento con la población.
27: ¿Con la gente?
26: Con la gente, más salidor. Sale, es un hombre muy trabajador, lo ves desde las 6 de la mañana, que se fue a un radio, que se fue al otro, se va de gira, regresa. Creo, si me dices, ¿qué le recomendaría? Mayor acercamiento con la gente. Por lo demás, veo que está trabajando, la gente no habla de corrupción, la gente... Estos trabajos, esto que haces por el Estado, se empieza a reflejar más adelante, porque la gente a veces ya no cree, ¿no? La gente está en sus temas, entonces, pues ya pavimentó la recta Cholula, las laterales, no sé cuántos años hicieron las laterales de la recta Cholula, 10 o 15 años.
25: Sí,
26: polvo.
25: Mira, yo
26: entonces ya están.
25: Yo voy a seguir con eso.
26: Yo pregunto, a lo mejor le falta la difusión más a detalle, porque ya están las vialidades, la diagonal Defensores, también era un muladar, ya quedó.
25: Sí,
26: digo, 24 de mayo, que es una vialidad muy saturada, también estaba deteriorada. Hay calles que seguramente tienen 50 años que nos ponían una relaminada profunda. Y entonces esas obras, pues a veces la gente pues dice, no puede ser que ya la haya, ¿no? No creen. Entonces, con el paso del tiempo, a lo mejor reafirmar esta comunicación, pero seguramente ahora el nuevo director de comunicación social le va a imprimir ese estilo. Es un muchacho muy capaz, sí, joven, creativo,
25: sí,
26: ¿no?
25: ¿Sabes qué? Mira, por lo menos sí creo, porque lo que no tuvo Barbosa con Verónica Vélez ni Sergio Salomón Céspedes con Alejandro
27: Suárez,
25: fueron absolutamente intolerantes. Lo que puedo rescatar en términos de prensa, lo que puedo rescatar de esta administración, que insisto, sí es, pues, te muy puedes bisoña. Dar una idea de lo que viene, pero en esos 17 meses es, sí aguanta vara, no piden cabezas, lo ha hecho Pepe Tomé, lo hizo Claudio Hernández y ahora
26: Jorge David.
25: O sea, y ¿sí? ayer lo mencionó porque yo tuve una intervención en esa comida para decir... nosotros seguimos haciendo nuestra chamba con objetividad y responsabilidad, y él dijo, a veces estoy abierto a la crítica, siempre que sea una crítica responsable.
26: Claro.
27: Y respetuosa.
25: Y respetuosa, ¿no? Y sí, ya cuando venga, ya tener. Creo que eso sí le voy a valorar, hasta el momento se lo valoro tanto al propio Pepe, a Claudia y ahora a Jorge
26: David. Tiene un equipo de comunicación de nivel muy robusto.
25: Uh-huh. Ah, bueno, y está Javier Sánchez Calista también.
26: Son hombres de experiencia que ya han estado, han corrido la legua.
25: Pero no es que los critiques y que ya te pidan tu cabeza por eso.
26: No creo, esos tiempos ya se acabaron.
27: Eran
26: la época de Porfirio Díaz,
25: no,
26: hombre.
25: Aún los hay. Ahorita te cuento, porque ya nos vamos a la pausa, son 2:50. Gracias, Ernesto.
26: Gracias a ti por invitarme. A ver.
25: Más seguido. Ahora sí,
26: cada vez que me invites, vengo. No puedo venir sin invitación, no puedo ir a donde no te inviten.
27: Ay, esta es tu casa.
26: No, ya lo
25: es
26: sé.
25: Es tu plaza, es no, tu estacionamiento.
26: Pero, a pesar de todo eso, dicen que el invitado y el muerto a los 3 días apesta. Entonces yo no puedo estar viniendo.
25: Por eso te invitamos una vez y de vez en cuando.
26: A veces es cierto. Gracias, buenas Ernesto. Tardes, gracias por tu tiempo. Gracias.
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9: Bueno, ya nos vamos, son 2:54, pero tenemos mensajes. Ah, la vampiresa, ¿no?
10: A ver, esa, porque hoy es día de Drácula.
9: Oye, nos comenta de esta información que...
10: A ver. Ay, claro.

0: Oye, dice Jazmín Tamayo que está draculina o vampiresa, o sea, que si hay personajes. Y luego nos dice Elizabeth que qué bueno que Marilyn Cot. Ah, no, Brian. Que qué bueno que la inteligencia artificial llegó después de su detención, porque si no, tarta estaría con Mel Gibson. A ver. Ahí viene.
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0: Yo no estaba inventando nada, es cultura popular. Eso te lo dan en su tercer año de primaria, en la clase de historia universal.
2: Tienes toda la razón. Aquí pensaron que estabas proponiendo o albureando.
0: No, pero yo nunca.
2: Porque Alex Martínez dice a través de Facebook: un saludo y abrazo fuerte para el dúo dinámico. Me caen bien porque alburean sin ofender, pero con picardía.
0: Ah, no, yo no sé qué es eso. Yo les recomiendo algunos versículos de la Biblia, porque la Biblia habla de eso.
2: Claro. Ya cuando dicen picardía, le echo como unos 50 años, ¿no? Más o menos. Rupi Cere dice: buenos y nubladas tardes a mis vampiros de la noticia, la vampiresa de la información Caro, al Drácula de la editorial Alberto y al chiqui Drácula del clima. Que qué milagro que nos acompaña el señor Alberto.
0: ¿Cómo que qué milagro? Ah, sí, es que sí, ayer no vine.
2: Dice: se me hace que sí es parte del magisterio, solo que es como agente encubierto. Chaparrita de la María, al rato jugamos a los vampiros.
0: ¿Sí?
2: Para hacer el ñacañaca. Oigan, yo esta semana, ajá, no voy a criticar a mi querido partner Alberto Rueda.
0: De no, que ¿por ayer... qué? No, ¿por no, qué no? No, no, no,
2: ah, no. Yo mira, creo que tienes todo el derecho de ausentarte.
0: Ya nos avisó que se va como 3 semanas. Dice 62440, saludos, buena tarde. Faltó el vampiro fronterizo, cierto, el vampiro fronterizo. Dice por acá 4584, vampiresa de los tigrillos, esa es la canción, es la que acabamos de escuchar. ¿Qué más?
2: A ver.
3: Usted, Barbosa sí metió a varios conocidos, entre ellos Bernardo Fernández Tanús, su tío Juan Antonio Tanús, y iba sobre el prófugo ahorita, el exrector Alfonso Esparza. Lástima que no le alcanzó, pero sí metió a varios. El gobierno de ahorita, pues nada más el único.

0: detenidos a Rodolfo Ruiz, el periodista.
1: Ah, no, no, no, Rodolfo, no, no, no, no ha habido ningún encarcelado. Rodolfo ayer fue incluso a su audiencia, pero sí, sigue claro. El proceso, pero no, no lo ha encarcelado. Nada. En tiempos de Barbosa ya estaría encarceladísimo, o sea, porque Barbosa encarcelaba, luego investigaba. Y el tema, dijo algo, pero, bueno, ajá, ¿qué más?
2: Miguel Mora dice, saludos, Caro Gil y Alberto Rueda. Yo aquí en la ciudad, manejando en la moto, con mucho tráfico, en la 11 Sur, con sentido al periférico, pero con mucho gusto de escucharlos. Gracias por escucharnos. Fernando Ruiz, te manda un mensaje.
1: A ver.
2: Dice Fernando, Alberto tiene permiso 10 días más porque Pumas no fue campeón ya. Y estamos de luto.
1: Sí, sí, es cierto. Ya me dio la depre. De prepararme un bacacho. Oye, no, decía Alfonso Esparza, sí, sí, también se le escapó. Ese sí se le escapó. Y Luis Ernesto Derbez Bautista. Por poco. Pues también, sí, ¿no? Claro. También lo querían carcelar. 47-41.
3: ¿Qué invitan a ese tipo de personas tan detestables? O sea, habla de una cosa y a ver, ¿dónde está Rochamoya? ¿Y dónde está este conde Drácula? Pues son amigos y los solapan. Entonces, que tenga 5 pesos de coherencia.
1: Pero no entendí. ¿Cuál? A ver, otra vez.
3: Ustedes caen re bien. ¿Por qué invitan a ese tipo de personas tan detestables? O sea, habla de una cosa y a ver, ¿dónde está Rochamoya? ¿Y dónde está este conde Drácula? Pues son amigos y los solapan.
1: Pues mira, no viven con nosotros, o sea, no te podremos dar una respuesta. No entendí mucho, no sé si nos echas porras o nos mandas al carajo. Dice Rupis, bebé, también hay una canción que se llama La Drag... No, esa me debe estar aburriendo. 47-47, muy buenas tardes, con los comentarios de que el finado Barbosa persiguió a los que no le convenían, pues sigue pasando lo mismo con el actual. Tan solo ver lo que pasa con los de Tlachichuca, el Chachicomula, pues sin pruebas y con mandatos de juez los volvieron a dejar presos sin pruebas, solo por no seguir sus órdenes para entregar sus municipios. Gracias y vamos a tomar unas frías para pasar el día de su buen amigo Federico Macías. Salud. ¿Qué más?
2: Saludos a Gerardo Gutiérrez.
1: Gerardo.
2: Dice que nuestro invitado vive en el mundo de caramelo.
1: Y no, hoy sí lo ha de defender, fue muy objetivo. Bueno, más objetivo. Dice, vecino, buenas tardes, excelente programa. Úchales, generó algo de molestia la respuesta de lánzate tú de candidato. La verdad es complicado ya que los del grupo no dejan nada sin definir sus intereses y sabe que si no se le hace como lo planean, buscan la forma de llegar. Por eso es mejor reservar un comentario, pues ya lo leímos.
2: Daniel Sánchez dice, no piden cabezas, dice el señor Rueda. Pregúntenle, consulta, pero justo es lo que decíamos.
1: No, pero...
2: Dicen que a ti sí te invitaron ayer a comer.
1: Sí. Sí,
2: a mí no.
1: Pues cada quien, ¿no?
2: Pero dices que estuvo buena la
1: Digo, uno no va por la comida, o sea, se agradece, pero creo,
2: no,
1: que...
2: No, pero siempre se agradece que esté rico.
1: Sí. No, a ver, además, digo, hablaron muchos y nos cedieron el micrófono a... ¿Quién fue? Vas a ver. A Pepe Anán, a Iván Mercado y a su servidor. Y los tres coincidimos en que pues no estamos haciendo nuestra chamba, es decir, se dice lo que se tengan que decir.
2: Informar, ¿no?
1: Informar con objetividad. Aquí, ¿cuántas veces hemos criticado la actual administración? Todas las administraciones.
2: Claro, así como decimos lo que consideramos positivo... Sí. También decimos lo que consideramos que no, que abrimos el micrófono a los ciudadanos.
1: Te voy a decir, Ernesto, que no todo lo de Barbosa siempre fue negativo. Yo le reconocí su buen manejo de la pandemia, alejado los criterios de la Federación de López-Gatell. Bueno, nos vamos. Gracias a todos por su presencia, por su escucha. Gracias a Joe Portillo en los controles, a Brian Álvarez en la producción, a Arturo en la asistencia de producción, Eli en las redes sociales, Jazmín Tomay en la captura de información. Caro Gil.
2: Nos vemos y nos escuchamos mañana.
1: Ajá. Mañana, ¿qué te traigo? ¿Qué te
2: bueno,
1: gustaría?
2: El viernes.
1: Ah, ¿por qué el viernes?
2: Porque no voy a andar.
1: Tú por pide ahí. Mañana, ¿qué quieres tener aquí?
2: Ahorita le pregunto a la CEP mañana, ¿cómo justifico mi ausencia de miércoles indica. Y jueves?
1: Nos vamos, gracias a todos por su preferencia. Yo soy Alberto Rueda Esteves, salga a ser feliz donde fregado.
2: Bye, bye.
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11: En vivo. 3:04 en Exa 94.1. ¿Cómo están? Excelente. Martes 26 de. Iba a decir octubre, ¿no? De mayo. ¿Qué onda? ¿Ya cayeron las utilidades o qué, bandita? Pues invítense a algo. WhatsApp 22-27-360-941. Conmigo, Pie Grande en los controles, el Maguito Huerta en la producción. Y a ti, bienvenido. Gracias por acompañarnos. Continuamos y damos la bienvenida a ese espacio de una hora, de 3 a 4 y en todas partes. ¡Ponte Exa!
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1: Ya son las 3:11.

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1: Belinda con la rolita de la fiebre del fútbol. Oigan, estábamos hablando, o no sé si se enteraron, pero Estados Unidos ya le puso un alto a la República Democrática del Congo por el tema del ébola, este virus que ha golpeado durante muchos años al continente africano. Bueno, pues ahora resulta y resalta que ante este brote de ébola y de cara a la fiesta del fútbol, el secretario de Salud de México, David Kershenovich, recomendó a personas que hayan permanecido o transitado en los últimos 21 días en la República Democrática del Congo, Uganda o Sudán del Sur, pues, que no vengan a México y que reprogramen su viaje para una fecha posterior. O sea, ya le dijo que a la gente que venga a apoyar a República Democrática del Congo aquí a México, pues, que no vengan. Que estaría chido que mejor lo vieran desde su casa. Pero a ver, recordemos que el ébola, no sé si aquí lo platiqué, pero el ébola es un virus bastante complicado. Destruye tus órganos por dentro. Está fuerte el tema. Pero el tema de la transmisión sí es complicado. O sea, si tú te sientas con alguien a un lado que tenga el virus del ébola, no pasa nada. Tiene que haber algún contacto de fluidos. Un beso, por ejemplo, a lo mejor sí, ¿verdad? Pero, pues si estás a un lado, no. Pero de todos modos lo que busca el país es evitar que exista un brote de ébola aquí en el territorio mexicano. Y pues tomando en cuenta que República Democrática del Congo es parte del torneo donde México será sede. Yo les dije, un broncón el tema. Y ya es oficial, México dijo, pues mejor no vengan. Véanlo desde su casa. Vamos a ver cómo se desarrolla la noticia. Porque por ahora Estados Unidos, él sí ha prohibido las entradas. Ah, ya está, a la propia selección del Congo le dijo, váyanse a guardar unos días y ya vienen a territorio, ¿no? Y ojo, creo que Congo no juega aquí en México, pero ya lo estaremos viendo. Ah, seguimos con más, el reloj marca las 3:16, soy Joss y en todas partes, ¡ponte Exa!
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6: 3.28.

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1: Resulta y resalta, amigos, que el día de ayer, yo me di cuenta y se los quiero compartir, que muchas veces en el deporte sabemos de los sueldos millonarios que tienen los atletas, futbolistas, beisbolistas, jugadores de fútbol americano, etcétera, etcétera. Pero también saben algo, también lo más importante en un estadio, y ahora nos damos cuenta, es el tema del entretenimiento. ¿Quién echa el despapalle en el estadio? ¿Quién es la voz de un estadio? Pero sobre todo, la mascota de un equipo. Porque también ellos cuentan y muchísimo. Bueno, resulta que yo sí quiero una chambita como de esas. Resulta que en Estados Unidos se lanzó la tabla de las mascotas que tienen los mejores sueldos en el deporte. Dentro de los Estados Unidos, y yo creo que son los únicos, la neta. ¿Qué mascota es la que gana más por su chamba? Estos son salarios anuales. El que gana más es Rocky el Puma. Es la mascota de los Nuggets de Denver de la NBA. Rocky el Puma, la persona que está bajo la vestimenta de Rocky el Puma, gana anualmente $625,000, o sea, casi pegándole a los 11 millones de pesos. Segundo lugar, Harry el Halcón de los Hawks de Atlanta de la NBA gana $600,000 anuales. Tercer lugar, Benny el Toro de los Bulls de Chicago, también de la NBA, gana Benny el Toro $400,000 anuales. Si lo convertimos en pesos mexicanos, son millones de pesos, ¿eh? Cuarto lugar, Greedy de los Flyers de Filadelfia de la NHL, que es el hockey sobre hielo, gana $250,000. Y en quinto lugar, Wally, el monstruo verde de los Red Sox de Boston de las Grandes Ligas. ¿Qué es lo curioso? Que en el top 5, no, y ni en el top 10, ¿eh? Hay una mascota de la NFL. Les va el dato. La mascota mejor pagada de la NFL es Rory, de los Vaqueros de Dallas. Gana $65,000 anuales. Sin duda, a las mascotas que les pagan más es a las mascotas de los equipos de la NBA. Y es que, amigos, los invito a que vean videos de las locuras que hacen las mascotas de los equipos de la NBA. Sobre todo, Benny el Toro de los Bulls de Chicago hace unas cosas. El vato de verdad tiene una imaginación, tiene unas actividades increíbles. Por eso le pagan lo que le pagan. Así, las mascotas mejores pagadas en Estados Unidos en el deporte. Seguimos con más hoyos. Ya son 3:34 y en todas partes, ponte Exa.
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1: Hay que ser torero. ¡Bandita! Ya nos vamos. En este 26 de mayo se acabó el día. Se terminó el día. Oigan, les quiero comentar. Digo, yo creo que Mar López, que sigue después. Ah, antes de que pase a este tema, me escribieron por acá. Ya ven que estábamos hablando de las mascotas mejores pagadas. Dice, no es mascota, pero el doctor Simi sí gana un montón. Dice ahí, aquí en México. No lo sé, hermano. Pero yo creo que a lo mejor, y si el doctor Simi, le estarían pagando a Reven, y aparte cómo baila, papazos únicos, sinceramente. Ahora sí, gente, yo creo que Mar López les va a desmenuzar la información como pechuguita antes de hacer unas enchiladas. Pero Benito Bad Bunny va a tener participación en la nueva película de Toy Story 5. Se confirmó que le dará... Vida va a prestar su voz a la pizza con lentes del sol, así se llama este juguete que tendrá una participación en esta película, la pizza con lentes de sol. Fiel a la personalidad del propio Bad Bunny, ese juguete es descrito como alguien naturalmente cool y un poco misterioso. ¡Ay, hora! Y ya dijo Bad Bunny que promete ponerle todo el sazón y el ritmo latino a una de las franquicias más queridas de la historia del cine. No voy a decir en dónde, pero hay un supermercado que está sacando ediciones increíbles de Toy Story. Que ya mi cartera va a decir, ya no le gastes, por favor, ya no le gastes. Ya me voy, bandita, cuídense mucho. 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Este gran evento para que lleves a la abuelita, al abuelito, a tu mamá, a tu papá, el sábado 30 de mayo a las 9 de la noche en el Auditorio Metropolitano. Y también chéquense las redes sociales de ExaFM, arroba ExaFM Puebla, en Facebook, en X, en TikTok, en Instagram y en todas las redes sociales, porque también no es el único evento que viene en puerta, ¿eh? Así que atentos. Si quieres boletos también para Pericos de Puebla, también los tenemos. Así que no se despeguen de ningún momento de la frecuencia naranja. Se queda con Mar López hasta las 6 de la tarde. Ahí repórtense a través del WhatsApp en cabina 22 27 360 941. Y también tiene para ustedes el boleto que la nota, que la música y que muchísimo, pero muchísimo más. Me parece que mañana, gente, voy a estar aquí acompañándolos unas horas más, pero esto ya lo estará platicando Mar López. Gracias a Piña en los controles, gracias al Maguito Huerta en la producción y gracias a ti por acompañarme. Excelente, maravilloso, increíble, impresionante, excitante. Martes, chau, vaya Dios y en todas partes, punto Exa. ¡Vámonos!
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4: Hola, gente. Bienvenidos a EXA 94.1. Yo soy Mar López, ya sabes, tu amiga íntima y personal. Y me da mucho gusto, pero mucho gusto estar contigo a partir de este momento y hasta las 6 de la tarde en este martes. Oye, te paso las redes sociales. Ya sabes que por allá tenemos mucha promoción exacta y noticias importantes. Nos encuentras como EXA FM Puebla y a mí me puedes seguir como Mar López OF. WhatsApp en cabina 2227-360-941. Arrancamos, está conmigo en los controles mi querido pie grande, Cris Huerta en la producción y en todas partes, ponte EXA.
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1: Tarde con 2 minutos, estás en Exa 94.1. Llegamos a martes 26 de mayo. Ya estamos ahora sí despidiendo mayo, los últimos días. ¿Qué tal la pasaste? ¿Lo aprovechaste? ¿Y cómo va tu semana? Cuéntamelo todo a través del WhatsApp 2227-360-941. Y oye, te tengo muy buenas noticias porque tenemos promoción exacta para ti en esta tarde. ¿Qué tenemos? Tenemos pase doble para que te lances a Napoleón y Mocedades en el Auditorio Metropolitano el sábado 30 de mayo. Te digo, para ya despedir este mes, ya va, y mayo hasta nunca. Y vamos con la dinámica. ¿Cómo puedes participar por estas entradas? Necesitas el WhatsApp 2227-360-941 y a través de nota de voz, repórtate dónde nos estás escuchando, qué estás haciendo. Hola Mar, yo te escucho desde Cholula, estoy en el trabajo, estoy saliendo de la oficina, voy en el tráfico, todo, cuéntalo a través de esta nota de voz y así de fácil estás participando por este pase doble para Napoleón y Mocedades. Así que espero tu mensaje y en todas partes, ponte Exa.
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0: 4:10 PM, estamos escuchando Pump It Up Kicks de Foster the People, porque déjame contarte que el álbum Torch cumplió 15 años. Y bueno, este proyecto fue lo que la banda necesitaba para ser reconocidos a nivel internacional. Pero mira, curioso con esta canción, que seguramente es la que más personas conocen, además de las joyitas que hay en este álbum, pero resulta que la canción se grabó a finales del 2010, así como de cotorreo, de forma casera, y en 2011 dijeron, oigan, está buena, y si la subimos a internet, la subieron así de agrapas y de repente que se hace viral. Y estamos hablando del 2010, que costaba un poco más que este tipo de proyectos se viralizaran con las plataformas, pero bueno, se hizo tan popular que la agrupación empezó a recibir varias ofertas de discográficas, y es entonces cuando el 23 de mayo del 2011 se lanza este disco con productores que ya habían trabajado con artistas como Adele, Coldplay, Foo Fighters y hasta Paul McCartney. Imagínate que tu canción, así que hiciste porque, me gustó la letra, me gustó el sonido, pegue a nivel internacional y te empiecen a buscar este tipo de figuras. Y bueno, tú y yo sabemos, y si no lo sabes, aquí te cuento el dato, que algo que también generó curiosidad, no polémica, más curiosidad, fue el tema de la letra, porque tú escuchas aquí la rolita y dices, vamos a bailar. Y de repente checas la letra y te están hablando de un tiroteo, que sabemos que en Estados Unidos es un tema delicado y que justamente por esto la hicieron. Pero mira, si nosotros nada más escuchamos así la canción, es una gran, gran opción para esta tarde de martes. ¿A ti te gusta? Cuéntamelo a través del WhatsApp 2227-360-941 y en todas partes ponte Exa.
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28 minutos, estás en Exa 94.1. ¡Qué rolota estamos escuchando de los Black Eyed Peas, Rock That Body! Que si no lo sabías, esta rola revivió hace poco en redes sociales. Si es que alguna vez murió con las tendencias y con estos videos que se volvieron virales. ¿Y por qué la estamos escuchando? Bueno, déjame contarte que entre los temas más mencionados de hoy tenemos la reunión de los Black Eyed Peas que pasó ayer en los American Music Awards, porque resulta que ganaron el premio en la categoría de Mejor Canción del Recuerdo. Esta canción que estás escuchando ganó en Mejor Canción del Recuerdo. Yo siento ya hasta que usan la palabra recuerdo que han pasado 70 años cuando escuchábamos esta rola. Pero bueno, te digo, resurgió en redes sociales y pues algo muy esperado, algo que muchos celebraron es que Fergie estuvo presente en este reconocimiento, que sabemos que los Black Eyed Peas siguieron sacando, o sea, tuvieron como un descanso, regresaron sin Fergie, hicieron colaboraciones y bueno, ahora para este premio también estuvo ella presente, dijo de que, ay, yo estoy bien feliz de estar aquí con mis amigos, ¿qué digo amigos? Mis hermanos de la vida. Entonces, después de esto, hay muchos fanáticos que en redes sociales están preguntando, oigan, ¿será que sí se va a hacer esta reunión de presentaciones de gira internacional? Que, hay que decirlo, los rumores empezaron desde finales del 2025, nunca vimos nada hasta este momento, que bueno, ya vimos que se llevan muy bien, entonces no sé tú qué pienses, pero una gira internacional estaría interesante. Tienen varias rolas que fueron famosísimas en su momento y que yo creo que si las pones en alguna fiesta actualmente, tal vez no de la generación Z, pero un poco más para arriba, sí movemos por lo menos el piecito. Pero tú cuéntame a través del WhatsApp 2227-360-941 si te lanzarías a uno de sus conciertos si es que se arma la gira. Cuéntamelo todo y en todas partes, ponte Exa.

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1: Seguimos platicando ahora de los American Music Awards. Te contaba de esta reunión de los Black Eyed Peas, pero obviamente tuvimos pues varias categorías, varios artistas invitados. Tenemos lógicamente que hablar de BTS, que tuvieron su regreso a las premiaciones. También tuvieron una presentación que, mira, yo y muchas personas seguramente, si veías los premios, tú dices, ah, estaban ahí en vivo. Resulta que fue una presentación pregrabada. Ya después se dijo, sí estuvieron ahí, sí, pero la presentación ya estaba grabada. Bueno, no importa, aún así se llevaron varios premios como Artista del Año, Canción del Verano, porque yo creo que es que BTS sí le podrías dar hasta Canción del Año, pero como no tiene tanto, pues había una competencia más fuerte, ¿no? Y justamente las Huntrix, que sabemos de esta película que se volvió muy viral en redes sociales, se llevaron varios premios. Ganaron en la categoría de Mejor Canción Pop, Mejor Banda Sonora y Canción del Año. Entonces te digo, sí, BTS muy potente su regreso, pero no le ganó a esta película, no le ganó a las Huntrix. En otros premios tenemos Álbum del Año, se lo llevó Sabrina Carpenter con Man's Best Friend. Gira del Año se la llevó Shakira, y es que ¿quién más? Pero es que mira, escucha nada más. Se la llevó Shakira con Las Mujeres Ya No Lloran y le ganó a Beyoncé. Que ok, entiendo que esa no fue tan internacional. Tal vez en Estados Unidos fue un hitazo, pero no a comparación de Shakira, que fue en todo el mundo. Oasis, pues, que fue su regreso también después de muchos años y le ganó Shakira. Y también le ganó a Lady Gaga en esta categoría de Mejor Gira. Mejor Artista Masculino tenemos a Justin Bieber y Mejor Artista Femenina a Sabrina Carpenter. ¿Qué opinas de todo esto? Te digo, lo más fuerte de todo, el regreso de BTS, que Huntrix sigue llevándose todos estos premios, las K-Pop Demon Hunters. Y bueno, Sabrina Carpenter, Justin Bieber y los artistas que ya sabes, siempre estamos escuchando. Te recuerdo que tenemos promoción exacta a través del WhatsApp 2227-360-941. Pase doble para Napoleón y Mocedades. Lo único que tienes que hacer es reportarte y con nota de voz decirme, Mar, te estoy escuchando desde o estoy haciendo de comer, terminando de comer, saliendo de la chamba, lo que sea que estés haciendo en este momento. Nosotros seguimos con más música y en todas partes, ponte Exa.
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1: Ya son las 4 de la tarde con 51 minutos, estás en Exa 94.1 y gente, ya se está reportando la lluvia, ya me están diciendo, oigan, por acá está granizo, ya vi las fotos en redes sociales, así que si van manejando, háganlo con mucha, pero mucha precaución. También les recuerdo que tenemos esta dinámica para que ganen pase doble para Napoleón y Mocedades, que se presentan este sábado 30 en el Auditorio Metropolitano. Lo único que tienes que hacer es básicamente reportarte y decirnos desde dónde nos escuchas, algo así, hola.
2: Hola Mar, acá andamos trabajando un ratito con esta lluvia. Aquí te estamos escuchando desde la Capu.
1: Eso.
2: Está un fuerte la lluvia, hay que manejar con precaución.
1: Bien, les digo, con cuidado y saludos.
3: Hola Mar, buenas tardes, te escucho desde Plaza Dorada, mi nombre es Luisa Tamayo. Y mira que aquí estamos en el trabajo, pero igual estamos disfrutando de la lluvia que ahorita se dejó caer. Y bueno, también aprovechando para participar para los boletos de Mocedades y Napoleón. Excelente tarde, gracias.
1: Saludos, ya estás participando.
4: Hola Mar, aquí reportándome. Me encuentro justamente en Cholula, trabajando en plataformas y dando todo como siempre.
1: Saludos.
5: Hola Mar, yo te escucho. Hello. Desde San Miguel Canoas, Colonia Tecolotzin. Y acá te estamos escuchando acá con esta lluvia y granizo. Queremos participar, mi esposo y yo, para ganar los boletos para Napoleón y Mocedades. Y porfa, ponnos una cancioncita, la de Vive de Napoleón, por favor. ¡Saludos!
1: ¡Saludos! Mar. Por aquí tenemos más notas de voz.
6: Hola Mar, ¿cómo estás? Pues estamos aquí trabajando en la oficina, escuchando a la Frecuencia Naranja, 94.1. Un saludo Mar.
1: Saludos, tú sí sabes.
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13: Estás en Exa 94.1. Yo soy Mar López, tu amiga íntima y personal, y estoy contigo una hora más a través de la frecuencia naranja en este martes lluvioso. Oye, maneja con cuidado y repórtate a través del WhatsApp 2227-360-941. Además, quédate porque te platico sobre las parejas de famosos que en estos momentos andan modo fanáticos de los deportes. Así que quédate y en todas partes ponte Exa.
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2: 5:06 PM, seguimos platicando sobre qué pasa con los famosos y te contaba que ahorita hay dos parejas que están en modo fans de los deportes. A ver, resulta que en estos días hemos tenido las clasificaciones a las finales de la NBA, del básquetbol, y ahí te van las dos parejas. Por un lado tenemos a Timothée Chalamet y Kylie Jenner, que ellos apoyan a los Knicks, porque los que jugaron, porque ya se clasificaron los New York Knicks, eran ellos contra Cleveland Cavaliers. Era el partido que teníamos en los últimos días. Timothée Chalamet y Kylie Jenner estuvieron por allá apoyando a los Knicks, y Taylor Swift y Travis Kelce estuvieron también por allá, pero ellos apoyando a los Cavaliers. Y ya sabes que en redes sociales se empieza a hablar de este tema porque estamos acostumbrados pues a ver a estas parejas en alfombras rojas, tal vez en premiaciones, en entrevistas que están súper organizadas y que se va a hablar de algún proyecto, película, canción que está en puerta, pero en estos eventos deportivos pues se siente como diferente el ambiente con estas parejas. Así que bueno, fueron tema de conversación y yo quiero saber cuál de estas dos parejas te cae mejor. Kylie Jenner con Timothée Chalamet o Taylor Swift con Travis Kelce. Cuéntamelo todo a través del WhatsApp 2227-360-941 y en todas partes ponte Exa.
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1: La promoción exacta de esta tarde es nada más y nada menos que pase doble para Napoleón y Mocedades, que se presentan este sábado 30 en el Auditorio Metropolitano. Y para esto te estás reportando a través del WhatsApp 2227-360-941. Hola, por acá. Saludos, está cortadillo, pero estás participando.
2: Hola, soy Pamela. Estoy aquí en el trabajo disfrutando esta tarde lluviosa. Me gustaría que me regalaran boletos para ir a ver a Napoleón, porfis.
1: Ya estás participando, Pamela, por acá.
3: Hola, Mar, buenas tardes, aquí reportándome. Ando trabajando en servicio de aplicación de Didi.
1: Eso.
3: Aquí nada más poniéndome a la orden del día. Y esperando que...
1: Mucha chamba, ¿eh? Ya estás participando, saludos.
4: Hola, hola. ¿Vamos a comer? Ya andaban de la comida y, bueno, aquí participando para los boletos de Napoleón y Mocedades. Excelente tarde.
1: Saludos.
5: Hola, Mar. Buenas tardes. Soy Blanca. Te escucho aquí desde Bosques de San Sebastián. Quiero boletos para Napoleón. Gracias.
1: Buenas tardes. Ya estás participando.
6: Hola, Mar. Buenas tardes. Me encuentro en San Miguel Canoa. Vengo llegando del trabajo. Gracias a Dios hoy salí un poquito temprano. Y ya estoy empezando a comer. Provecho para todos. Saludos.
1: Provecho para todos los que están comiendo y ya están participando todos ustedes. Me gustó que en estas notas de voz todas traían como efecto de fondo de que estoy comiendo y se escuchaba el microondas, estoy trabajando y se escuchaban los sonidos de la aplicación. Entonces eso confirma todo lo que nos están contando. Y tú también cuéntame desde dónde nos estás escuchando en esta tarde, 2227-360-941. Yo soy Mar López y estoy contigo hasta las 6.
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1: Así es, gente, es momento del chismesazo. Y quiero saber cuántos fanáticos de la franquicia de James Bond andan por acá. Porque resulta que siguen estas pláticas y propuestas para encontrar al próximo agente 007. Y tú recordarás que Daniel Craig fue el último actor que dio vida a este personaje. Dio muy buenas películas, pero se dijo que después de esta etapa la franquicia iba a seguir. Pero que iban a cambiar pues al actor principal, porque Daniel Craig dijo hasta aquí, con permiso, gracias. ¿Cuáles son las opciones? A ver, las más fuertes, las que están como pasando a volverse realidad, pero al final pues solo puede quedar uno, es Aaron Taylor Johnson, que lo conoces por las películas de Tren Bala, Kick-Ass y Craven, le sabe al tema de la acción, es británico, está guapo, ¿por qué no? Hay que decirlo. Y el segundo es Callum Turner. Él es el prometido de Dua Lipa. También ha hecho películas como Animales Fantásticos, pero siento que del tema de la acción, como que no lo he visto tanto. O no sé si tú conozcas alguna en donde él aparezca, pero a diferencia de Aaron Taylor Johnson, no me suena tanto su cara. Y ojo, lo importante aquí es que casi todas las opciones, sino que la mayoría, son británicos, algo importante en el caso de este personaje. También se mencionaban a otros actores como Tom Holland, pero creo que le está muy complicado que lo elijan porque pues ya te dicen su nombre y recuerdas a Spider-Man. Entonces como que está medio complicado que también sea la imagen de otra de las franquicias pues más populares en el cine. Y también se decía de Jacob Elordi, pero no sé. O sea, sí ha salido en muchas películas últimamente, pero no sé si me convence. Aparte, él es de Australia, como que yo creo que por eso no es de las opciones más fuertes, porque no es británico. ¿Tú a quién pondrías como el nuevo agente 007? Cuéntamelo a través del WhatsApp 2227-360-941. Nosotros seguimos y en todas partes, ponte Exa.
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1: Ya son las 5 de la tarde con 47 minutos y antes de irnos tenemos que conocer al ganador o ganadora de este pase doble para Napoleón y Mocedades, que este fin de semana se van a estar presentando en el Auditorio Metropolitano el sábado se van a estar presentando, y para esto tú te reportaste a través del WhatsApp y me dijiste desde dónde nos estabas escuchando, así que tenemos las terminaciones que están participando y vámonos con la ruleta. Dan, dan, dan, dan. La terminación ganadora es 4352. Déjame ver, aquí está su nota de voz. Hola.
2: Hola, Mar, buenas tardes. Mi nombre es Sharon Letechipia y me estoy reportando desde la colonia Viveros del Valle. Y aquí escuchándote, terminando que pare de llover para salirme del trabajo e irme a casita. Y me gustaría ganarme los boletos para Napoleón y Mocedades y llevar a mi mamá. Gracias.
1: Pues, ¿qué crees? Ya ganaste, así que muchas, muchas felicidades y gracias a todos los que se reportaron a través del WhatsApp 2227-360-941. Ahora sí, nos vamos. Te quedas con Alex y Marían para cerrar tu tarde de martes. Y mañana estará mi querido Jos Alpizar contigo a partir de las 3 y hasta las 6. Nos vamos, me acompaña mi querido Pie Grande en los controles, Cris Huerta en la producción y yo soy Mar López. En todas partes, ponte Exa. ¡Adiós!
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3: ¡Hello, people! Bienvenidos nuevamente a través del 94.1. ¡Qué gusto poder saludarlos una tardecita más! Ya barrimos, ya trapeamos. El espacio ya está listo, ya está más que desinfectado y ya tú sabes, con toda la confianza y la actitud del mundo. Así que conecta con nosotros, esto es algo tranqui para empezar. Es martes, martes 26 de mayo, así que tenemos temazo, tenemos promoción y tenemos mucha música para todos ustedes. 22 27 360 941 es el WhatsApp en cabina. Por favor, manejen con mucha precaución. Llueve en la capital poblana y en algunas zonas un poquito más fuerte, vamos a decirle. Mientras tanto, te acompañamos en esta tardecita, tarde-noche de martes. En este momento, 23 grados centígrados en la capital poblana. Maneja con precaución y en todas partes, ponte Exa.
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